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1: ¿Qué tal? ¿Cómo están? Una oración muy especial para todos nuestros oyentes de Radio 1, la de 1. Daniel David acompañándolos a esta hora, iniciando semana, ya los últimos días del mes de septiembre. Y lo iniciamos de la mejor manera, al ritmo del vallenato, los vallenatos de uno.
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1: Y lo iniciamos de la mejor manera, al ritmo del vallenato, los vallenatos de uno.
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1: Que los está acompañando a esta hora es este amigo y servidor Daniel David, la doble de Radio 1 en los 93.9. Contento, feliz de que nos estén acompañando, de que hagan parte de esta gran familia, los 93.9, Radio 1, la de 1. Y usted, a partir de este momento, a esta hora de la madrugada, a través del 314-4939-939, me cuenta desde dónde nos escucha, desde dónde somos territorio Radio 1. Un abrazo para todos los que iniciaron la semana y literal, iniciaron el lunes desde las 00, desde las 12 de la medianoche, 12 y 1. Ya estaban laborando porque tomaron turno nocturno. Listo. Cuéntame, muchachos, a través del 314-4939-939, ¿cuál es su vallenato de uno para iniciar esta semana? Los últimos días del mes de septiembre en Radio 1, la de 1.
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1: Oiga, un buen tinto para esta hora, no cae nada mal. A propósito, un abrazo para todos los toda la gente que camella en las panaderías de las 24 horas de acá de la ciudad de Medellín. En Bello conozco una panadería muy buena, pero yo creo que ustedes me van a regañar a mí. Dicen, no, Daniel se mantiene, es una Ave María. Yo soy más distraído. Me sé ubicar en la ciudad de Medellín, es por el metro, nada más, porque el resto me pierdo. Bueno, sabe, por allá en Bello, y ubicar en la ciudad de Medellín es por el metro, nada más, porque el resto me pierdo. Bueno, sabe, por allá en Bello, y una panadería lo más de buena, hombre, 12:40 de la noche, de la madrugada, unos pan de quesos, una belleza, sabe que cerquita ahí del parque, cerquita del parque. Un abrazo a ellos, yo sé que nos están escuchando. Si me están escuchando a través del 314-49-39-939, me cuenta cuál es el nombre de esa panadería para saludarlos con propiedad y cuál es el vallenato que ustedes quieren escuchar a esta hora en Radio 1, la de 1. ¡Buenos días! ¡Bienvenidos!
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0: abrazo para todos nuestros oyentes de Radio 1, la de 1.
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0: ¡Qué alegría! Que nos acompañen en los 93.9 Radio 1, la de 1. Daniel David nos acompaña a esta hora. Cuénteme de dónde somos Territorio Radio 1, desde dónde nos escuchan. A través del 314-49-39-93.9. Muy contento de que estén con nosotros. Gracias por ser parte de ese gran equipo de trabajo de Radio 1, la de 1. Es que por donde pasa uno se escucha.
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0: Bueno, vamos iniciando semana con los vallenatos de uno. Es momento en el cual usted sea play con el vallenato romántico, cortavenas, despechado, el vallenato de antaño. Ave María, de una, a través del 314-49-39-93.9, nuestro nuevo WhatsApp. Me dice W, yo quiero escuchar tal vallenato. Y de una, yo lo que sé hacer es caso. Entonces de una, hágale pues. 314-49-39-93.9.
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0: continuamos en los 93.9 Radio 1, la de uno, por donde pasa uno se escucha. Bienvenidos a nuestra programación en Radio 1, la de uno, en los Vallenatos de Uno.
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0: Cuéntanos desde dónde nos escuchas, de dónde somos territorio Radio 1 en los 93.9 Radio 1, la de uno. Oiga, muy contento de que estén con nosotros. Ave María, vea. Lunes 28 de septiembre, iniciando ya los últimos, iniciando semana y ya entrando en la recta final de los últimos días del mes de septiembre. Y vamos a ir con toda mi papacho. Vamos a ir con toda, listo. 314-49-39-939. Cuénteme de dónde somos territorio Radio 1. A propósito, un abrazo muy especial para todo el gremio de seguridad, hombre. Que ahí nos están escuchando. La gente de las bodegas, un abrazo de las embotelladoras, de las distribuidoras, de las empresas de procesamiento de alimentos. A todos ustedes, bienvenidos a los 93.9.
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1: No paramos, continuamos en los 93.9 Radio 1, la de Uno. Pilas, pues, los vallenatos que me han solicitado y que no he alcanzado a programar, me voy a desatrasar en el transcurso de la programación para sonarlos. Listo. 314-49-39-939. Radio 1, la de Uno. Bienvenidos.

0: Daniel David, de la WD Radio 1, los está acompañando hasta ahora bajo la dirección y programación del Gabo Jaramillo.
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0: Buenos días de madrugada, cuéntenos desde dónde nos escucha, desde dónde nos reporta su sintonía y cuál es el vallenato que usted quiere escuchar a esta hora, en los vallenatos de uno. Listo, 314-4939-939, 314-4939-939.
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0: concierto, gran festival del vallenato romántico. Así es. Y pa'l chupe, este 4 de octubre en la Guandola Fondabar Mall Palmaí, a partir de las 2 de la tarde. El concierto inicia a las 2. Las puertas se abren desde la 1:30 de la tarde. Entonces mi invitación es a que llegue un poquito temprano. Eso que hay pegadito de la estación Aguacatala del metro. Entonces, esa es la invitación para todos nuestros oyentes en los 93.9 Radio 1, la de uno. La 1 de los paisas, por donde pasa uno se escucha.
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0: Bienvenidos.
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sonando en los 93.9 Radio 1, la de uno. Hey, ¿cómo están? ¿Cómo van? Por acá quiero saludar a mucha gente que nos está escuchando desde sus puestos de trabajo. Hay una cantidad impresionante de gente, uno no cree, pero la cantidad de personas que escuchan Radio 1 en las horas de la madrugada es una cosa impresionante.

0: escuchan Radio 1 en las horas de la madrugada es una cosa impresionante. Sí, señores, es una cosa impresionante. Por acá quiero saludar a toda la gente que nos está escuchando desde San Antonio de Prado. Por acá me dicen, Daniel, estamos en una fábrica, te estamos escuchando. Muchas gracias, por favor, ayer y hoy. Ay, Dios mío. Eso, escuchar el vallenato así, no nos hará daño. Así sin que, así como sin una mentirosa paica se metieron o no. Chiste. Bueno, vamos avanzando. Bueno, no, con un tintico, qué rico, hombre, hasta ahora. Vale, pues, mi muchachos, dale que ya los voy a programar. Por acá también me dicen WBA, ya haciendo fila para ingresar a la mayoritaria a descargar. Ay, un abrazo para toda la gente que trabaja en el tema de transporte de alimentos. ¿Cómo vamos, muchachos? Bienvenidos. También por ahí me dicen WBA, los que trabajamos en la empresa de lácteos, empieza por Z y termina en Arsal. Un abrazo, que ellos los despachan muy temprano para ir a llevar a otro municipio, listo. Digo, un abrazo, muchachos. Cuéntame qué vallenato quieren escuchar. 314-49-39-939. Bienvenidos.
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1: Vamos avanzando en Radio 1, la 1 93.9, la 1 y la 1 de los paisas en los vallenatos de uno.
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1: 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Oiga, un abrazo para todos ustedes, los que nos están escuchando, nos reportan sintonía. Cuéntenos desde dónde nos escucha, desde dónde somos territorio Radio 1 en los 93.9. Radio 1, la de uno. Bueno, y quiero preguntarle, pilas, ¿cuál es su vallenato? Ese himno suyo. Alde, así es, vea, ¿cómo así? Ay, ¿qué está pasando? ¿Qué está preguntando WD? Vea, usted me va a programar en los vallenatos de uno ese vallenato que es su himno, que es el himno nacional para usted.

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1: Madrugada de hoy, lunes 28 de septiembre del 2026 en Radio 1. Estamos en los Vallenatos de Uno. Danier David, la W Radio 1 nos acompaña.
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1: Y yo quiero que usted se me manifieste a través de nuestro uno WhatsApp 314-49-39-939. Y me cuente desde dónde nos está escuchando y cuál es ese vallenato que usted no se puede sacar de la cabeza. Ese himno nacional suyo. A ver, ¿cuál es ese vallenato? Yo digo una cosa, uno siempre tiene un vallenato que uno literal, la verdad, no lo puede dejar ni a bala. ¿Listo? Entonces, llegó el momento de sacar a relucir, de solicitar ese vallenato que usted sea. ¿Dónde me lo pongo? Me lo ponen donde sea. Y ahí me tienen escantando ya con ganas de ir a doblar el codo. Entonces, de una. 314-49-39-93-9. ¡Dale uno! ¡Bienvenidos!
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0: Vamos avanzando a esta hora de la madrugada en Radio 1, la de 1. Les tengo una propuesta durante esta hora que nos queda, a través del 314-4939-939, en los Vallenatos de Uno, sí, venga para acá, gracias.
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0: Va a solicitar, escúcheme bien, ese vallenato que para usted es su himno nacional. Sí, señores, me lo va a solicitar a través del 314-4939-939. Me dice, doble D, esta es la canción que literal en ninguna salida me puede faltar. Usted llega donde sea y la pide, hace que la pongan, hace maromas para que la suenen. Entonces, a través del 314-4939-939, me lo va a comentar. Y vea, yo por acá ya tengo el mío, escuche. ¡Ay, el mío! Es un artista con el sello de Radio 1. Se llama Solo Hay Una. Él es Miguel Fuentes. Me encanta mucho el inicio. Vea, el intro de esta canción. Cómo comienza cantándola. Escúchela. Oiga.
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0: Oiga eso.
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0: Entonces, ustedes me van a comentar a través del 314-4939-939 cuál es su vallenato. Ese vallenato que es un himno nacional para usted. Y cuando hablo de himno nacional, es esa canción que a usted no le puede faltar ni a bala. En ninguna salida, en el trabajo.

0: 314-49-39-93-9 a través del 314. Bueno, lo cuenta a través de nuestro WhatsApp, 314-49-39-93-9. ¡Listo! Bienvenidos.
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1: Quiero que ustedes se me activen a través del 314-49-39-939 los Vallenatos de Uno.
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1: Me van a contar cuál es ese vallenato que para ustedes es su himno nacional. Su himno nacional. Ese vallenato, cuando hablo de himno nacional, papi, es que a usted esa canción a usted no le puede faltar. La escucha una o dos veces al día como mínimo. Como mínimo, una o dos veces al día ese vallenato. ¿Qué vallenato es su himno nacional? 314-49-39-939 para iniciar la semana como es en los Vallenatos de Uno. Recuerde que siempre nos puede escuchar de lunes a jueves desde las 12 de la medianoche hasta las 2 de la madrugada. Quien dirige el programa es el Gabo Jaramillo. Quien los acompaña hasta ahora es este amigo y servidor, Daniel David.
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1: Oiga, muy contento de estar con ustedes, bienvenidos a nuestra programación. Y ahorita ya me vengo con el pico y placa para iniciar el día bien informados. Ojo pues, vamos avanzando.
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0: 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Radio 1, la de uno. 93.9. Pero le cuento pico y placa. Mientras tanto, usted me va indicando a través del 314-4939-939 cuál es su, ese vallenato que es su himno nacional. Le indico cuál es el pico y placa para el día de hoy a partir de las 5 de la mañana, lunes 28 de septiembre, para carros particulares con el último número de su placa en 1 y 7. 1 y 7. Para los taxis, a partir de las 6 de la mañana, le corresponde el pico y placa a los taxis con el último número de su placa en 1. Listo, muchachos. Motos de 2 y 4 tiempos, primer número de la placa 1 y 7. El primer número de la placa en 1 y 7. Y los carros particulares con el último número de su placa en 1 y 7. Listo. A partir de las 5 de la mañana, a los taxis. A partir de las 6 de la mañana. Y le corresponde a los taxis con el último número de su placa en 1. Listo. Vamos avanzando en los vallenatos de 1.
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0: la uno de los paisas, la emisora oficial del vallenato y el despecho en la ciudad de Medellín. Bueno, le cuento lo siguiente, ya se nos viene el gran festival del vallenato romántico este domingo 4 de octubre en la Guandola Fondavar. Eso va a ser una cosa de locos. Pilas pues, que es a partir de las 2 de la tarde, listo. Vamos avanzando a esta hora en Radio 1, la de 1. Si todavía no tiene boletas para el gran festival del vallenato romántico y pal chupe en la Guandola Fondavar, escríbame a través del 314-4939-3993 y yo le entrego boletado para que nos acompañe. Ojo, pues, domingo 4 de octubre a partir de las 2 de la tarde en la Guandola Fondavar, Mall Palmaía. Listo, mientras tanto vamos avanzando a esta hora en Radio 1, la de 1. Y la pregunta del millón es... Bueno, usted más bien me va a contar cuál es ese vallenato que para usted es un himno. Yo podría decir otra cosa, vea, uno... Tiene uno o dos himnos, otro de los vallenatos que me ha gustado siempre y que durante este mes de amor y amistad me dio tan duro, no podía escuchar esa canción porque literal me descompongo, es esta canción, Silvestre Dangond, esto se llama Esa Mujer. Ya me la programaron, ya la voy a programar, pero vea, cuénteme a través del 314-4939-939, nuestro uno WhatsApp, 314-4939-939, cuál es ese vallenato que es su himno nacional. Que a usted no le puede faltar. Esta es una excelente canción que suena en Radio 1, la de 1, en los vallenatos de 1. Venga por acá. Gracias. Ah, bueno, listo, perfecto. Escúchelo.
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0: Radio 1, la de uno, madrugada de hoy, lunes 28 de septiembre del 2026 en Radio 1. Daniel David, quien los está acompañando hasta ahora bajo la dirección y programación del Gabo Jaramillo.
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0: Vamos iniciando semana y también vamos despidiéndonos del mes de septiembre, el mes del amor y la amistad, porque llega el mes de octubre, el mes de los disfraces. ¡Ay, ay, ay! Bueno, pilas que se nos viene el gran, escúcheme bien, concierto, festival del vallenato romántico y del chupe. Este domingo 4 de octubre en la Guandola Fonda Bar Mall Palmaía. Listo. Pilas, pilas que abren puertas a las 2 de la mañana, perdón, a las 2 de la tarde, es que como estoy en la madrugada, abren puertas a las 2 de la tarde. Bueno, hago aclaración. Inicia el concierto a las 2 de la tarde. Y para acabar ahí, abren puertas a partir de la 1:30. Listo, gracias, gracias. Listo, sí, señores. Gran concierto, 4 de octubre, en la Guandola Fonda Bar, el Festival del Vallenato Romántico y Palchupe, a partir de las 2 de la tarde. Abren puertas desde qué hora, doble D, desde la 1:30. Llegué temprano para que tome la mejor localidad, la mejor ubicación. Listo. Pilas, pues vamos avanzando hasta ahora en Radio 1, la de 1. Buenos días.
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0: señoraza.
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0: ¿Y señoraza?
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1: Y usted me va a contar desde dónde nos escucha, de dónde somos territorio de los 93.9. Oiga, un abrazo para todos los que a esta hora se escucha, de dónde somos territorio de los 93.9. Oiga, un abrazo para todos los que a esta hora llegan a nuestra sintonía, a nuestra programación de Radio 1, la de uno. Oiga, muy contentos, gracias, gracias, gracias por permitirnos crecer, llegar hasta donde ustedes. Cuénteme de dónde nos está escuchando, desde dónde somos territorio Radio 1, listo. Pilas pues, ya vengo con el pico y placa para el día de hoy, lunes 28 de octubre. Pilas que el pico y placa inicia a partir de las 5 de la mañana, listo. Vamos avanzando en el 93.9, buenos días.

0: con todo el tema de las mañanas de uno para que usted inicie el día bien actualizado, bien informado en los 93.9. Ahorita me vengo con el tema del pico y placa, que también estará iniciando a partir del 5, de las 5 de la mañana para el día de hoy, lunes 28 de octubre. Entonces, muy pendiente, pues, listo. 314-49-39-939 para que me cuente desde dónde somos Territorio Radio, desde dónde nos está escuchando en los 93.9.
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Pico y Placa para el día de hoy, lunes 28 de septiembre del 2026. Recuerde que es a partir de las 5 de la mañana. Ojo, pues que no me lo vaya a morder el marrano, que usted que está trasnochando, se le olvida, ¿sí o no? A partir de las 5 de la mañana para hoy, lunes 28 de septiembre, le corresponde el pico y placa a los carros particulares con el último número de su placa en 1 y 7. Motos de 2 y 4 tiempos con el primer número de su placa en 1 y 7. 10 de las 6 de la mañana le corresponde el pico y placa a los taxis con el último número de su placa en 1. Listo, pilas pues muchachos, pilas pues. Vamos avanzando hasta ahora. El Radio 1, la de 1, 93.9. Buenos días en la madrugada. 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

0: más canciones a esta hora de la madrugada. Por acá permítame saludar a toda la gente que nos está escuchando desde el exterior, la gente que está camellando, los que están ahí pernotando, los que ahí ya van finalizando, goleando con el turno nocturno. Vean, ya hicieron lo más complejo, hombre. Ahora ya viene lo fácil. Listo. Un abrazo para todos ustedes. Bienvenidos a nuestra programación en Radio 1, la de 1. Ya van finalizando, goleando con el turno nocturno. Vean, ya hicieron lo más complejo, hombre. Ahora ya viene lo fácil. Listo. Un abrazo para todos ustedes. Bienvenidos a nuestra programación en Radio 1, la de 1.
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0: Bienvenidos.
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0: el domingo 4 de octubre se nos viene el gran concierto del, oiga, del Festival del Vallenato Romántico y del Chupe. Esto, y uno para el Chupe. Pilas, vaya programándose. Inicia a las 2 de la tarde. Abren puertas a partir de la 1:30. Llegue con tiempo para que pueda tomar la mejor ubicación. Eso es lo único que le digo. Listo. Vamos avanzando a esta hora en Radio 1. La de 1.
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0: Bienvenidos.

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0: ese amigo y servidor, Daniel David, la W Radio 1.
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0: Cuéntenos desde dónde nos escucha, desde dónde somos Territorio Radio 1, en los 93.9, Radio 1, la de 1. Qué alegría que nos estén escuchando, qué alegría que estén con nosotros en Radio 1, la de 1. Me alegra mucho, un abrazo, 314-49-39-93.9, para que me reporte sintonía y para que me cuente con qué canción usted iniciaría esta semana. ¿Listo? 314-49-39-93.9.
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0: Continuamos, continuamos en los 93.9 Radio 1, la de 1. ¿Cómo vamos? ¿Cómo están? Bienvenidos a nuestra programación en Radio 1, la de 1, 93.9, la 1 de los paisas. Daniel David los acompaña. ¿Qué tal? ¿Cómo vamos? ¿Bien o no? Me alegra mucho que nos estén acompañando. Pilas, pues cuéntenos desde dónde somos territorio de Radio 1, la de 1. Y a través del 314-49-39-93.9 me cuenta cuál es la canción con la cual quiere iniciar la semana. Eso es todo. Listo. 314-49-39-93.9.
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0: 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Listo. Pilas pues. Pilas pues. Ojo, si usted todavía no tiene boleta para el gran concierto del Festival del Vallenato Romántico y de Uno Pa'l Chupe, a través de nuestro uno WhatsApp 314-49-39-939 me cuenta y yo de una le envío boleta. Listo. A través del uno WhatsApp. Recuerde que es este próximo domingo, 4 de octubre, este domingo que viene, ¿sí o no? Este domingo que viene, en la Guandola Fondabar, en Mall Palmaía, ahí cerquita de la estación Aguacatala, por el lado de la fábrica de licores de Antioquia. Inicia el concierto a las 2 de la tarde. Abren puertas desde la 1:30. Entonces, ojo pues, muchachos, llegando temprano. Pilas pues. Vamos avanzando en Radio 1, la de 1. Buenos días.
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0: avanzando a esta hora. A partir de las 5 de la mañana llega el Gabo Jaramillo y Sala de la Risa. 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En Radio 1, la de 1.93.3. ¿Ustedes qué? ¿Cómo van? ¿Cómo están? Bienvenidos a nuestra programación. ¡Qué alegría que estén con nosotros en los 93.3 de Radio 1, la de 1!
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esta semana? ¿Usted con qué canción inicia semana? Eso es todo. ¿Con qué canción inicia semana? 314-49-39-93-9. Iniciando este lunes, iniciando semana, hoy 28 de septiembre del 2026. Ya finalizando el mes de octubre, el mes de septiembre, perdón. Casi en octubre, el mes de los disfraces. Más bueno, más bueno. Vamos avanzando en los 93.9. Bienvenidos.

Le recordamos el pico y placa el día de hoy. A partir de las 5 de la mañana le corresponde a los carros particulares con el último número de su placa en 1 y 7. A las motos de 2 y 4 tiempos con el primer número de su placa en 1 y 7. Para los taxis con el último número de su placa en 1. Listo. Recuerde que para particulares y para motos es a partir de las 5 de la mañana. Y para los taxis es a partir de las 6 de la mañana. Listo, muchachos. Iniciando semana, lunes 28 de septiembre del 2026 en Radio 1. ¡Buenos días! Radio 1. Bienvenidos en Radio 1.

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A las 5 de la mañana ya llega las mañanas de uno con el noticiero, el titular, los hechos que son relevantes. Listo. También movilidad, pico y placa. Avanzamos en Radio 1, la de uno. 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

0: buenos días. Oiga, un saludo para todos los madrugadores y madrugadoras, los que ya están finalizando jornada laboral del turno nocturno. Ya la golearon. No me preocupe que de aquí hasta las 7 de la mañana se va volando, listo. 314-49-39-93-9. Cuénteme con qué canción inicia la semana, con qué canciones. Y de una se la programamos en Radio 1, la de 1.93.9.
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¿Cómo están? Bienvenidos a nuestra programación en los 93.9. Bueno, ¿qué tal? Si iniciamos esta semana con una reflexión, escúchela bien. No todo lo que termina es una pérdida. Así es, vea. Una vez es, termina septiembre pensando en lo que uno no pudo conseguir, ¿cierto? En esa relación que no funcionó o en esa oportunidad que a uno se le escapó. Pero mire también lo que usted pudo aprender. Hay finales que no llegan para quitarnos algo, sino para hacer espacio a algo diferente, algo que viene. Empieza esta semana sin cargar lo que ya terminó. Eso es esencial. Claro, hombre, somos seres humanos, somos seres emocionales por naturaleza, nos duele. Y uno no puede apagar el switch, pues como si fuera un switch. Ay, ya no voy a sentir más. No, pero recuerde, hombre, que hay que hacer espacio para las cosas que vienen. Hay finales que no llegan para quitarnos algo, sino para hacer espacio a algo nuevo y diferente que viene. ¿Listo? Ese es el mensaje de parte, para quitarnos algo, sino para hacer espacio a algo nuevo y diferente que viene. ¿Listo? Ese es el mensaje de parte de la familia de Radio 1, la de 1, para iniciar esta semana. ¡Buenos días!

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1: Familia de Radio 1, ¿cómo están? Buenos días, feliz inicio de semana. Hoy lunes 28 de septiembre del 2026. Daniel David los acompaña hasta ahora. La W de Radio 1 bajo la dirección y programación del Gabo Jaramillo.
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1: ¿Cómo vamos? Buenos días, feliz inicio de semana. Tenemos un mensaje para toda la familia de Radio 1, la de 1. Escúchelo, esto nos ha pasado a muchos. Cuando la familia no entiende sus decisiones, así es. Cuando la familia no entiende sus decisiones, hay momentos en los que uno toma un camino que los demás no comprenden, y mayormente la familia. Cambiar de trabajo, terminar una relación, emprender o simplemente querer vivir de manera diferente. Cuando la familia no entiende sus decisiones, hay momentos en los que uno toma un camino que

0: los demás no comprenden, y mayormente la familia. Cambiar de trabajo, terminar una relación, emprender o simplemente querer vivir de manera diferente. Escuche los consejos, sí, escúchelos, pero recuerde que usted también tiene derecho a construir una vida que tenga sentido para usted. ¿Listo? Hay veces, hay que alejarse de la propia familia para poder crecer y crecer como nos nace a nosotros. Listo, es muy chévere uno llenar de orgullo a la familia, claro, pero también hay que vivir diferente. Si usted es apasionado por un arte, un trabajo, no lo hace feliz lo que hace o el ambiente en el que está, hombre, haga el propio, eso sí, que lo haga feliz. Listo, ese es el mensaje de parte de la familia de Radio 1, la de 1.93.9, y así le decimos buenos días. Radio 1, la de 1. Bienvenidos a Radio 1.
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1: Familia Radio 1, ¿cómo están? Bienvenidos a los 93.9. Mañana de lunes, iniciando semana en Radio 1, la de 1. Buenos días. Daniel David los acompaña. Un mensaje rápido para iniciar el día. Sí, señores, un mensaje rápido para iniciar el día. Titula de la siguiente manera: el cansancio de aparentar que todo está bien. Vea, hay gente que llega al trabajo sonriendo después de pasar una noche difícil, se arregla, sale, cumple y nadie sospecha lo que está viviendo o lo que le está pasando. Si usted es uno de ellos, recuerde, no tiene que estar demostrando fortaleza a todo el mundo durante todo el tiempo. Así es, no tiene que demostrar fortaleza todo el tiempo. Pongámoslo de esa manera, porque también usted puede decir, hoy no estoy bien, y puede buscar apoyo. Hay veces personas que se quiebran de un momento a otro. Los seres humanos o las personas somos como el tema de la basura. Si uno no saca la basura de la casa, a los días comienza a oler muy maluco, ¿cierto? Y a podrirse. Y eso es lo que pasa cuando uno no expresa, cuando uno no se desahoga, cuando uno no habla, porque eso se acumula. Entonces, el día de hoy, si usted no está bien, no está con todos los ánimos, expréselo, dígalo. Es válido decir, hoy no estoy bien, y buscar apoyo. Los queremos demasiado. Recuerde que para nosotros, la familia de Radio 1, la de 1, ustedes son muy importantes. Buenos días. La familia de Radio 1, la de 1, ustedes son muy importantes. Buenos días.
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0: 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Buenos días y bienvenidos a nuestra programación en los 93.9 Radio 1, la de 1. ¿Cómo vamos? Daniel David, la W Radio 1, los acompaña hasta ahora. Bajo la dirección y programación del Gabo Jaramillo. Buenos días.
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0: ¿Qué tal, Lizy? Para iniciar este lunes, esta semana, pues nos vamos con un mensaje, o lo hacemos con un mensaje. Dice de la siguiente manera: cuando sientes que te quedaste sin oportunidades, así es. Yo creo que muchos de nuestros oyentes, incluso yo, en algún momento de nuestras vidas nos hemos sentido de esa manera. Cuando uno se siente que se quedó sin oportunidades, así es. Vea, una puerta que se cerró nos puede hacer pensar que ya no queda nada por intentar, o no queda nada, no queda nada más para nosotros. Pero recuerde algo, vea, la vida tiene caminos que uno ni siquiera conoce todavía. Uno siente que es el final del camino de uno, porque dice, bueno, perdí mi trabajo, bueno, no perdí, finalizó mi tiempo en esta empresa o en esta actividad, y uno dice, me voy a tirar a morir, ya no sé qué más voy a hacer, no sé a qué dedicarme, quedé desprotegido. Escuche bien, no convierta una oportunidad perdida en una sentencia sobre su futuro. Usted siga tocando puertas, cambia. Hay personas que tras un despido, tras un mal momento en el tema laboral, se redescubren y salen viviendo una mejor vida, teniendo una mejor, o dedicándose a algo mucho mejor de lo que hacían. Entonces mírenlo por ese lado, listo. Hoy con toda la moral del mundo, con toda la moral del mundo, y recuerde esto: no convierta una oportunidad perdida en una sentencia sobre su futuro. Usted es muy bueno en lo que hace y falta muchas cosas por descubrir en las que sigue siendo muy bueno, o en las que usted será muy bueno, listo. Pilas, pues, ese es el mensaje de parte de la familia de Radio 1, la de 1, 93.9. Buenos días.
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0: 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La uno de los paisas, Radio 1, la de uno. Daniel David los está acompañando hasta ahora en los 93.9. ¿Cómo vamos? ¿Qué tal? Si para darle los buenos días o para iniciar este lunes, iniciar esta semana, lo hacemos con un mensaje de parte de la familia los 93.9. Dice, vea, hay personas que merecen una segunda oportunidad y otras no. Escuche bien esto porque nos pega a todos. Perdonar es diferente a permitir que alguien vuelva a lastimarnos. Así es. Puede reconocer, hombre, hay personas que pueden reconocer sus propios errores y también a protegerse, ¿cierto? Pero tenga en cuenta algo, vea, el corazón puede perdonar mientras la cabeza pone límites. Las dos cosas pueden existir al mismo tiempo. Hay personas que piensan que, ay, no, vea, hay alguien que me hizo mucho daño por X o Y motivo y no lo perdono porque siento que voy a volver con él o con ella. No, vea, perdonar es liberarse, ¿cierto? Y de esa experiencia aprendemos a poner límites. Entonces, la invitación del día de hoy es: libérese, perdone, pero recuerde que perdonar no es volver donde nos hicieron daño. Listo, solamente es aprender. El corazón puede perdonar mientras la cabeza pone límites. Eso es todo. Ese es el mensaje de parte de la familia de los 93.9, Radio 1, la de 1.
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0: Buenos días.
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0: la uno de los paisas, en Radio 1, la de uno.
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0: Daniel David los acompaña hasta ahora en los 93.9. ¿Y qué tal si para iniciar esta semana, pues, un saludo para toda la familia en los 93.9, Radio 1, la de uno? 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
0: Daniel David los acompaña hasta ahora en los 93.9. ¿Y qué tal si para iniciar esta semana, pues, nos vamos con un mensaje muy especial para todos nuestros oyentes de los 93.9, vea? Así nos hemos sentido muchos, vea, cuando uno se siente que ha llegado tarde a la vida. Así es, cuando sientes que está llegando tarde a la vida. Quizás usted ve personas de su misma edad con cosas que usted todavía no tiene y usted llega a pensar, vea, yo debería estar más adelante. Pero no, ay, güey madre, me está cogiendo la tarde, me está mordiendo el marrano. Pero recuerde algo, hombre, pregúntese, ¿más adelante según quién? ¿Quién me dicta que yo tengo que ir más adelante que la otra persona que tiene la misma edad que yo tengo? Tenga en cuenta una cosa, vea, su vida no tiene que cumplir el calendario de otra persona. Hay personas que a los 30 años no tienen hijos. Hay otros que a los 25 tienen 3 hijos. Y eso no lo hace menos que el otro. Ni el que tiene hijos, ni el que no lo tiene. Cada quien tiene un camino diferente en la vida. Listo, pilas. Usted todavía puede aprender, puede comenzar, puede cambiar y puede construir. Cada quien tiene un camino que va a su paso. A su paso, eso sí, no se queda quieto. Va con toda la moral del mundo. Los queremos demasiado, así le queremos decir buenos días de parte de la familia de Radio 1, la de 1.93.9.
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¿Qué tal si para iniciar esta semana lo hacemos con un mensaje? Esto es más que todo pensando en los demás, vea. Hay palabras o hay respuestas que uno tiene que volver a preguntas que uno tiene que volver a hacer. Ejemplo, vea. Ese estoy bien que necesita volver a preguntarse. O necesita una segunda pregunta. ¿De qué estoy hablando? Vea, si alguien cercano a usted le dice estoy bien, usted el día de hoy vuelve y le pregunta, ¿de verdad estás bien? Porque, vea, a veces necesitamos que alguien insista un poquito más para poder hablar, para poder desahogarnos. Esta semana, hoy lunes 28 de septiembre del 2026, seamos esas personas para alguien esta semana. Usted no sabe cuánto puede significar una conversación a alguien que necesita sacar lo que tiene por dentro. La tristeza, la preocupación, el desespero, la angustia. Necesitamos, hay alguien que en este momento necesita desahogarse. Entonces hoy, usted cuando le pregunte a alguien, ¿cómo está? Si esa persona le responde, ¿está bien? Pregúntele nuevamente, ¿de verdad estás bien? ¿Quieres contarme algo? ¿Te quieres desahogar? Era lo que le puede cambiar la vida a cualquiera.

0: puede cambiar el día hoy a cualquiera. Listo. Ese es el mensaje de parte de la familia de Radio 1, la de 1.93.9.
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0: Buenos días.
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1: Familia de Radio 1, ¿cómo vamos? ¿Cómo están? Buenos días, feliz inicio de semana. Hoy lunes 28 de septiembre del 2026. Daniel David los acompaña en los 93.9. Y antes de que llegue el Gabo Jaramillo y Sala de la Risa, ¿qué tal si nos vamos con un mensaje muy, muy especial para nuestros oyentes? Dice de la siguiente manera: cuando toca volver a empezar con menos, sí, cuando toca volver a empezar con menos. Hay momentos en la vida que nos obliga a bajar el ritmo. ¿Cómo qué? Hombre, vender algo, cambiar de casa, empezar en otro trabajo o reorganizar las finanzas. Este tipo de cosas que le pueden llegar a pasar a uno se pueden sentir como un retroceso, pero necesariamente no lo es. A veces toca reducir el equipaje en su vida para poder continuar con el viaje. Sí, señores, llevamos tantas cosas a cuesta o arrastramos a gente que la verdad se nos convierten en anclas, no nos permiten avanzar. Entonces, hay veces toca liberar cargas y seguir adelante. Hoy le decimos eso. En la vida toca, en ocasiones, reducir el equipaje para poder continuar con el viaje. ¡Listo! Ese es el mensaje de parte de la familia de Radio 1, la de 1. ¡Buenos días!
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0: ¡Ay, por Dios bendito! Mientras más duerme uno, con más sueño se levanta. Y Ave María, qué sueñera tan berraco, hágame el bendito favor y esta agüita, bendito sea mi Dios. Deja que llaman mojabobos, hágame el favor. Sos una agüita menuditica y caiga, y caiga, y caiga, y caiga. Ah, me están ardiendo los ojos porque la gomina se me cayó para los ojos. Bendito sea mi Dios y todos los santos. Ya tenemos las 5 de la mañana con 5 minutos, son las 5 de la mañana, 5 minutos en las mañanas de 1 de Radio 1, la de 1, 93.9. A la otra quedó dormida como si fuera una reza y sentada en la cocina. ¡Chepa! ¡Chepa! ¡Ea! Eso ronca como Pedro Picapiedra, vea. ¡Chepa! ¡Ea, bebaría! ¡Qué sueño tan pesado! ¡Esta no se duerme, no que muere! ¡Chepa! ¡Levántese a ver, hombre!
1: ¡Mira, la gente!
0: ¡Oh, mire que se le va a secar esa guapanera, hola!
1: ¡Ah, te digo este hijo de madre si no deja dormir!
0: ¡A levantarse a ver que ya cantó el gallo! ¡Párelo a ver que ya sonó el despertador, carajo! ¡No lo apague! ¡No lo apague! ¡No lo apague! ¡No! ¡Vale 5 minuticos de más! ¡Métale un hielo entre los calzoncillos para que se levante! ¡O ahí entre los cacheteros, entre la pijama, entre los boxers! ¡Alguna cosa rara! ¡Levántese a ver que ya sonó el despertador, hombre! Ya tenemos las 5 de la mañana con 6 minutos, son las 5 de la mañana, 6 minutos,

0: 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Amigos y amigas, ¿qué tal? Buenos días, ¿cómo están? ¿Cómo amanecieron? El saludo con todo el aprecio, el cariño y el afecto hasta ahora de la mañana es para toda la gente que nos escucha y nos amplifica a lo largo y a lo ancho de la geografía antioqueña. En Medellín, sus barrios, comunas, corregimientos y veredas. En todos los municipios del área metropolitana, el Valle de la Burra, Antioquia, Colombia, el mundo y el planeta entero. Bueno, el saludo con todo el aprecio, el cariño y el afecto hasta ahora de la mañana es para toda la gente que nos escucha y nos amplifica a lo largo y a lo ancho de la geografía antioqueña. En Medellín, sus barrios, comunas, corregimientos y veredas. En todos los municipios del área metropolitana, el Valle de la Burra, Antioquia, Colombia, el mundo y el planeta entero. Buenos días, ¿cómo amanecen? Saludo para todas las amas de casa, las empleadas domésticas, a los que madrugan a cabellar y a estudiar. Dios los bendiga, la Virgen nos acompañe. Igualmente, saludo a esta hora de la mañana en Radio 1, Radio 1. Para todos los que van finalizando su turno laboral nocturno, feliz el retorno a casa. Dios los bendiga, la Virgen nos acompañe. Gracias, gracias, gracias, gracias. Oiga, antes de darle gracias a Dios, quisiera por aquí hacer un llamado de atención.
1: ¿De qué, Gabo? Cuéntelo a ver. Ya no nos vaya a regañar, ¿o yo qué hice?
0: No. Lo que pasa es que está viendo un video en las redes sexuales.
1: Sociales.
0: Lo mismo, porque hay mujeres ahí, hombres que salen casi en pelota, entonces también son sexuales. ¿Cómo les parece?
1: Ah.
0: ¡Ojo! ¿A dónde llevan las hojas de vida? ¡Ojo!
1: ¿Por qué? ¿Estamos en la tumba?
0: ¿Cuál es la oferta de empleo a la que ustedes están aspirando? ¡Ojo!
1: ¿Por qué?
0: Con creerle a esas ofertas de empleo que aparecen por Instagram, que aparecen por Facebook, que aparecen por el WhatsApp y todo eso.
1: ¡WhatsApp!
0: ¡Ojo con esas ofertas de empleo!
1: ¿Por qué? ¿Ya qué pasó?
0: Mire, cuando usted vaya a mandar una hoja de vida, antes de mandarla y mandar sus datos personales, verifique que la empresa sí exista. Dos, que la empresa sí esté haciendo una convocatoria para cubrir vacantes o que tenga empleos. Tres, que donde lo citaron sea una parte real. ¿Cómo le parece que en Bogotá? En Bogotá.
1: Bogotá.
0: ¿Yo qué dije?
1: Bogotá.
0: No, Bogotá, dije yo. ¿Cómo le parece que en Bogotá, muchacho hombre con la ganas de camellar, con la ganas de emplearse, vio una oferta de empleo? Muchacho hombre con la ganas de camellar, con la ganas de emplearse, vio una oferta de empleo por las redes sexuales. ¿Sí me entiende? Mandó la hoja de vida.
1: Hasta ahí normal.
0: Lo llamaron, presentes en tal parte, para entrevista. Ay, el man como que no cayó en cuenta, pero venga, si la empresa no queda ahí, ¿por qué me están citando en tal parte?
1: Porque, emocionado.
0: Porque hay gente que a usted la cita en una cafetería, en una panadería, en un restaurante, en un sitio lejano. Alguna cosa rara, pero uno con las ganas de camellar, de empezar a facturar, uno dice, gusta, me voy, güey, puerca, me resultó camello.
1: Hasta presto los pasajes, como sea así.
0: Secuestraron al muchacho.
1: ¡Ah!
0: Lo secuestraron por 4 horas y pusieron a la familia que consignaron la plata.
1: No,
0: que imagínese, no. ¡Ojo!
1: Ya pues uno bien tirado.
0: Y claro, pues uno sin empleo.
1: Pues imagínate.
0: ¡Ojo! ¿Dónde están enviando las hojas de vida? ¿Dónde las están enviando? Y ojo, ¿cuál es la procedencia de la llamada? No se ponga a creer por ofertas de empleo que salen por el Facebook, por el Instagram o por redes sociales. Por ahí, las empresas grandes o una empresa respetable no abre una convocatoria de empleo. No abre una convocatoria de empleo. ¡Ojo con eso! Hay unas páginas, y que no suene cuña pues, hay unas páginas que son muy reglamentarias, por ejemplo, Computrabajo, esas páginas, así cierto, que son páginas que, o empresas que se dedican a eso, pero no se vaya a poner a creer por una oferta de empleo que por el Facebook, que por el Instagram, que por los grupos de WhatsApp, no se ponga a creer en eso. Que mire, en Bogotá secuestraron uno por 4 horas y hasta que la familia nos sacaron del último peso no lo soltaron.
1: De por sí, Gabo, siempre en los trabajos uno es como un voz a voz. Ven, tal parte están necesitando, entonces el amigo le recomienda al otro, así se va yendo. A no ser que sea el dueño del restaurante, que de verdad necesite en un restaurante un cocinero
0: o
1: una panadería, un panadero que vaya directamente pues al sitio.
0: Usted llame y verifique.
1: Claro.
0: Ah, que mande la hoja de vida. No, ¿dónde queda? Yo la llevo para conocer a dónde es. Venga, dígame dónde queda, yo la llevo para conocer a dónde es, porque es que la hoja de vida va en sus datos personales. Ojo con eso.
1: Y de los amigos.
0: Exacto. Ahí nos levantamos a esta hora, con fe, con esperanza, con alegría, con entusiasmo, y recibimos el nuevo día. en el nombre del Padre, del Hijo, del Espíritu Santo. Amén. De rodillas ante Dios, Padre Todopoderoso.

nuestro amadísimo y santísimo Señor Jesucristo, el Espíritu Santo, de rodillas ante Dios y de pie ante el mundo, porque es así como se ganan las batallas y se obtienen las victorias. Por eso a esta hora decimos con toda la fe, la esperanza, la confianza, la alegría y la gratitud: gracias Dios Padre Todopoderoso, Dios del cielo, por un nuevo día de vida, un nuevo día para disfrutar de la vida que tú me das. Gracias Dios del cielo, cuida de mí y dame fuerzas para luchar por mis sueños. Señor, cuida de mí hoy y siempre regálame otro día más como el de ayer, de triunfos, alegrías, paz y felicidad. Gracias mi Dios, gracias Dios por lo que tuve ayer, por lo que tengo hoy y por lo que tendré mañana. Sin ti nada fuera posible, Señor, sin ti no tendría felicidad. Amén, Señor. Tú sabes lo que vivo, lo que me preocupa, lo que siento, lo que pienso, lo que me falta, lo que deseo, lo que anhelo, Señor. Tú sabes cuánto lloro, cuánto río, cuánto estoy en soledad. Cuídame, protégeme, anímame a seguir adelante y acompáñame siempre, Señor. Amén. Amadísimo y santísimo Señor Jesucristo, en tus manos pongo mi vida, mis metas, mis ilusiones, mis sueños, mis proyectos, Señor. En tu sabiduría, mis planes y mis objetivos, en tu inmenso amor, mi vida y la de mis seres queridos, confío en ti plenamente. Gracias por escucharme, Señor. A veces me desespero porque las cosas no salen como yo quiero. Te pido que me des sabiduría, esperanza, paciencia y que me ayudes en todo lo que realice, porque solo tú eres quien a su tiempo hace crecer todo proyecto, obra o relación, Señor. Amén. Señor, ayúdame a recordar que no importa cuán oscura sea la noche, tú eres la luz de mi vida, nunca te apagas y siempre me darás un nuevo amanecer.

0: Haz un nuevo amanecer, amén, amén y amén. Y a los que no les da pena ni vergüenza, estén haciendo lo que estén haciendo, estén donde quiera que estén, un aplauso para toda la corte celestial, carajo. Tenemos las 5 de la mañana con 13 minutos, 5 de la mañana, 13 minutos en las mañanas de 1 de Radio 1, la de 1, 93.9.
1: ¡Para tomar los tragos!
0: Agua panelita con quesito adentro, galletitas con queso crema, mi amor, y un buñuelito de los que sobraron ayer. 5 de la mañana con 13 minutos en las mañanas de 1 de Radio 1, la de 1, 93.9. Y antes de comenzar con la ronda de las noticias de los titulares, primero le decimos que Dios los bendiga y que Dios los bendiga. Bueno,

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0: Sí, amor, pasamos delicioso este fin de semana, amor. Lástima que usted tuvo que ir con la niña, mi vida. Pero pasamos delicioso. Pero
1: mira,
0: espero, mi amor,
1: aire.
0: Que se haya quedado en embarazo, mi vida. Yo, si de pronto sí queda, mi amor, me llama de una vez, o yo.
1: Estamos al aire.
0: A sacar este poco de brujas de aquí y tráemela usted para acá con la niña. Ya tenemos, ay, pues, pucha, ya tenemos las 5 de la mañana.
1: ¿Y embarazo quién?
0: ¿Cómo?
1: ¿Quién va a embarazar a quién? No me diga que está usted embarazando a Fernanda o Mafe, como ella.
0: Oh, que parece que... Que la teterona está en embarazo, es que mírala cómo está, gordita, mira, gordita, véala.
1: ¡Teterona! ¿Cómo no, moño? A mí no me va a engañar usted.
0: Video, video, ordeñando ahí con esa carpita en medio de ese aguacero, mire cómo está gordita la teterona.
1: ¡Qué incube, madre frío!
0: Bueno, ya sí, me va a estafar, yo creo que me va a estar en embarazo.
1: Oiga, Chepa, ¿qué va a estar en embarazo? No, ¿qué crees? Sino
2: ¿vos qué crees? Embarazo. Que yo estoy pintada en la pared.
0: Amor, usted hace rato me dejó de dar a mí lo que a mí me amarraba, mi amor.
1: Venga, pero es que usted no dijo pues que usted era que es que operado, no sé qué hace.
0: ¿Cómo?
1: Que usted era operado, que ya no podía tener.
0: Sí, yo soy operado, pero no, yo soy operado, pero de hemorroides.
1: ¿De hemorroides?
0: Sí.
1: No, pues que, ay, no te puedo creer, es que mejor dicho, si hay hombres, ¿qué, Ave María?
0: ¿Qué?
1: Mejor dicho,
0: no, no puedo tener un bebé.
1: Conocen a una, está con combate y de una se van enamorando.
0: ¿Conocen
1: de ella,
0: a quién?
1: Una está con combate y de una se van enamorando y de una la van preñando.
0: ¿Usted le parece que mi Mafe es un palo escoba con falda?
1: Yo dije eso, un estancón con bata.
0: ¿Un qué?
1: Un estancón con bata.
0: ¿Qué es un estancón?
1: Es como si un tronco con una falda.
0: ¡Estacón!
1: Bueno.
0: Estacón es lo que clavamos aquí en la finca. Las cercas que llaman donde va pegado el alambre de púa. Eso es un estacón.
1: Bueno, no pueden ver un estacón con bata.
0: Pero usted le parece que mi Mafe es un estacón con bata.
1: No, nada más estoy diciendo, yo no dije nombre.
0: Y supiera la foto que me mandó.
1: ¿Cuál foto?
0: ¡Ave María! Se la voy a mostrar pues para que vaya de para atrás. ¿Usted cree que es que porque la maleta de ojos de... La maleta de ojos del indio es pobre?
1: Dale pasito que chico.
0: ¡Que me escuche! Él no está parando con Leonidas.
1: ¿Con quién?
0: Con Leonidas.
1: ¿Cuál? El de arriba de la vereda.
0: El que va a la caseta y se pega con la mano el techo de la caseta y le salen los pelos del sobaco.
1: ¡Ay, cochina!
0: Está saliendo con ese. Está de ojos de la maleta de ojos del indio es pobre.
1: Dale pasito que chico. Hoy,
0: ¡que me escuche! Él no está parando con Leonidas.
1: ¿Con quién?
0: Con Leonidas.
1: ¿Cuál? El de arriba de la vereda.
0: El que va a la caseta y se pega con la mano el techo de la caseta y le salen los pelos del sobaco.
1: ¡Ay, cochina!
0: Está saliendo con ese.
1: Por harto le está dando también a
0: María. Para que vaya a ir viendo, está saliendo con
1: pero es que Elías es colágeno, ahí sí que lo cambió usted.
0: ¿Cómo?
1: Con un muchacho.
0: ¿Quién es colágeno?
1: Y él, Elías.
0: Leonidas.
1: Eso, Leonidas.
0: Colágeno. Dito sea mi Dios, por Dios
1: pues,
0: bendito.
1: Tiene pues 40 años, todavía es colágeno.
0: ¿40 años?
1: Uy,
0: cana esta. Así está mirando fuera el tiesto, por Dios bendito.
1: Pues eso fue lo que dijo Chepa, que él tenía 40.
0: Oye, mire la foto que me mandó un besito, vea. ¡Ave María, por Dios, me la consiguieron! Oiga, sí, bendito sea mi Dios.
1: Seguridad,
0: ya tenemos las 5 de la mañana con 22 minutos en las mañanas de 1 de Radio 1, la de 1.93.9.
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0: Atención conductores, pico y placa para el día de hoy. Hoy es el lunes 28 de septiembre.
1: Particulares, placas terminadas en 5 y en 8. Motos de 2 y 4 tiempos, placas iniciadas en 5 y en 8. Y nuestros amigos taxistas, placas terminadas en 1, o sea en 1.
0: Y aquí están los titulares de las noticias más importantes. Con que despierta, se levanta Medellín, el Valle de la Burra, Antioquia, Colombia, el mundo y el planeta entero. Aquí están los titulares. Oiga, a reportar pues sintonía de una vez. ¿Dónde nos escuchan? ¿Dónde nos escuchan? Que escucho mucho Radio 1, la de 1. ¿Quién nos escucha? ¿Dónde nos escuchan? Y que escucho mucho Radio 1, la de 1.
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0: Ya tenemos los 5 de la mañana con 23 minutos. Esta no se bañó. 5 de la mañana, 20 de los ojos hinchados. 5 de la mañana, 23 minutos. Y el pelo grasoso. 5 de la mañana, 23 minutos. 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Atención, atención, atención, atención. Que las autoridades concentran la búsqueda de unos asesinos en tres sectores de la ciudad de Medellín. Atención, información a esta hora en Radio 1, la de 1.93.9. Oído pueblo, que dieron bala, dieron plomo, dieron chumbimba.
1: ¿Dónde, Gabo? Cuéntelo a ver.
0: Atención, que hostigamiento a la policía en el municipio de Andes, Antioquia, se extendió a zona rural y dejó tres heridos. Atención, que un juez envía a la cárcel a 22 presuntos integrantes de un grupo delincuencial por tráfico de drogas en la ciudad de Medellín.
1: ¡Este culicagao! ¡Levántate, pues, que te cogió la tarde!
0: 5 de la mañana con 24 minutos, 5 de la mañana 24 minutos en las mañanas de 1 de Radio 1, la de 1.93.9. 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Atención, que el municipio de Itagüí, sur del Valle de la Burra, se viste de blanco por Melanie. Harán un homenaje a la madre antioqueña asesinada en Panamá. Atención, atención, atención, que padre de bebé fallecido en Medellín alza la voz, rechaza acusaciones y pide investigar al Instituto Colombiano de Bienestar Familiar.
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0: 5 de la mañana con 25, 5, 25 minutos en las mañanas de 1 de Radio 1, la de 1.93.9. Atención, a pico y placa para el día de hoy, conductores de Radio 1, la de 1.
1: Taxis, placas terminadas en 1, motos de 2 y 4 tiempos, placas iniciadas en 5 y en 8, carros particulares, placas terminadas en 5 y en 8.
0: 5 de la mañana, 25 minutos en las mañanas de 1 de Radio 1, la de 1.93.9. Atención, atención, atención, atención, información. ¿Qué caso de ciberacoso sacude a Colombia?
1: ¿Cómo?
0: Hasta 500 perfiles de falsos por víctima y números filtrados en chats internacionales. ¡Ojo! Oiga, sobre todo, la gente que es dada a... ¡Ay, me das un número! ¡Ay, sí, apúntelo, apúntelo! ¡Ojo con dar el número! Porque lo pueden estar acosando y extorsionando por las redes sociales. Yo no sé, usted, no sé, como usted, que a todo el mundo le da el número.
1: ¿Qué no le da el número?
0: A todo el mundo le da el número. Medio Medellín tiene el número suyo.
1: Hombre, por Dios, qué miedo.
0: O con eso, pues, golpea 7 minas ilegales en Antioquia, movían cerca de 5.000 millones de oro al mes. Atención, alerta insólita, increíble, doblemente increíble, pero cierta información de titulares a esta hora en Medellín, el Valle de la Burra, Antioquia, Colombia, el mundo y el planeta entero. Se lo contamos a esta hora en Radio 1, la de 1, 93.9. 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Noticias de la ciudad de Medellín. ¡Ojo, ojo!
1: ¿Qué pasó, Gabo? Cuente.
0: Un hombre dejó tirado a otro en un colchón.
1: ¿Cómo así?
0: A un muerto.
1: ¡Lo mató!
0: Confesó haber asesinado a su compañero de tragos en la ciudad de Medellín.
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0: Noticias, informaciones, titulares a esta hora, en las mañanas de 1 de Radio 1, la de 1, 93.9. ¿Cómo despierta, cómo se levanta Medellín, el Valle de la Burra, Antioquia, Colombia, el mundo y el planeta entero? ¡Atención! Peruano murió en Medellín tras caer desde un tercer piso. Intentaba ingresar a su vivienda. Por una ventana se cayó y se quebró la cabeza.
1: Bendito Dios.
0: Información a titulares a esta hora en Radio 1, la de 1, 93.9. Atención, trágico accidente del deprimido de la violista. Un policía de 33 años de edad, se dice, perdió la vida tras choque en su motocicleta.
1: ¡Anda, bañate!
0: Son las 5 de la mañana con 28 minutos, 5 de la mañana con 28 minutos en las mañanas de 1 de Radio 1, la de 1, 93.9. Atención, noticias, informaciones de cómo despierta, cómo se levanta Medellín, el Valle de la Burra, Antioquia, Colombia, el mundo y el planeta entero. Atención, que falleció el jovencito que

0: Medellín, el Valle de la Burra, Antioquia, Colombia, el mundo y el planeta entero. Atención que falleció el jovencito que entró armado a un colegio en Medellín y se disparó con su propia arma. Atención, atención, información a esta hora en Radio 1 de 1, 93.9. Atención que un vendedor de arepas...
1: ¿Qué pasó con él?
0: ...habría sido atacado por un habitante de calle en Medellín. Como que le pegó una pedrada y lo dejó en la UCI. Está entre la vida y la muerte.
1: ¡Qué peligro!
0: El vendedor de arepas.
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0: 5 de la mañana con 28, 5 de la mañana con 28 minutos en las mañanas de 1 de Radio 1, la de 1, 93.9. Atención a los titulares. ¿Cómo despierta? ¿Cómo se levanta Medellín, el Valle de la Burra, Antioquia, Colombia, el mundo y el planeta entero? Atención, cayó alias el mexicano.
1: ¿Y quién es ese?
0: Dicen que es señalado de mover los hilos del cartel Jalisco Nueva Generación en Colombia y quedó en manos de migración. Atención que desmantelan depósito de un grupo armado ilegal con armas, radios y equipos de intendencia.
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0: 5 de la mañana, 29 minutos en las mañanas de 1 de Radio 1, la de 1, 93.9. Noticias, información a esta hora, pero primero pico y placa para el día de hoy.
1: Particulares, placas terminadas en 5 y en 8, motos de 2 y 4 tiempos, placas iniciadas en 5 y en 8, y nuestros amigos taxistas, placas terminadas en 1.
0: 5 de la mañana, 29 minutos, 5, 29 minutos en las mañanas de 1 de Radio 1, la de 1, 93.9. Atención, noticia que me llega a esta hora desde San Rafael, Antioquia, tragedia.
1: ¿Por qué? ¿Qué sucedió?
0: Un deportista de San Rafael murió ahogado en Alejandría durante un evento deportivo. Atención, atención, atención, que un muerto y tres heridos deja accidente en la vía Santa Fe de Antioquia, Bolombolo. Se chocaron contra un árbol.
1: ¡Ay, no, Gao! ¿Y entonces?
0: Se murieron, ¿no? Pues, ¿qué le estoy diciendo? Pues, un muerto y tres heridos es el saldo de este accidente.
1: ¡Anda, bañate!
0: ¡Bañate! ¡Mírale la pereza que tiene para irse para el baño!
1: ¡Gao, tan pereza!
0: Y ya lo presentaba en la taza del sanitario revisando y que la red la pereza que tiene para irse para el baño.
1: ¡Gao, tan pereza!
0: Y ya lo presentaba en la taza del sanitario revisando y que las redes sexuales, ¿no?
1: ¡Sociales,
0: por
1: sociales!
0: La misma cosa, porque están montan fotos casi en pelota y una cantidad de cosas. Hombre, párese de ahí. Primero es que dale gracias a Dios, Ave María. Vicio tan pendejo que lo primero que hace cuando se levanta es revisar el Facebook y el Instagram.
1: Facebook.
0: Bueno,
1: e
0: como
1: Instagram.
0: Se diga esa pendejada.
1: Salite de ese Facebook. ¿Quién inventaría esa pendejada, hombre?
0: 5 de la mañana con 30 minutos, 5:31 minutos. Cambia el reloj en Radio 1, la de 1.93.9. El desarrollo de estas y otras noticias lo tendremos en un instante. En las mañanas de 1 de Radio 1, la de 1.93.9. Nos acompañamos a esta hora de la mañana. Isala de la risa. ¿Quién les habla? El Gabo Caramillo. Los quiero con el corazón. ¡Ay! ¡Ay! No se muevan que ya regresamos. Levante, pues, a ver, hombre.
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3: 5:36 en las mañanas de uno de Radio 1, la de 1, 93.9. ¿Cómo es que llama la yegua?
4: Se llama Pastora.
3: ¡Pastora!
4: Saludos
3: hasta ahora para toda la gente del comercio, vendedores ambulantes informales, amigos y amigas en las tiendas, graneros, cafeterías, panaderías, plazas de mercado, legumbrerías, revuelterías, carnicerías, chiazas y caspetes. Saludos para el que vende el tinto, el perico, el café con leche, la aromática. A los amigos y amigas que venden los jugos, que venden la fruta. A todos los panaderos y panaderas, a los que hacen los fritos, que están ahí al lado de la fritadora haciendo buñuelos, empanadas, pasteles de pollo, arepa de huevo, palito de queso, pancerotis, arepitas y arepita fueritica bien tostadita con salejita por encima, con salchichoncito, con morcillita, con choricito, con chicharroncito. ¡Ah, huepucha!
4: ¡Me hizo con la boca!
3: Saludo para todos ellos, hombre, en las areperías, donde venden la arepita que usted va a comprar, el paquete de arepas. O usted dice, no, regáleme una con mantequilla que yo tome al favor y me regale un chocolatico. ¡Ay,
4: no, que
3: bendito!
4: Le echan ojadito también por encima.
3: ¡Uy, wow, bendito sea, sí, mi Dios, hombre! Saludo para todos los que hacen los fritos también, hombre. A los amigos de la Plaza de Mercado La Minorista, que allá nos escuchan bastante. A los de la mayoritaria, hombre, en todos los bloques, un saludo muy especial.
4: Ahí lo veo bien, bloques.
3: Allá en las Malvinas, en Siglo XXI. A la gente del café hacen los fritos también, hombre. A los amigos de la Plaza de Mercado La Minorista, que allá nos escuchan bastante. A los de la mayoritaria, hombre, en todos los bloques, un saludo muy especial.
4: Ahí lo veo bien, bloques.
3: Allá en las Malvinas, en Siglo XXI. A la gente del cafetín, un saludo muy especial, o de los cafetines, en todos los bloques, a los coteros, carretilleros y a todos los comerciantes, un saludo con todo el cariño de parte de Radio 1, la de 1.93.9. ¿Con quién está? ¿A qué se dedica? Mándenos el reporte de la sintonía 314-49-3993-9. El WhatsApp de Radio 1, la de 1.93.9. Reporta la sintonía hasta hora de la mañana. Ana desde el barrio París. Anita, Dios te bendiga. Cristina desde Belén, Violeta, mi amor. Buenos días, mi corazón de melón. Reporta la sintonía hasta ahora, Camilo.

0: desde las 6:95 de Personal Express. A ver quién más reporta la sintonía, niño.
1: Buenos días.
0: Amén.
1: Acá con la mancha amarilla escuchando la emisora Radio Honora de Uno, que nos pone vallenato bonito.
0: Todos los conductores de taxi en sintonía con Radio Honora de Uno 93.9.
1: Hermano, buenos días. Por donde quiera que uno pase se escucha la emisora Radio Honora de Uno.
0: Dios te bendiga, papi, la Virgen te acompañe, Chepa. Aprovechemos y salúdeme a todos los taxistas, hombre. Salúdeme a todos los taxistas, Chepa.
2: ¡Saludos para los taxistas!
0: Sorci es bonito, a ver quién me reporta la sintonía hasta ahora de la mañana, 314-4939-939. 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
1: Vamos, parcero, con los buenos días, mijo. A las compraditas que están frente, porque ves, yo me la metí que me escuchaba por el peligro. Allí yo le estoy a toda la cabina. Gabo, que te escucho yo, Radio 1, la de 1. Gabo,
0: subile, niño, subile. 5 de la mañana, 40 minutos, faltan 20. A las 6 de la mañana en Radio 1, la de 1, 93.9. Reporta la sintonía a esta hora. Darwin reportando la sintonía en Radio 1, la de 1. Gracias a Darwin por la sintonía. Esta es Radio 1, la de 1, 93.9. Victoria del centro de Medellín. Mi parcero del alma. Good morning, my friend. I love you, my crazy.
1: Gabo. Morning, buddy. No se pide de mi
0: buddy.
1: Gabo, mucha agüita por aquí, mucha inundación, mucho palo caído. Esto está feito, pero ahí vamos, gracias a mí, Dios con vida.
0: Usted va para el Parque de Bolívar, aquí en Medellín, el Parque de Bolívar, el Teatro, también mucho palo caído, dicen las muchachas.
1: Yo que escucho, Radio 1, la de 1, sube de Gabo.
0: No es que al Parque de Bolívar, que el Parque de los Árboles de los Palos Caídos.
2: ¿Por qué?
0: No sé, vaya, mire, vaya y se fija. Antes de ir con noticias y con información, atención Medellín, que hay sectores donde hoy van a quitar el agua. No es suspensión por algún daño, sino que es el racionamiento. Mucha gente dirá, pero es que con el palo de agua que cayó ayer y nos van a quitar el agua. Es que el problema no es que no llueva, el problema es que no está lloviendo donde queda el embalse, donde se tiene que llenar el coco grande, la represa, para poder surtir. Allá no está lloviendo, puede llover en Medellín, pero entonces llevar esa agua para allá, para el embalse, a Punta de Cocaína o de Baldaos, queda muy duro.

0: ir en agua el día de hoy?
1: La Piñuela.
0: Barrio La Piñuela.
1: Las Esmeraldas.
0: Barrio Manrique Las Esmeraldas.
1: Y Manrique Central número 1.
0: Y Manrique Central número 1. Saque la mano a ver, que es que no le veo nada.
2: Triste que se vaya un amigo. Triste que se vaya un amor. Ah, pero es más triste que se vaya el agua y le queda uno la nalga llena de jabón.
0: Continuamos con la comuna 8 de la ciudad de Medellín, que es la comuna de Villahermosa. ¿En qué barrio se va el agua?
1: Las Estancias.
0: Barrio Las Estancias.
1: San Antonio.
0: Barrio San Antonio.
1: Y Villa Lilian.
0: Y barrio Villa Lilian, comuna número 9 de Buenos Aires. ¿Dónde se va el agua? ¿En qué barrios?
1: Barrio de Jesús.
0: Barrio de Jesús.
1: Ya.
0: Ya, ahí. No hay más que...
1: Ahí finaliza.
0: Ahí finaliza, para que estén muy pendientes. Se nos va a ir el agua. Atención, noticias, información, cómo despierta, cómo se levanta Medellín, el Valle de la Aburrá, Antioquia, Colombia, el mundo y el planeta entero. Se lo contamos aquí en Radio 1, la de 1.93.9. Atención a las noticias, a la información, a esta hora en Radio 1, la de 1.93.9. Oído atención, que un juez envía a la cárcel a 22 presuntos integrantes de un grupo delincuencial denominado Los Conejos por tráfico de drogas en la ciudad de Medellín. Es lo que dicen las autoridades. Oído que un juez de control de garantías impuso medida de aseguramiento en centro o establecimiento carcelario a 22 de los 27 presuntos integrantes de un grupo delincuencial, quienes se fueron judicializados por su presunta participación en actividades de tráfico local de estupefacientes en el centro de la ciudad de Medellín. De acuerdo con investigaciones de la Fiscalía General de la Nación, la organización habría establecido desde agosto del 2024 puntos de venta de estupefacientes en el Parque Bicentenario, en el barrio Boston y en sectores cercanos a colegios y parques y teatros. Entre los procesados se encuentra un hombre señalado como presunto cabecilla, además de otros tres identificados como presuntos coordinadores. Según el ente investigador, la comercialización de los estupefacientes se habría realizado de manera de dos coordinadores. Según el ente investigador, la comercialización de los estupefacientes se habría realizado de manera permanente mediante dos horarios de distribución y con la participación de entre 8 y 10 personas que tendrían funciones definidas. La Fiscalía imputó a los procesados, según su presunta responsabilidad individual, por los delitos de concierto para delinquir agravado, tráfico, fabricación o porte de estupefacientes agravado, suministro a menor, uso de menores para la comisión de delitos y cohecho por dar u ofrecer. Además de los 22 enviados a prisión, el juez determinó que 5 de los procesados deberán cumplir la medida de aseguramiento en sus lugares de domicilio. La investigación continúa para establecer la responsabilidad o las responsabilidades individuales y determinar el alcance de las actividades de que presuntamente desarrollaba esta estructura delincuencial en el centro de la ciudad de Medellín. Los procesados mantienen su presunción de inocencia y su responsabilidad penal deberá ser determinada por la justicia mediante una decisión definitiva. Ya tenemos las 5 de la mañana, 46 minutos, 5:46 minutos en las mañanas de 1 de Radio 1, la de 1.93.9. Buenos días para todos.
2: Espera, esa turma aquí no hace sino oficios, oficios, y ustedes se ensucian y ensucian.
0: Ah, no, yo no hago. Yo no hago nada entonces.
2: No importa, la boca es mía, claro,
0: ¿de cuál estemos hablando entre pareja? Tampoco puede ser.
1: Yo te estoy diciendo, ¿cómo? Te lo estoy defendiendo.
0: ¿Cómo?
1: Antes lo estoy defendiendo.
0: Ah, me estás defendiendo a mí, yo pensé que me estaba echando cantareta, como es parecida a la otra. Tenemos las 5 de la mañana, 46 minutos en las mañanas de 1 de Radio 1, la de 1.93.9. Ya venimos en Radio 1, la
2: de 1. Oíste, dame por los resultados del chanceado y me cogí algo anoche.
0: Yo iba a decir, chepa, ya venimos con el resultado de las loterías a Radio 1, la de 1.93.9. Ya venimos con el resultado de las loterías. Y venimos también en Radio 1, la de 1, con información deportiva.
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0: 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Desde las 2 de la tarde vamos a estar en la Guandola, en el Mall Pal Bahía, con todos los oyentes. Y es gratis. Ya pido las boletas, está en boletas, dejó en boletas, le faltan boletas. Escríbame al WhatsApp de Radio 1, la de 1-314-49-39-939. Dígame, Gabo, que escucha mucho Radio 1, la de 1. Quiero boletas para el Festival del Vallenato Romántico y del Despecho. ¿Cuántos van a ir? ¿Cuántos son? Y yo le mando las boletas. No se preocupe, aquí está el Chacal del Sur. 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
3: 5 de la mañana con 52 minutos. En las mañanas de 1 de Radio 1, 93.9. Para todos mis conductores. Ojo, sigue lloviendo. Mucho cuidado, mucha precaución. Saque el impermeable. Maneje despacio. Es mejor que llegue tarde, pero llega bien. Es del afán que hace uno el cansancio. Y ya cuando está lloviendo, donde más las calles, las vías se vuelven resbalosas. Entonces, ojo, pues mono. Hoy le voy a contar el pico y placa para los que van llegando. Para hoy, 28 de septiembre. Hoy, taxis, placas terminadas en 1. Motos de 2 y 4 tiempos. Placas iniciadas en 5 y en 8. Motos de 2 y 4 tiempos. Placas iniciadas en 5 y en 8.

0: carros particulares, placas terminadas en 5 y en 8.
1: Ahí ya estamos. Tenemos las 5 de la mañana, 53 minutos. Son las 5 de la mañana, 53 minutos en las mañanas de 1 de Radio 1, la de 1, 93.9.
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1: Se detiene, mami, pero en que yo le recibo primero esa papanderita y pronto él le regala. ¡Ay,
2: qué caliente!
1: No me di cuenta, miren cómo me volvió. Aparte que me queda de 1 de Radio 1, la de 1, 93.9.
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1: Se detiene, mami, pero en que yo le recibo primero esa papanderita. Y pronto él le regala. ¡Ay, qué
2: caliente!
1: No me di cuenta, miren cómo me volvió. Aparte de que me quemaba acá, viene enmeliado, por Dios bendito.
0: ¿De quién?
1: Enmeliado.
0: No es meliado.
1: ¿Cómo?
0: Melado.
1: Oh.
0: Enmielado.
1: Ajá, sí. Vea cómo me dejó, vea.
2: Vas a echar cantaleta mejor,
1: ¿no? Ay, no, es que me dejo quemar.
2: Sos más cansón que unas bolas de plata.
1: Ah, me voy con loterías más bien. Yo, o sea, ya son las 5 de la mañana, 54. 5:54 en Radio 1, la de 1, 93.9. Pero primero permíteme un reporte de la sintonía aquí en la 1 de los paisas. Los que reportan la sintonía 314-4939-939. Edwin reporta la sintonía. Edwin, Dios te bendiga, la Virgen te acompañe, papito. Jesús Antonio, buenos días, Radio 1, la de 1. Marta Sánchez, desde San Antonio, dices que se escucha muy mal. Yo la escucho muy bien aquí del radio. Mire a ver el radio suyo, pronto le acabaron las pilas, mami. A ver, más comunicaciones a esta hora. A ver. Consuelito reporta la sintonía. Buenos días.
3: Buenos días.
1: Amores de Radio 1.
3: Feliz y bendecida mañana. Con esta bendición de agua, de lluvia.
1: Amén, mi amor, amén, amén. Que Dios te bendiga, mi corazón hermosa. Carlos Mario Restrepo reporta la sintonía. Luz Marina en Guayabal. Buenos días, Lurma, Dios te bendiga. A ver, Carlos Martínez del barrio Arancué reportando la sintonía en Radio 1, la de 1.
4: Tavo, Gustavo.
1: ¿Cuándo vas a aprender, hombre, que es Gabo, hombre? Ave María, eso repítale. Y no va a poder aprender, pues. Cuente a ver qué necesita, mijo.
4: Diga, bendiciones para ustedes y toda la familia de Radio 1. Tavo, le digo que el aguadero más grande del mundo está cayendo por acá con granizada y todo.
1: ¿Por dónde?
4: No ha podido salir.
1: ¿Dónde?
4: Escuchando Radio 1. ¿Por dónde pasa? Uno se escucha solo Radio 1. Subile.
1: Pero, ¿dónde está cayendo el agua? Es que por aquí, pero...
0: Aquí
1: ¿dónde?
0: Está lloviendo.
1: Bendito sea, amigos. Por aquí de que le de Aranjuez. Debe ser por Aranjuez. 5:56 minutos en Radio 1, la de 1.
2: ¿Viste? Dame por los resultados del chanchar y me cogí algo anoche.
1: Ay, bendito sea, mi Dios. Pues me la gané.
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0: Antioqueñita número 1, 5900. Antioqueñita número 2, 9538. Astroluna signo Géminis, 1127. Chontico millonario, 2170. Chontico noche, 8419. Cafetero noche, 5470. Dorado tarde, 5810. Paisita número 1, 2878. Paisita número 2, 2243. PIC 3 día, 202. PIC 3 noche, 147. PIC 4 día, 9275. Y PIC 4 noche, 9186.
1: ¡Ey! Felicitaciones a todos los ganadores. Son las 5 de la mañana con 56 minutos. 5:56 minutos en Radio 1, la de 1, 93.9. Repítame, pico y placa para el día de hoy. Tenga la bondad.
2: Bueno, a tomar tinto, pues.
1: ¿Qué vamos a recibir, bebé?
0: 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Motos de 2 y 4 tiempos, placas iniciadas en 5 y en 8. Y nuestros amigos taxistas, placas terminadas en 1.
1: Ya tenemos las 5 de la mañana, 57 minutos en Radio 1, la de 1, 93.9. Está en la 1 de los paisas, es Radio 1, la de 1, 5:57 minutos. Buenos días para todos.

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2: La próxima le mermo a esta televisor, niña.
3: ¿Le mermo qué?
2: Mérmele a este televisor, a ver.
3: ¿Y es que entonces cómo escucho y hablo aquí?
2: ¿Cómo?
3: Tengo que escuchar y hablar.
2: No, mermele a este televisor. Yo sé que nos gusta mucho la noticia del canal RCN. Pero mermele un poquitico para que no, para que no nos junten las dos cosas.
3: Ahí.
2: Eso, ahí está bien.
3: Voy a aprovechar, Gabo, sí, para contarle a los oyentes cuáles son los barrios que se van a...
2: Primero saludemos, amigos y amigas, ¿qué tal? Buenos días, ¿cómo están? ¿Cómo amanecieron? Reiteramos a esta hora de la mañana el saludo para toda la gente que nos acompaña desde muy temprano, los que apenas entran de la sintonía. Sean todos bienvenidos, gracias siempre por integrar esta inmensa familia llamada Radio 1, la de 1.93.9. Aquí estamos con todos ustedes, comenzando el nuevo día. No se les olvide que de rodillas ante Dios y de pie ante el mundo es como se ganan las batallas y se obtienen las victorias. De rodillas ante Dios, porque con Dios lo podemos y lo tenemos todo. Sin Dios, créame que ni podemos ni somos absolutamente nadie. Y sala de la risa. 6 de la mañana con 10 minutos en Radio 1, la de 1.93.9. ¿Usted cómo amaneció?
3: Bien, gracias a Dios, oiga, pero le digo que el agua viene desde anoche. ¿Qué cosa tan berraca?
2: Anoche,
3: señor.
2: ¿Desde qué hora empezó a llover anoche?
3: Que yo diga que qué aguacero desde las 6:30, 7 de la noche.
2: Exacto, desde esa hora aproximadamente empezó a llover.
3: Y tuvimos
2: de 1.9. ¿Usted cómo amaneció?
3: Bien, gracias a Dios, oiga, pero le digo que el agua viene desde anoche. ¿Qué cosa tan berraca?
2: Anoche,
3: señor.
2: ¿Desde qué hora empezó a llover anoche?
3: Que yo diga que qué aguacero desde las 6:30, 7 de la noche.
2: Exacto, desde esa hora aproximadamente empezó a llover.
3: Y tuvimos
2: de una forma torrencial, impresionante, una cosa de locos. Pero bueno, Dios nos está brindando el líquido vital llamado agua.
3: Escucháis que anoche, es que buenas noches, una picadita de 30,000, por favor.
2: Ah,
3: y
2: no,
3: adivina señor. Que contestaba a los de los domicilios.
2: Sí.
3: Es que con esta lluvia te la va a llevar tu papá.
2: Hoy tiene toda la razón.
3: Pero entonces, como pedía uno, si antes cuando llueve donde da más frío, le dan ganas de comer.
2: No, pero entonces que aquí se mueven, pues porque a usted le da la gana.
3: No, para eso está el domicilio.
2: No, vuelva a serio, vuelva a esto. ¿Y si le llega la pica llena de agua, qué?
3: ¿Y por qué le va a llevar ganas?
2: Hágame el favor, salúdeme la gente y regáleme los barrios donde se va a ir el agua, comunas y barrios donde se va a ir el agua, tenga la bondad.
3: Saludo a la gente, a mis oyentes que se están alistando, que en este momento se van a ir a camellar. Ojo, antes de salir de su casa, péguense la asomadita afuera a la ventana, deje el celular a un lado para que no se vaya a mojar o no vaya a empacar el impermeable y se le quede. Los que van en moto saben que se salen de una vez con su impermeable, manejan despacio, bien juiciosos, echan todo lo que tiene que ver con papeles y documentos en bolsas para que no se le mojen. Y los que ya van a salir pueden ponerse en su casa la chaqueta, el buzo, como lo llamen, ¿cierto? Y además su sombrilla, muy importante. Eso, más tardecito podemos tener sol. Eso no, en el bolso no le ocupa nada. Entonces, usted que se está tomando el cafecito, usted que apenas va a salir, usted oyente que está ahí de pronto, las panaderías es donde más ahora se van a disparar vendiendo, ¿qué? El cafecito, el café con leche, los palitos de queso, los friticos, a todos que me les vaya muy bien, bien juiciositos, pues listo. Me voy por acá para contarle a todos los oyentes cuáles son los sectores, los barrios donde hoy 28 de septiembre se va el agua. Voy a arrancar con la comuna número uno, que la comuna número uno es que El Popular. Escuche muy bien, barrio El Carpinelo, barrio El Compromiso, barrio La Avanzada y La Esperanza número 2. Me traslado a la comuna 3, que ¿cuál es? Manrique. ¿Cuáles son los barrios? Barrio La Cruz, barrio Mariacano, barrio Carambolas, barrio San José de la Cima número 1 y Versalles número 2. Continuamos, nos trasladamos para la comuna 4. ¿Qué cuál es? Aranjuez. ¿Cuáles son los barrios? Escucha muy bien. Barrio Campo Valdés número 1. Barrio La Piñuela. Barrio Las Esmeraldas. Y barrio Manrique Central número 1. Continuamos, nos trasladamos para la comuna 8. ¿Qué cuál es? Villahermosa. ¿Cuáles son los barrios? Barrio Las Estancias, barrio San Antonio y barrio Villa Lilian. Continuamos, nos vamos para la comuna 9. ¿Qué cuál es, Isa? Buenos Aires. ¿Y qué cuál es el barrio donde se va a ir? Barrios de Jesús. Listo, pendientes, que porque se va el agua desde hoy lunes,

0: desde las 8 de la noche hasta mañana martes 29, 4 de la mañana. Ya saben que para brindar apoyo a todas las familias afectadas, pues van a contar con un plan de contingencia que incluye 6 rutas de abastecimiento de agua potable para que usted esté pendiente en su barrio, en su sector, que desde las 6:30 hasta las 9:30 van a haber carro tanques disponibles para que usted coja sus baldes, llene la agüita y no se quede sin agua.
1: Hágame el bendito favor, ojo pues, para que recojan agüita, para vaciar los sanitarios, para bañarse, porque hay muchos sectores donde se va el agua permanentemente.
0: Así es, Gabo, y una cosa sí le digo, es
1: para bañarse, porque hay muchos sectores donde se va el agua permanentemente.
0: Así es, Gabo, y una cosa sí le digo, es que en una casa hay por ahí 6, 7, 8 personas, y si usted se queda sin agua, bendito mi Dios, más que todo lo que usted dice, a las 8 de la noche, ¿qué hace uno? Comer, bañarse, de pronto los que llegan de todo un día a trabajar, y de pronto los oficios, los que alcanzan a barrer o a trapear.
1: Ya tenemos las 5 de la mañana, 15 minutos, 15 minutos en las mañanas de uno de Radio 1, la de 1.93.9. Saludemos a la gente que anda en el transporte público, Chepa.
2: A los amigos que van en el bus a esta hora, dejen de restregar el mercado a las muchachas.
1: 6 de la mañana, 15 minutos en Radio 1, la de 1.93.9. 6 de la mañana con 15 minutos en Radio 1, la de 1.93.9. 6:15. Esta es la 1 de los países. Buenos días para todos. Que Dios los bendiga. Esta es Radio 1, la de 1. A esta hora hacemos enlace en directo con nuestros compañeros de noticias RCN, del canal RCN, nuestra tele, para contarles de cómo despierta, cómo se levanta Colombia y el mundo en materia de noticias. Aquí están los titulares. Hacemos enlace con nuestros compañeros de noticias RCN, del canal RCN, nuestra tele.
3: Sorprendidos, así quedaron los habitantes de Puente Aranda cuando supieron lo siguiente. Pues un supuesto reciclador, sacó un machete escondido del techo de su bicitaxi. Pues terrible, ¿cómo no angustiarse? Este personaje acompañaba a una mujer que tumbó y golpeó a otra mujer. Los transeúntes que intentaron ayudar a las víctimas fueron amedrentados por este sujeto que con machete en mano los insultó. Ambos agresores se subieron al bicitaxi y además como si nada se fueron. La policía los está buscando.
4: Y estas son las noticias que la comunidad espera. La gente quiere seguridad en su barrio, en su localidad, donde vive, y espera resultados. Oigan esto, capturaron a 3 personas que al parecer integran la banda criminal La Plancha. Están relacionados con el asesinato del intendente Edilberto Pinilla de la Sijín en Ciudad Bolívar. Tres armas fueron incautadas. ¿Cómo fue el operativo? Ya les vamos a contar.
3: Pilas a esto, el secretario de Seguridad de Cúcuta pues está metido en tremendo lío. La alcaldía lo apartó del cargo luego de conocer que estaría involucrado en un accidente en el que 3 ciclistas fueron atropellados. ¿Manejaba él la camioneta? Y si es así, ¿estaba borracho? Lo peor de todo es que intentó volarse. ¿En qué va la investigación y cómo van los heridos? Ya les contamos.
4: ¿Y qué pasa cuando la fuerza pública sale a las calles a buscar a los delincuentes? Pues patrullas, drones, controles y decenas de uniformados están tomando Cundinamarca. Nos fuimos con ellos a uno de los municipios y vivimos el operativo desde adentro. ¿Con qué nos encontramos? Esperen nuestra emisión este gran informe. Tremendo susto, se llevaron 20 pasajeros de una embarcación turística en la ciudad de Santa Marta. Les mostraremos las imágenes de cómo fue ese momento tan angustiante. Todo fue por el fuerte oleaje, les volcó la lancha en la que se movilizaban. Y Rosy, ¿cómo los rescataron? ¿Cuánto duraron a la deriva? En minutos les tendremos los detalles.
3: ¿Y qué basurero? El río Manzanares en Santa Marta amaneció cargado justamente de eso, de basura y desechos que terminaron frente a una zona hotelera y de ahí directamente al mar. Un poquito de conciencia, por favor. Miren, las lluvias dejaron al descubierto una problemática que vuelve a encender las alertas ambientales en la ciudad. Oiga, hay que decirlo, no hay derecho. Que no cuiden esta ciudad que queremos tanto. ¿Qué dicen en la ciudad? ¿Qué dice la autoridad ambiental? Por supuesto, aquí en Noticias RCN ya les vamos a contar.
5: 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Conocimos una serie de chats en poder de organismos de inteligencia que alertaban sobre un supuesto plan de los comandos de la frontera de alias Araña para sabotear la posesión del presidente Abelardo de la Estrella el pasado 7 de agosto.

un año de chats entre Olmedo López y Vladimir Fernández, hoy magistrado de la Corte Constitucional. Las conversaciones vuelven a poner bajo la lupa el papel del entonces exsecretario jurídico de la presidencia, a pesar de que la fiscalía no las incluyó en el proceso. 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Una auditoría en poder de este noticiero pone bajo la lupa el manejo de Colpensiones durante el anterior gobierno y destapa alertas de millonarios contratos, fallas en el sistema tecnológico.

0: un edificio por cerca de 39 mil millones de pesos. Ni una más. Hace dos años les contábamos cómo Jenny González luchaba por su vida y su familia pedía justicia. Hoy el hombre procesado por su feminicidio quedó en libertad por vencimiento de términos. El juicio aún no comienza y la familia sigue esperando justicia. La piloto Tatiana Calderón se convirtió en la primera mujer en ganar la NASCAR en Brasil. Es pionera en el automovilismo femenino. Con ella habló Vanessa de la Torre. En minutos, esta reveladora conversación.
1: Gracias a nuestros compañeros de Noticias RCN, del canal RCN, nuestra tele, por toda la información. A esta hora de la mañana en Radio 1, la de 1.93.9. ¿Qué pasó?
2: No me regañe, yo sé que fue sin querer ahorita que puse el televisor a todo volumen.
1: Solo le dije, mire, vea que tiene el micrófono abierto y el televisor está muy duro. Hérmele que no demoran los oyentes en decir, vea, le está sonando el televisor al aire, esta muchacha.
2: Es que estaba muy emocionada porque están en las noticias, los oyentes también informados de todo lo que está pasando, Gabo, bendito mi Dios, y esta agua que mire, no para.
1: Oiga, qué palo de agua tan berraco. Ya volvemos con todos ustedes en Radio 1, la de 1.93.9. Culica, Gabo viene más aburrido con la maleta, vea. Dalo como viene, vea. Se fue a educación física y le tocaba a diario y lo devolvieron.
2: Qué culica, Gabo tan perezoso.
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0: Hágame favoriza. Présteme la toalla suya.
4: Yo me voy a ir ya.
0: Présteme la toalla suya, préstemela. Présteme la toalla suya.
4: Venga.
0: Mire que ahí llegó el padre, llegó Chepa, llegó el padre.
5: Hola, padre. Siga tranquilito, siéntese que ya le traigo.
0: Llegó el padre Walter, todo emparamado, por Dios bendito.
4: Me voy a ir.
0: Padre, bendición, para entrontamente bendiga.
4: Me voy a ir, Gau.
0: Vaya, tranquila.
4: ¿Me deja ir?
0: Vaya, vaya, siga goleando a papito.
4: Voy a acompañarlo a que retire la platita.
0: Siga, por eso, vaya, goleando a papito, vaya.
4: ¿Quién dijo que yo lo voy a golear?
0: No, sobre todo no, al pobre viejo le pagan siempre pensioncita mensual. Al viejo le tienen que venir 4.880.000.
4: No, ya va a decir que yo le quito los 4.
0: Y aquí aparece nomás con 880. ¡Ah!
4: No, pues estaría yo tapada.
0: Usted es la que va a salir de aquí con ellos, ¿qué va a saber? Regáleme pico y placa primero antes de irse, pues.
4: Pico y placa, taxis, placas terminadas en 1, motos de 2 y 4 tiempos, placas iniciales. En 5 y en 8, carros particulares, placas terminadas.
0: Repítalo, a ver, chinga, repítalo para que leemos claridad ya a los conductores.
4: Taxis, placas terminadas en 1, o sea, en 1. Motos de 2 y 4 tiempos, placas iniciadas en 5 y en 8. Carros particulares, placas terminadas en 5 y en 8.
0: 6 de la mañana con 29, 6:29 minutos en la mañana de 1 de Radio 1, la de 1.93.9. Reporte de la sintonía a esta hora en el WhatsApp de Radio 1, la de 1. 314-49-39-93-9. ¿Quién quedó faltando por boletas para el concierto del domingo?
6: Gabo,
0: yo dijo.
6: Un feliz día. Les deseo a Daniel por acá y acá el barrio de la calle. Y a Papito Dios, muchas gracias por la cuenta que nos está mandando y que nos siga mandando más. No nos asustemos por el

0: lluvias de mojabos, lobos, donantes. Ustedes lo que necesitamos es agua del cielo. Bendiciones para todos y todos los radioescuchas. Muchas bendiciones.
1: Necesitamos mucha agüita, pero cuando no la pide se pone entre la espada y la pared.
2: ¿Por qué?
1: ¿Cuánta gente no duerme en la calle?
2: Señor, ¡ah! ¿Y los animalitos y todo?
1: No, los animales pues tienen, saben cómo lidiar la calle. Pero ¿cuánta gente no está con niños pues, en un cambucho, en un plástico, buscando la oportunidad y tener un techo digno? 6 de la mañana, 30 minutos, ¿o cuánta gente no se inunda? 6 de la mañana, 30 minutos en Radio 1, la de 1.93.9B. ¡Lo has terminado de ordeñar! 6 de la mañana con 30 minutos en Radio 1, la de 1.93.9. Más el reporte de la sintonía a esta hora de la mañana en la 1 de los paisas. Freddy Peláez en Envigado, buenos días.
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1: Que Dios te bendiga, papito, la vez gente acompaña. Gracias siempre por siempre tenernos en tu radio. Quique Zapata reporta la sintonía desde el barrio Santa Fe de Guayabal. Quique, Dios te bendiga. Bernardo Cano en sintonía de Radio 1, la de 1.93.9. Son las 6 de la mañana con 31, 6:31 minutos en Radio 1, la de 1.93.9. Luis Alfonso desde Caldas. Luis Alfonso, buenos días. Joaquín Antonio Mejía Tejada en sintonía de Radio 1, la de 1.
4: Buenos días, Radio 1, la de 1. Por acá reportando sintonía del barrio Campanés, Joaquín Antonio Mejía Tejada. Por acá está cayendo agüita suave. Bendiciones para todos los de la mesa. Por donde pasamos, escucha Radio 1, la de 1. Ahí voy con mi saludo para adelante. Bendiciones para todos. Por donde pasa uno, se escucha Radio 1, la de 1.
1: Amén y a vos también, Dios te bendiga, la Virgen te acompaña. Estás en Radio 1, la de 1.93.9. 6 de la mañana con 32 minutos en Radio 1, la de 1. ¡Buenos días! ¡Qué rico poder compartir cada día con todos ustedes!
2: ¡Bien! Ahí llegó Cari la chancera, que se os pase del chance.
1: Espere que me espere un momentico, que voy con noticias a esta hora de la mañana. Voy con noticias a esta hora en Radio 1, la de 1.93.9. Hay que contar cómo despierta, cómo se levanta Medellín, el Valle de la Burra, Antioquia, Colombia, el mundo y el planeta entero.
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1: Ya son las 6 de la mañana con 33 minutos. Atención, pare bolas, pare oreja, porque si los hechos pasan, se los contamos siempre primero en las mañanas de uno de Radio 1, la de 1.93.9. Informaciones de cómo está la tierrita antioqueña, donde hasta ahora está cayendo agua mojada. 6 de la mañana con 33 minutos en Radio 1, la de 1. Oído a la información. Atención, de que se habla de que un peruano murió en la ciudad de Medellín tras caer de un tercer piso o desde un tercer piso. Se habla que este hombre intentaba ingresar a su vivienda por una ventana. Lo que se dice como parte médico es que el hombre se quebró la cabeza. Oído que las autoridades investigan la muerte por establecer de un hombre de 39 años de edad, de nacionalidad peruana, quien perdió la vida en un centro asistencial 24 horas después de sufrir una grave caída desde el tercer piso de un inmueble, presuntamente tras un altercado con su pareja sentimental. Los hechos ocurrieron hacia las 3:55 de la madrugada del sábado 26 de septiembre en la carrera 90A, barrio Santa Mónica, occidente de la ciudad de Medellín, según testigos. Eloy Oxiso y su pareja, una joven de 26 años de edad, llegaron al lugar en aparente estado de embriaguez y en medio de una fuerte discusión. La mujer habría ingresado al apartamento en el tercer piso dejando al hombre afuera, asegurando que el extranjero pretendía golpearla. Al intentar entrar por una ventana, la víctima sufrió una caída hacia el andén y presuntamente de manera accidental,

0: Tras el fuerte impacto, el ciudadano extranjero sufrió un trauma craneal severo, una fractura abierta de cráneo y una fractura en el radio derecho. Fue trasladado de inmediato a un centro hospitalario debido a la gravedad de su estado, donde finalmente se reportó su deceso a las 2:40 de la madrugada del día de ayer domingo. El caso generó un despliegue interinstitucional en el que participaron bomberos y unidades de la policía de infancia y adolescencia. Su presencia se debió a un porte inicial o un reporte inicial que alertaba sobre la presencia de un menor de 2 años, presuntamente hijo de la joven, dentro del inmueble. Sin embargo, al arribar al sitio, los uniformados no encontraron a nadie en la vivienda. El cuerpo fue trasladado a medicina legal mientras las autoridades competentes adelantan las investigaciones para confirmar la hipótesis del accidente, esclarecer los motivos de la ausencia de la mujer tras la caída y cerrar el caso reportado preliminarmente como muerte por establecer. 5:35 en las mañanas de uno de Radio 1, la de 1, 93.9. Atención, que dieron bala, dieron plomo, dieron chumbimba. Atención, que se presentó un hostigamiento a la policía en el municipio de Andes, Antioquia Suroeste. Atención, que se presentó un hostigamiento a la policía en el municipio de Andes, Antioquia Suroeste, que se extendió a zona rural y dejó 13 personas heridas. Les cuento, oído pueblo, atención, que 13 personas resultaron lesionadas con arma de fuego en las últimas horas en el municipio de Andes, suroeste antioqueño, luego de una violenta situación que inició con un ataque contra una patrulla de la policía y terminó con nuevos disparos en zona rural de la localidad. De acuerdo con el reporte preliminar de las autoridades, los hechos ocurrieron en el sector de la plazoleta Santa Rita, donde uniformados realizaban labores de observación cuando fueron atacados por 2 hombres que se movilizaban en motocicleta. Según la información oficial, los sujetos dispararon contra la patrulla, situación que desencadenó un intercambio de disparos. En medio de estos hechos, resultó herido un menor de 17 años, quien sufrió una lesión en la mano izquierda. Tras el ataque, los presuntos responsables huyeron hacia la zona rural del municipio. Posteriormente, en la vereda La Cedrona, sector de la finca El Establo, volvieron a abrir fuego contra varias personas que se encontraban en el lugar. Como consecuencia de este nuevo ataque, resultaron lesionados un hombre de 63 años de edad, quien presentó una herida en el lado izquierdo del tórax, y otro de 45 años, quien sufrió una lesión con fractura del brazo derecho. Los 3 afectados fueron trasladados al centro asistencial de Andes, donde permanecen estables y a la espera de exámenes diagnósticos para determinar la gravedad de las lesiones y una eventual revisión a otro hospital. Las autoridades informaron que los responsables escaparon con dirección al corregimiento de Santa Rita y que por ahora los móviles del ataque son materia de investigación. El caso quedó en manos del Cuerpo Técnico de Investigación CTI de la Fiscalía, mientras la policía adelanta las labores para identificar y ubicar a los responsables de este hecho violento. Ya tenemos las 6:38 en las mañanas de 1 de Radio 1, la de 1, 93.9. 6:38 en la 1 de los paisas. Qué rico poder compartir con todos ustedes. Cada momento, cada instante, cada mañana, esta es la 1 de los paisas. Sí, señor, esta es Radio 1, la de 1, 93.9. Buenos días.
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4: Ya tenemos la... Pues perra frío, 6:44 en Radio 1, la de 1.93.9. Aquí lo estamos saludando desde este ambiente campesino, montañero y muy antioqueño. Espléndido y hermoso, tan taralán, tan tan taralán, tan tan. Me disponía a ir a visitarte, chepa. Cánteme la canción de la rama.
5: Tú solito te fuiste alejando.
4: Hermoso, no carajo, por Dios bendito, venga, yo le doy su pico y su abrazo. Venga, pa' a ver, mi amor.
5: Ay, Gabriel, deja de mandarme la mano por ahí. Muchas ganas de ranito.
4: Epa, ni te he tocado, por Dios bendito, hombre.
5: Si está muy caliente, vas a echarse agüita,
4: mi hijo. Ay, ya pues, que esta noche me tengo en un problema. 6:45 en Radio 1, la de 1.93.9. Voy con reporte de la sintonía porque ya está listo el padre Walter. Con los momentos de fe, de esperanza, de reflexión. Los momentos con Dios en Radio 1, la de 1.93.9. Reporta la sintonía Sandra Cataño, dice... Llegando a mi sitio de labores al centro de Medellín, desde que en mi casa los escucho, salgo escuchándolos por el celular, por la aplicación, y llego a mi trabajo y prendo el radio y sigo escuchando Radio 1, la de 1. Como ustedes no hay otra, gracias, mi amor. Jesús Antonio, buenos días.
6: Gabo, tenga usted muy buenos días, todo manejo mío aliviadito. Gracias a Dios, un saludo muy especial para toda la mesa de trabajo de Radio 1, la de 1, subile. Para que me pongan temita parrandero, cualquiera, saludo de la chepa, Dios lo bendiga.
4: Amén y a vos también, mijo, amén y a vos también, amén y a vos también. Que Dios te bendiga, la Virgen te acompañe. A ver, reporta la sintonía María desde el Ligado. Reporta la sintonía hasta ahora, me dicen... Hola, buenos días. Ay, me dijo, aquí por aquí esta muchacha, por Dios bendito, de las más animadas, que estaba para irse para el concierto. Me va a tocar devolverle las boletas desde el concierto del domingo, porque me colocaron a trabajar, ya que un compañero está incapacitado, y que si yo no voy, no se animan los otros. Entonces, mejor te la devuelvo para que vayan otras personas y disfruten. Muchas gracias. Dios te bendiga, mi amor. Y yo que la estaba esperando allá, mi reina. Pero tranquila, mi corazón de melones. Gracias siempre por la sintonía, mi vida. Es hora de los mensajes de fe, de esperanza, de reflexión. 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
4: Ya tenemos las 6:47 en las mañanas de 1 de Radio 1, la de 1.93.9. Hay muchas personas que me preguntan, lógicamente lo resalto de muy buena manera, Gabo, ¿por qué es tanta la insistencia en el momento de la oración de que nos inviten a soltar y a liberarnos de muchas cosas? Claro, les voy a explicar por qué. A veces los seres humanos nos volvemos dependientes a muchas cosas o a personas. Cuando nos volvemos dependientes a cosas o personas, termina nuestra felicidad casi que dependiendo de lo que esas personas digan, hagan, de las decisiones que tomen, y dejamos de vivir nuestra propia vida para que otro, que no es Dios, decida hasta sobre nuestro estado de ánimo. Y eso es lo que no está bien. Hoy Dios nos envió un mensaje a todos nos envió un mensaje. Y ese, que por qué nos arrodillamos tanto ante Él a pedirle para que nos quite un sufrimiento, una tristeza, un miedo, una angustia, un estrés, una soledad de nuestra vida.

Si él ya ha puesto la respuesta en nuestra cabeza para poder acabar con esos sentimientos que nos opacan la alegría y la felicidad. Hoy Dios del cielo nos invita a que no normalicemos el dolor, a que no nos aferremos al dolor. Mire, es que no querer soltar lo que nos hace daño, lo que nos malgasta la vida, lo que nos perjudica, lo que nos llena de tristeza, es como estar aferrados o abrazados a un cactus. Me duele mucho, sus espinas me maltratan, me causan heridas, pero no lo quiero soltar. ¿Cómo se llama eso? Masoquismo. O sea, no querés dolor, pero te abrazas al dolor. Entonces la invitación es, si queremos que Dios sobre las bendiciones que hoy estamos pidiendo en nuestra vida, pues también es momento de hacerle caso, soltar y liberarnos de las personas, situaciones y lugares que nos causan daño y dolor. Dios le da una sola vida a usted, y la forma de honrar a Dios es viviendo la vida que le dio de verdad y como se debe de vivir. No le tema a lo que pueda pasar cuando se libere de lo que hoy le hace daño, que seguro que Dios Padre Todopoderoso está esperando para bendecirle con cosas maravillosas y nuevas para su vida. Pero si usted no le abre espacio a las bendiciones en su vida, pues entonces no le pida a Dios bendiciones. Si usted no le abre espacio al amor, al dinero, al empleo y a tantas cosas que está pidiendo, pues entonces no se lo pida a Dios. Amigos y amigas de Radio 1, la de 1.93.9. Hoy vamos con una bonita oración. A esta hora yo soy su amigo de siempre, el Gabo Carabillo. Los quiero con el corazón. Una bonita oración para que de una vez por todas nos decidamos a dar ese salto de fe, ese paso de fe. Yo sé que a veces nos queremos aferrar a lo conocido, y a veces queremos manejar el dicho de que más vale malo conocido que bueno por conocer. O sea, ¿qué necesidad tiene usted de seguirse aferrando a lo que no le da felicidad, a lo que no le hace bien, que le causa tristeza y que le causa dolor? Mire, créame que si suelta lo que hoy le causa dolor y le hace daño, no tiene nada que perder. Y créame que, si usted permite, cuando lo que hoy le causa dolor y le hace daño, no tiene nada que perder. Y créame que, si usted permite, cuando suelte aquello, que Dios tome sus decisiones, va a ver cómo su camino se endereza y cómo la vida se organiza maravillosamente. No se apegue a lo que le causa dolor. Si no causa amor, si no tristeza y dolor, entonces ¿de qué está pegado? En el nombre del Padre, del Hijo y del Espíritu Santo. Amén. Querido, amadísimo y santísimo Padre Celestial, mi Dios, hoy te ruego y suplico que en el nombre de tu amadísimo y santísimo Hijo, nuestro Señor Jesucristo, tome mi oración de gratitud y mi súplica en cuenta. Hoy me acerco ante ti con un corazón lleno de emociones, a veces emociones abrumadoras. Siento miedo, angustia, ansiedad, temor, que parecen atormentar mi mente y mi alma, Señor. Tengo miedo a soltar lo conocido, aunque me cause dolor. Pero tengo aún más miedo, Señor, de enfrentarme a lo desconocido. Y sé que esto es una muestra de que mi fe en ti no es ciega. Mi fe en ti depende tal vez de la aceptación de qué tan bueno es lo que tú tengas para mí. Por eso te pido perdón, Señor. Señor, llena mi alma, mente, espíritu, mi ser de confianza hacia ti, Señor. Que la duda hacia ti nunca me embargue, Señor, sino que antes seas tú dándome la mano y acompañándome a avanzar sin miedo ni temor a las bendiciones que tú tienes para mí. En este momento de debilidad, Señor, busco tu presencia y tu guía para encontrar la paz interior y la fortaleza necesaria para superar estos sentimientos que tal vez hoy me hacen daño. Señor Dios Padre Todopoderoso, en nombre de tu amadísimo y santísimo Hijo, nuestro Señor Jesucristo, te pido que seas luz en mi mente, paz en mi corazón, sabiduría en mis decisiones, amor en mis relaciones. Te necesito, solo tú eres capaz de calmar mis penas. Solo en ti tengo depositada mi esperanza. Solo en ti podré encontrar un lugar donde protegerme. Una persona llena de amor y sabia y llena de luz con quien caminar. Y así no darle lugar al miedo y a las distintas formas del mal. Muchos miedos son los que me atacan a diario, Señor. Por eso hoy reconozco ante ti que estoy plagado de sino darle lugar al miedo y a las distintas formas del mal. Muchos miedos son los que me atacan a diario, Señor. Por eso hoy reconozco ante ti
que estoy plagado de miserias.

y acudo a ti con como mi amigo, fiel y leal, como mi hermano, como mi padre, para que me llenes de tu alegría y gozo, para que renueves esta fuerza esperanzadora que levanta del suelo a todos quienes confiados a ti buscan ayuda. Señor Dios Padre Todopoderoso, Señor mío, tú conoces que todos los vacíos de mi ser, ellos solo pueden ser llenados por tu gracia y tu presencia. Mis miedos, mis preocupaciones, mis dolores, mis confusiones, solo pueden encontrar soluciones y sanación en ti. Sé que con tu ayuda podré superar todos esos miedos que no me dejan avanzar, Señor. Muévete con tu Santo Espíritu. Tú me acompañas y me das valor para enfrentar esas circunstancias que ponen a temblar mis rodillas. Te mantengo fiel a ti porque estoy seguro de que no me vas a fallar. Toma mi vida, Señor. Toma mi mente y mi corazón y hazme un fiel discípulo de tu amor. Toma el control de mi vida, Señor, y guíame a donde tú quieres que yo esté, con quien quiera que yo esté, y dame la fuerza y la voluntad de soltarme y de liberarme, Señor, de aquello y de aquellos que hoy me causan dolor, tristeza y angustia, Señor. Gracias, mi Señor. Todo eso te lo agradezco y te lo pido en el nombre poderoso de tu amadísimo y santísimo Hijo, nuestro Señor Jesucristo. Amén. Amén, amén. Todo lo puedo en Cristo que me fortalece, todo lo puedo en Cristo que me fortalece, todo lo puedo en Cristo que me fortalece. Si Dios está conmigo, ¿quién contra mí? Si Dios está conmigo, ¿quién contra mí? Si Dios está conmigo, ¿quién contra mí? Cruz sacra sid migilus, la Santa Cruz sea mi luz. Repitan conmigo. Dios conmigo, yo con él. Dios delante de mí, yo atrás de él. Santos ángeles, santos espíritus.

0: estos espíritus a mis espaldas. Yo soy su amigo de siempre, el Gabo Jaramillo. Los quiero con el corazón. Que Dios, oh Padre Todopoderoso, nuestro Señor Jesucristo, el Espíritu Santo, siempre les bendiga. Amén, amén, amén. Padre Walter, buenos días. Bienvenido a las mañanas de uno de Radio 1 de Uno 93.9. Adelante con los momentos de fe, de esperanza, de reflexión, los momentos con Dios en Radio 1, la de Uno.
1: La envidia, el orgullo, el odio, los celos, el resentimiento son las enfermedades más venenosas para el alma. Muy buenos días, apreciados amigos. Varias veces he tratado este tema en momentos de fe y hoy vuelve y juega. No es que estemos divididos, no, ni polarizados tampoco, ni en un valle de lágrimas como lo dice la oración a la Virgen María, no. El problema es que estamos dejando que el pecado, la fragilidad, la debilidad y la falta de Dios se apoderen de nuestras familias. Una familia que ora unida siempre será bendecida y protegida. Dios no engaña, por eso no solo crea en Dios, sino piensa y contempla a Dios en todo momento y en todo lugar. No le digas a Dios qué tan grandes son tus problemas. Mejor dile a tus problemas lo grande y maravilloso que es Dios. Al final gana el que nunca se rinde, así de simple y de sencillo. El día que veas a tu hermano mal, ora por él. Levántalo con tus rodillas, es decir, con la oración, y no lo destruyas con tu lengua. Miren esto pues, no seas bueno. Sé justo, no te preocupes por ser bueno, preocúpate por ser justo. La verdad es que ser demasiado bueno solo te hace útil, no valioso. El que es bueno al cielo no va, lo acaban aquí, lo acaban allá. Por eso Dios nos dice en su palabra, sed santos, como yo el Señor soy santo. Que sea esta la meta de todos, estar cada día más cerca de Dios. Que el Señor los bendiga y los guarde, en el nombre del Padre, del Hijo y del Espíritu Santo, amén. Y recuerden que se les quiere con el corazón.
0: Gracias, Padre, Dios lo bendiga, gracias por ese mensaje tan bonito al día de hoy, en un momento de fe, de esperanza, de reflexión, qué bonito. Dios lo bendiga también, Padre Walter, y recuerden, amigos y amigas, no les dé miedo, que Dios tiene el control de su vida.
2: Declarar con ustedes esta canción, ¿están listos? Y dice así, para que se la mandes a un amigo, a alguien que esté enfermo, a alguien que esté a punto de abandonar. Si quieres grabarlo, grábalo, porque sé que a alguien le va a levantar el ánimo hoy. Estas palabras.

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2: ¡Radio 1! ¡Ey! ¡Ave María, se repetió el espíritu de Alfredo Gutiérrez! 8 de la 7 de la mañana, 13 minutos. 7, 13 minutos en las mañanas de 1 de Radio 1, la de 1.93.9.
3: ¡Eres lo que más oficios, ustedes ensucien el
2: sitio! ¿Y qué espera que usted todo el día no hay? ¡No alegue y alegue y alegue y alegue!
3: ¡Qué malas! Es que cuando repartieron el mal genio, yo hice la fila 3 veces.
2: ¡Anda, serán guayabas! 7, 13 minutos en Radio 1, la de 1.93.9. Ya venimos con el reporte de la sintonía de los oyentes al 314-49-39-93.9. 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
0: Siete de la mañana con 21 minutos en Radio 1, la de 1.93.9.
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7: Ya tenemos las 7 de la mañana con 22 minutos, 7:22 minutos en Radio 1, la de 1.93.9, como dice el Robby Combo. Llueve, en Medallo, llueve. Ay, pues mamá, está cayendo agua mojada, y huepuchi.
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7: Ya tenemos las 7 de la mañana con 22 minutos, 7:22 minutos en Radio 1, la de 1.93.9, como dice el Robby Combo. Llueve, en Medallo, llueve. Ay, pues mamá.

0: cayendo agua mojada, hijo de puta.
1: No se imaginan. Venga para acá, Ovidio, no se moje más. En la dicha que es estar uno aquí sentado en este corredor, en esta mecedora, mirando de aquí para abajo para Medellín, por Dios bendito, cómo cae el agua. Con este pocillagüe tinto bien caliente, esta arepita hecha al carbón, con harta mantequilla de vaca, quesito que también lo hacemos aquí, dos buñuelitos, el calentadito de los frijoles que no nos comimos el día de ayer o que nos sobró del día de ayer, mirando de acá, saliendo ese humo del jogón de leña, como huele eso delicioso con chepa y asando las arepas. No se imaginan la dicha que es vivir aquí en el campo, por Dios bendito. Tenemos los 7 de la mañana con 23 minutos, 7:23 minutos en radio. Tenemos los 7 de la mañana con 23 minutos, 7:23 minutos en radio. ¿Qué le pasa? ¿Ya por qué está alegando?
2: ¡Qué pereza! Como aquí no asesino oficios, oficios, y ustedes se ensucian y ensucian.
1: Ah, bueno, y también, pues tener a Chepa alegando todo el día aquí, porque para eso es que abre la boca, para nada de mal.
2: ¿Qué le importa? La boca es mía, metido.
1: No, es que esa hijo de madre legadera hermana, que es que dan ustedes mamados a todos, desde el perro hasta el gato.
2: Mía, haz el favor y me le bajas el tonito, pues.
1: 7 de la mañana, 23 minutos, siempre tendría que haber una cosa que acabara con la paz. 7:23 en Radio 1, la de 1, 93.9. Un ambiente campesino, montañero, brobugue, antioqueño. 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

0: aquí, la verdad se quiere.
1: ¡Qué buena madre! Otro que estará con nosotros es el gran Aniel Velázquez. El mismito, sí. El que cantaba con los inquietos del vallenato. El sobrino de Nelson Velázquez, sí, señor. El que dicen que canta igualitico a Nelson Velázquez.
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1: Este festival del vallenato romántico y del chupe de Radio 1, la de 1.93.9. Es gratis, es gratis, gratis, gratis. Ya solamente me manda una notica de voz cortita. Hola, buenos días, Gabo Jaramillo. Me llamo Fulano, Fulana. Lo estoy escuchando en tal parte. Quiero boletas para el festival del vallenato romántico y del chupe de Radio 1. Somos tantas personas. Me dice cuánta gente va a ir y yo sé cuánta boleta le mando. Me dice cuánta gente va a ir y le cierro diciendo que aquí escucho mucho Radio 1, Radio 1. Otros que también van a estar son nada más y nada menos que Cristian con todos los muchachos de la revolución del vallenato. ¡Cantámelo! ¡Ay, dolor! ¿A qué WhatsApp pide la boleta? Es muy sencillo, 314-49-39-93-9.
2: Nunca se le acerque.
1: Si van una gallada de 10, de 5, de 20, de la empresa, de la casa, pídame las boletas que yo le mando las boleticas. Dígame cuántos van y yo le mando las boletas al carajo. Y Palchupe, ¿sabe quién va a estar con nosotros? Palchupe, el chacal del sur. ¿Cómo dice chacal?

0: también estará la gran Daresca, invitada especial. Allá va a estar Daresca también. ¡Ay! Como solamente Radio 1, la de uno sabe hacerlo. El WhatsApp 314-4939-939. Este concierto del vallenato y del chupe con Radio 1, la de uno es gratis, papi, mami. Y además tendremos también la unoteca de Radio 1. ¡Ay, no te lo puedes perder! ¿Cuántos son que me voy a acabar con estas últimas boletas? 7 de la mañana con 28, 7:28 minutos en las mañanas de 1 de Radio 1, la de 1.93.9. Por aquí me escriben: hola, buenos días, Gabo. Usted me da el favor y me dice cuál es el WhatsApp de Radio 1, la de 1. Pues, mi amor, al que me está escribiendo, 314-49-39-93-9. Vamos con oyentes a esta hora, 314-49-39-93-9. Ángela Osorio, buenos días.
1: Gabito, buenos días. Ángela desde San Javier. Gabito, quiero 6 pases, por favor, para ir al concierto. Porque siempre escucho Radio 1, la de 1, la mejor.
0: Pero mi vida, ¿cómo lo va a mandar si no me dice cuántos son? ¿Cuánta gente es, mi amor? No me digan cuántas boletas, por Dios. Dígame en cuánta gente va a ir, que yo sé cuántas boletas le voy a mandar. Oiga, ¿usted qué le pasó?
1: ¡Qué calor tan berraco! ¡Tan de no pausa me va a matar!
0: ¡Ánima del purgatorio! ¿Quién la supiera olvidar que hora que jefe te la lleve a descansar? Yo, Ángel, usted me dice que 6 pases. No, 6 pases no son. Son 3 pases. Por eso le digo, dígame en cuántas boletas, cuántas personas van a ir. ¿Cuántas personas van a ir? Como la boleta es doble, entonces le mando 3 pasecitos dobles y eso le da mi amor para las 6 personas. ¿Que tienen que imprimir la boleta? No tienen que imprimir la boleta. La boletica ahí en el celular la muestran allá en la entrada de la Guandola, ahí en Palmaía. Ya saben, domingo, desde las 2 de la tarde comenzamos. Lleguen tempranito para que se ubiquen bien. Por aquí me dicen: hola, buenos días, Gabo. Mi nombre es Daisy Blanco. Quiero ir al concierto. Somos un combo de 5 personas. Si me escribe que escucho mucho Radio 1, la de 1, le mando, mi amor, la boleta.

0: mando, mi amor, las boletas. Pero me escribe que escucha mucho. Radio 1, la de 1. ¡Subile, subile! Tenemos las 7 de la mañana con 30 minutos, 7:30 minutos en Radio 1, la de 1, 93.9. Si no estoy mal, tú eres... ¿Cómo es que te llamas vos? Saromi. ¿Cierto? Saromi, es que llamó usted, mi amor. Dice, a ver qué me dicen por acá. Saromi, listo, mamacita linda, hermosa, divina, preciosa. Dios te bendiga, gracias por estar con nosotros siempre, mi amor. Liz Day Villada, Liz Day, ¿qué dice? Gabito, quiero ganarme los pases para ir a la guandola. Vamos 15 personas, porque siempre escucho Radio 1, la de 1. Mi amor, si me pone que escucho mucho, Radio 1, la de 1, le regalo las boletas para las 15 personas para que se vayan a disfrutar, a pasar rico, sabroso y delicioso. Ah, oiga, de una vez les digo una cosa, el concierto es gratis. No van a poner a comer cuento por ahí que la otra vez pillamos a una persona, oiga, una persona que me ofreció a mí las boletas, y es que hay para hacer unas boletas para que entre el concierto, se la puedo dar baraticas en 30.000 las dos. Imagínate, van a poner a comprar boletas allá por nada del mundo. Esto es gratis para todos los oyentes de Radio 1, la de 1. Aquí no hay forma de reventa, papi. Oiga, ay, ay, ay. ¡Hey, Maribel Rodríguez! ¿Qué más, Mari?
1: Gabito, muy buenos días. Mi nombre es Maribel, vivo en el barrio Loreto. Mantengo en sintonía con Radio 1, la de 1. Quiero, muy buenos días. Mi nombre es Maribel, vivo en el barrio Loreto. Mantengo en sintonía con Radio 1, la de 1. Quiero boletas para el gran concierto de vallenato. Somos 8 personas. Por favor, regálamelas. Que escucho mucho Radio 1, la de 1.
0: 8 personas, mi amor, ahí le estoy mandando 4 pases dobles, mi reina hermosa. Ahí le estoy mandando 4 pases dobles para que nos vamos de concierto este domingo. Recuerden que el concierto empieza a las 2 de la tarde. Lleguen tempranito para que se ubiquen bien. Lleguen tempranito. Buenos días, soy Camilo Hernández, que escucho mucho Radio 1, la de 1. Quiero pases dobles para 4 personas, por favor. Pero díganos, papi, por lo menos dónde nos escucha. ¿Con quién está escuchándonos? Ya que le cogió el teléfono a Alejandra Torres. Mándenos, ¿con quién nos está escuchando? Bien tempranito. Buenos días, soy Camilo Hernández, que escucho mucho Radio 1, la de 1. Quiero pase doble para 4 personas, por favor. Pero díganos, papi, por lo menos dónde nos escucha. ¿Con quién está escuchándonos? Ya que le cogió el teléfono a Alejandra Torres. Mándenos, ¿con quién nos está escuchando, mijo? Esta es Radio 1, la de 1, 93.9. Estoy regalando las últimas boletas. Las últimas boletas las estoy regalando hoy. ¡Hey, Carlos Mario Martínez en Aranjuez!
2: Gabo, Radio 1, la de 1. Subile, Cabo. Quiero ir al concierto, por favor. Soy yo y mi pareja y yo. Por donde yo paso mucho, se escucha Radio 1. Isa, subile.
0: Papito, ahí le mandé 2 pases dobles. Porque uno no sabe, de pronto usted pide una doble por su pareja, pero por ahí no tiene otra para que nos lleve, para que invite otro parejito. Yo, Saromi, gracias, mi amor, qué excelente programación, gracias, mi vida. Amparo Sierra reporta la sintonía. Liz Restrepo, mi amor, ¿cómo estás, mi reina hermosa? A ver, por aquí viene que quieren boletas, son 8 personas, listo. Ahí me escribió que escucho mucho Radio 1, la de 1, 8 personas. Le mando 4 pases dobles, mi amor, para que se vayan los 8 en patota a disfrutar del Festival del Vallenato Romántico y del Chupe con Radio 1, la de 1, 93.9. A ver quién más está con nosotros hasta ahora en Radio 1, la de 1. Ángela Osorio reporta la sintonía. A ver por aquí, ¿quién me habla?
3: Buenos días. Una regalada boletica para Chupe. Somos 6 personas. Yo escucho Radio 1, la de 1.
0: Papi, vea. Yo creo que tú tienes nombre. Tú, usted me manda un mensajito que diga: hola, ¿qué tal? Buenos días, Gabo Jaramillo. Me llamo fulano o fulana. Lo estoy escuchando en tal parte. Yo quiero boletas para el Festival del Vallenato Romántico y del Chupe. Somos tantas personas que escucho mucho Radio 1, la de 1. Bueno, por lo menos preséntese mi niño y se las mando de una. Buenos días, Radio 1, la de 1. ¿Qué tal, cosa tan impresionante es en Medellín? Claro, papi. ¿No ve que está lloviendo, muñecón?
2: Sí, Gabo.
0: ¡Grillo!
2: Buenos días. Para usted, toda la mesa de trabajo y todos los oyentes. Aquí reportando sintonía de la Alpujarra. Feliz y bendecido día. Que escucho mucho Radio 1, la de 1. Subile.
0: Piedad en Buenos Aires, buenos días.
4: Buenos días, Radio 1. Isa, Cabo, buenos días. Reporto sintonía de Buenos Aires. Que tengan un feliz día, que Dios los bendiga.
0: Amén.
4: Amén,
0: y a ti también, la Virgen te acompaña, que Dios te bendiga. Gracias siempre por escuchar a Radio 1, la de 1, 93.9. Rosalba, ¿qué tal, mi amor?
5: Radio 1, la de 1, la Rosalba de San Javier, un feliz día para Isa, para Yo y para todos los de la mesa. Por donde pasamos, estamos escuchando Radio 1, la de 1, 93.9.

0: Feliz día para todos.
1: Gracias, mi vida. Olga en Santa Cruz se reporta la sintonía por acá. Dicen, Gabo, buenos días. Para que me complace con el disco de Buscándola de Luis Mateus, que escuchó mucho Radio 1, la de 1, con mucho gusto. Marlene, buenos días, ¿cómo amanece?
0: Muy buenos días, mi familia de Radio 1. Soy Marlene, de acá de Pajarito. Les cuento que por acá está lloviendo de placer, desde las 5 de la tarde. Y sigue lloviendo. Mucho frío, mucha agua, mucha. Les deseo un lindo, bendecido día. Y por donde yo paso, que se escucha por Radio 1, la de 1. Subile, subile, la mejor.
1: Subile, subile, Dios te bendiga, mi amor, Iván Restrepo.
2: Buenos días, Radio 1 y toda su gente. Hacía rato no escribía, no mandaba un mensaje.
1: Sí.
2: Pero yo siempre los escucho todos los días.
1: Ivancito, Dios te bendiga.
2: Para todos y todos los oyentes.
1: Cuéntamelo, gracias, mijo, por la sintonía, gracias por escucharnos. Esta es Radio 1, la de 1.93.9. Ahí reporta la sintonía, dice por aquí, los taxistas, los conductores del amarillito, de la Esperanza Amarilla, los taxistas, que hasta ahora nos escuchan en la Terminal de Transporte del Norte. Dicen por aquí, somos solamente Radio 1, la de 1. ¡Subile, subile, Gabo! ¡Que Dios los bendiga! ¡Qué placer tan grande! Por acá me diciéndola, Gabo, soy Isabel Sánchez. Dios lo bendiga, quiero ir al concierto, somos 12 personas. Yo escucho mucho Radio 1, la de 1, regálemelas, por favor. El Romeo Kennedy. Yo escucho mucho Radio 1, la de 1. Mami, no le entendió, pero medio se le entendió, mi vida. Me dice que son 12 personas. Ahí le estoy mandando 6 pases dobles para que se vayan los 12 a pasar bien rico, bien bueno. Ya venimos con noticias en Radio 1, la de 1. 93.9, subile, subile, subile.
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4: Mire, vea, Chepa. Chepa, mire, a ver, vea, mire, vea. Mire, mire, mire, hombre, es húmero de la cocina. Vaya, mira a ver qué dejo ahí en el fogón de leña, hombre.
5: Ay, mi querida, ahora la llamo que tengo una arepa en el fogón. Chao, chao.
4: Echando chisme por el teléfono desde las 4:30 de la mañana, ¿no?
5: ¿Qué me importa? La boca es mía, metido.
4: Metido es que es bueno, mi amor, metido es que es bueno. Vea, ahí le queda esa plata encima de la nevera. A mí no me mandé el mandado, que yo no soy el sirviente suyo.
5: A mí no me haces un mandado, pero te llaman tus amigos y salís corriendo.
4: Y yo acá me llaman para hacerles mandados. Oigan a esta, por Dios bendito.
5: Vos sos más cansón que unas bolas de plomo.
4: Son las 7 de la mañana con 46 minutos en Radio 1, la de 1.93.9. 7:46 minutos en Radio 1, la de 1.93.9. Y adivinen quién llegó, quién llegó. Radio 1, la de 1. 93.9. Acaba de llegar el negrito de la noticia. El poderoso del orden público. Diego Alejandro Escobar, calle. Arriba, en su yegua, a la finca de las mañanas de uno.
6: Qué manera de llover, por Dios.
4: ¿Qué pasa? Este es el que habla de usted. Es que ya de tener telarañas por allá.
5: Ah, pues hablando de nuestro Señor Jesucristo, no van a hablar de uno en este pelle pueblo.
4: Diego Alejandro Escobar, buenos días, bienvenido a Radio 1, la de 1, Dieguito.
7: Hola, Gabo, un saludo especial a usted, a todos los oyentes en esta mañana bien, pero bien fría.
4: Desde ayer a las 6:30, Diego, está lloviendo. Desde ayer paró un ratico y volvió y arrancó.
7: Hombre, ojalá que esta llovizna o este aguacerito caiga
4: donde cae el embalse.
7: Donde cae el embalse. A propósito, hoy la alcaldía y EPM darán un nuevo balance. Si el nororiente y centrooriente de Medellín se quedarán una semana sin agua en estos cortes, o permanecerá recorrido el agüita si podemos.
4: O levantan la medida o continúa, depende, sí, de todas las personas.
7: Todos los lunes habrá una nueva evaluación.
4: Pero es que, hombre, ¿sabes qué, Diego? Cada que hacen evaluación nos encontramos con algo. No están ahorrando, están desperdiciando, están botando el agüita.
7: Espera, a ver, caigan, yo confío en la gente.
4: Hay que hacer la que hacemos aquí en la finca, Diego. Pues, cuando caen los palos de agua ahí, ¿qué hacemos nosotros? Sacamos todos los baldes para que la agua lluvia la llene, ¿sí me entiende? ¿Con eso qué hacemos? Con eso vaciamos el baño, lavamos los baños, con eso trapeamos, ¿sí me entiende? Hay que aprovechar la agüita lluvia también, ¿eh? A lo que,
7: a ver,
4: lo que nos corresponde, Diego, lo que nos corresponde. Hablemos de noticias e información, contémosle a esta hora a todos los oyentes de los hechos más importantes en materia de orden público que pasaron, acontecieron y sucedieron en Medellín, el Valle del Aburrá, Antioquia, Colombia, el mundo y el planeta entero.
5: ¡Desembuche, pues! ¡Desembuche!
4: Arranquemos con una, Diego, que nos llega desde el barrio Santo Domingo Sabio, donde se habla, hombre, que en medio de unos tragos, un hombre mató a otro en una fiesta. Esto fue en la capital antioqueña. Hablemos de la gente de esta noticia, Diego. A ver qué es lo que pasa, hombre. En medio de unos tragos, un hombre mató a otro en una fiesta en Medellín. El crimen se presentó en el barrio Santo Domingo Sabio. Dicen que el responsable se presentó voluntariamente a la estación de la policía.
7: Sí, lamentablemente esos temas de intolerancia siguen registrándose en la capital antioqueña en las últimas horas. En lo que se suponía era una fiesta de amigos, de panas, de partner, pues terminó en tragedia. Como John Aris Castro, de 44 años, natural de temas de intolerancia, siguen registrándose en la capital antioqueña en las últimas horas. En lo que se suponía era una fiesta de amigos, de panas, de partner, pues terminó en tragedia. Como John Aris Castro, de 44 años, natural de el Valle del Cauca, de Buenaventura, fue identificado el hombre que fue asesinado, al parecer un hecho de intolerancia registrado allí, en el barrio Santo Domingo Sabio. Las autoridades lograron la captura de este hombre de 38 años, quien se entregó voluntariamente. Versiones preliminares y extraoficiales señalan que el altercado se originó en el consumo de bebidas embriagantes dentro del mismo inmueble, lo que inició como esa reunión.

0: de partners, de amigos, de panas, pues terminó una peligrosa riña mortal. Uno sacó el cuchillo y el otro intentaba defenderse y lamentablemente falleció. Pues esta persona, en medio del guayabo moral, se entregó ante las autoridades.
1: Bendito sea mi Dios, hombre. Y vuelve a ser el alcohol, como en muchas ocasiones, el detonante que hace perder el conocimiento a cada aquel que se excede en él y no le permite controlar sus funciones y sus temperamentos. Hombre, muchachos, hombre, por Dios bendito, Dios en el corazón, nos estamos matando entre nosotros mismos, estamos como el borracho, no me empujen que yo me caigo solo. 7 de la mañana, 50 minutos en las mañanas de uno de Radio 1, la de 1.93.9. Digo que le reciba esa guapanelita, Chepa.
2: ¡Ojo, que la guapanela está caliente!
1: Póngala ahí en el murito mientras nos vamos con noticias a esta hora en Radio 1, la de 1.93.9. Bueno, se habla de que la policía capturó en la ciudad de Medellín a un hombre, alias el mexicano. Sí. Se habla de que este hombre es señalado por las autoridades como presunto articulador de las actividades del cartel Jalisco Nueva Generación, que es mexicano, en Colombia. ¿Cuál es el cartel Jalisco Nueva Generación? Es el que, si no estoy mal, Diego, heredaron los hijos del Chapo Guzmán.
0: Sí, literalmente, este hombre que pasaba inadvertido aquí en la ciudad de Medellín fue reconocido y le echaron guantes. De acuerdo con la información recopilada, alias el mexicano habría buscado evadir todos los controles de organismos internacionales. Este hombre pagaba fuertes sumas de dinero, ¿sabe quién? A peligrosos delincuentes de la Terraza y otras agrupaciones para estar aquí en la ciudad de Medellín y también para hacer sus negocios delictivos. Durante las investigaciones, las autoridades obtuvieron diferentes elementos que serán material de prueba para judicializar y expulsar a este peligroso hombre perteneciente al narcotráfico de México, como el cartel de Jalisco Nueva Generación, y que, según las autoridades, pues al parecer este hombre estaría haciendo negocios cochinos, malos, con integrantes de estructuras criminales aquí en la ciudad de Medellín.
1: 7 de la mañana, 52 minutos en la mañana de uno de Radio 1, la de 1.93.97, 52 minutos.
2: ¡Anda, bañate!
1: A esas muchachas, mujeres hermosas, lindas y preciosas, que se van en pijama para la tienda con lagañas todavía, que no paren lagañas y no popetas o crispetas. Para ella un saludo muy especial. Bendito sea mi Dios, conejo todo remojado. Salen en pijama y es que para... Y es que son conchudas.
0: Pero saldrán en pijama con ese aguacero.
1: Sí, no te creo. Son conchudas que se cogen una cola. Se quitan las lagañas con la uña del dedo chiquito. Y salen y que para la tienda bañen. A ver, hombre, no se levanta y se baña. Uno se levanta y se va.
0: Que se va a bañar uno.
1: ¿Qué estarán diciendo?
0: Con ese frío.
1: ¿Qué estarán viendo por allá? Sapo metido. 7:53 minutos. Atención, que dieron bala. Dieron plomo, dieron chumbimba. Bueno, Diego. Y vuelve y es tema de violencia, de actos delictivos, de zozobra, de miedo, de temor y de angustia. El municipio de Andes, en el suroeste antioqueño. Se habla de que hombres armados atacaron una patrulla de la policía en Andes. La hostigaron. El hostigamiento se extendió a zona rural. Y este hostigamiento, de darse plomo de un sitio hacia otro, terminó con un saldo de 3 heridos, Diego.
0: Sí, lamentablemente Andes, epicentro de violencia en el suroeste, en las últimas horas pues se presentó este hecho en la plazoleta de Santa Rita, zona rural de esta localidad, y según información los sujetos dispararon contra la patrulla, situación que desencadenó tremenda balacera, y en medio de los resultados pues terminó herido con una bala perdida a un muchacho de 17 años quien tuvo una lesión en la mano, y tras el ataque los presuntos responsables escaparon por la zona rural. Posteriormente, en la vereda La Cedrona, también allí en Andes, volvieron a abrir fuego contra varias personas que se encontraban en el sitio. Como consecuencia de este mismo ataque, resultaron lesionados un hombre de 63 años quien presentó una herida en el cuello y en el tórax, y otro de 45 años quien sufrió una lesión de fractura en el brazo derecho. Los tres afectados fueron trasladados a centros asistenciales y lamentablemente pues sigue siendo Andes un municipio que, según lo que hemos narrado en los últimos meses, epicentro de mucha violencia.
1: Seguimos con más noticias, mi estimado Diego Alejandro Escobar. Hablemos ahora de el joven que hace algunos días protagonizó un hecho de violencia dentro de un colegio de la comuna 8 de la ciudad de Medellín, perdón, de la comuna 9 de la ciudad de Medellín. Un joven que ingresó a un colegio con un arma, si no estoy mal, de compresión.
0: Sí, señor. De baja letalidad.
1: ¿Cómo? De baja letalidad. y en medio de,

0: de lo que estaba haciendo dentro de un colegio, pues decidió dispararse él mismo. Hombre, se habla de que este joven murió.
1: Sí, después de casi más de, sí, menos de un mes, 20 días, que resultó lesionado este joven y que fue protagonista de un hecho lamentable, Johan Sebastián Ovalle, pues falleció en un hecho que se presentó en las instalaciones de la institución educativa Gabriel García Márquez, del sector de la Sierra. Este joven de 17 años permanecía hospitalizado en el Hospital San Vicente Fundación y ese día, pues recordemos que el estudiante de grado décimo ingresó al plantel educativo con esta pistola. Al parecer intimidó a algunos profesores, compañeros. El adolescente se autolesionó en la cabeza con esta arma traumática. Desde entonces permanecía internado a ellos. Finalmente, pues en la tarde de este fin de semana de ayer, de este sábado, pues falleció como consecuencia de esta lesión, y tras lo ocurrido las autoridades iniciaron una investigación para esclarecer pues también el motivo del adolescente ingresar a esta arma a la institución. También recordemos que este muchacho pues tenía algunos problemas psicológicos. Ya las autoridades, hablo de la alcaldía de Medellín, tenía un acompañamiento especial. Y de este hecho, recordemos que dos hombres de 37 y 46 años pues entraron al colegio a retirar el arma.
0: ¿Se acuerda? Sí, que después más adelante los capturaron.
1: Más adelante los capturó. Bueno, paz en la tumba de este muchacho que pues protagonizó esta situación. Y bueno, esperemos a ver cómo avanzan las investigaciones de las autoridades.
0: 7:57 en Radio 1, la de 1.93.9. ¿Cómo está en Algona, por Dios?
2: Si está muy caliente, vaya, eche esa agüita, mijito.
0: Hablemos, Diego, ahora y nos trasladamos al oriente antioqueño con una noticia que allí es donde se origina. Y bueno, enviaron a la cárcel a un teniente retirado, si no estoy mal, de la policía, el cual es señalado de, en otrora tiempo, amenazar y hostigar a la familia del cantante Luis Alfonso en Río Negro, Antioquia. Le hizo unos cuescazos, unos tiros, unos balazos a la puerta de la finca. Y creo que nos amenazó y les dijo, la próxima las balas no van a ir a la puerta, sino a ustedes. Y creo que los amenazaba y todo el cuento, que tales que tienen que ir de por aquí. Creo que ahí fue donde Luis Alfonso se trasladó para Copacabana. ¿Cómo fue el rollo?
1: Oiga, tremendo eso, sí. Así como se lo
0: dice. Porque hay donde alguien te diga, Diego, no, que soy yo, total cosa.
1: Cuando se enamoran de uno, ¿no?
0: Sí.
1: De esa manera. Mire, se trata del teniente coronel retirado Vladimir Alberto Londoño, pues señalado por la fiscalía como responsable de hostigar, amenazar. Y mire, se trata del teniente coronel retirado Vladimir Alberto Londoño, pues señalado por la fiscalía como responsable de hostigar, amenazar y participar en un ataque a una vivienda del cantante de música popular Luis Alfonso y su familia en un hecho registrado en 2023 en Río Negro. En ese tiempo ya era famoso Luis Alfonso. 2023.
0: No, todavía no.
1: Todavía no.
0: Pues, todavía no.
1: Pero ya estaba haciendo sus
0: pintos. A ver, era famoso ya en muchos establecimientos comerciales, fondas, bares, entre los caballistas, pero ya estaba empezando a coger vuelo. Ahí fue, ahí prácticamente que fue el inicio de Luis Alfonso, y creo que la primera casita donde se trasladó precisamente al Río Negro a vivir con su familia, un hombre que ha sido muy de hogar, muy entregado a la familia, y llegaba otro a añadir el parchaón.
1: Literalmente la decisión judicial se produjo luego que la fiscalía recopilara elementos materiales probatorios y evidencias físicas que señala al Alex uniformado una serie de actos intimidatorios y obligaron a la víctima, en este caso, a abandonar la residencia. Y de acuerdo con el ente acusador, los hechos ocurrieron en la madrugada del 29 de mayo del 2023 en una finca ubicada allí sobre la vereda Las Cuchillas, donde residía el artista, su esposa, sus tres hijos, y según la investigación, cuatro hombres que se movilizaban en motocicleta, oiga, llegaron hasta la casa, dispararon, ocasionándole pues varias afectaciones al portón principal de la vivienda, y en ese momento varios integrantes de la familia se encontraban dentro del hogar. Los registros de cámaras de seguridad permitieron cada vez bien identificar a los presuntos responsables, entre ellos el coronel retirado Vladimir Alberto Londoño, quien para la época se desempeñaba como comandante de la estación de policía de Río Negro.
0: Lo que a uno le queda inquieto es por qué.
1: Porque
0: se enamoró. Pues hombre, en lo poco que uno ve y uno conoce, ese man de Luis Alfonso no, Luis Alfonso no se mete con nadie.
1: Ave María.
0: Ese man no lo ve dedicado a su familia, dedicado a cantar, a trabajar, a sus hijos, a su esposa, a su señora. Uno no lo ve por ahí metido en ningún foforro, ¿cierto?
1: Sí, no, y pues la fiscalía asegura que después de estos ataques armados continuaron las

0: intimidaciones. Es que no fueron esos. Las amenazas, todo lo que concierne a Luis Alfonso, según dice la fiscal.
1: Diego, uno lo que pregunta es...
0: Porque es un enamorante. ¿Sí?
1: ¿Qué es lo que sigue de acá para la persona capturada? ¿Ya le comprobaron o comienza ya...?
0: A la etapa del juicio.
1: El juicio, entre la fiscalía y la defensa.

0: entre la fiscalía y la defensa.
1: En este caso, pues la disputa en fiscalía y defensa, la defensa para desmeritar los elementos materiales probatorios de la fiscalía y el juez que estará ahí muy pendientes para tomar una decisión si lo condenan o no.
0: Si nosotros nos pusiéramos a hacer lo que nos dijo nuestro Señor Jesucristo, viviéramos tan bueno, amémonos los unos a los otros y verá esto cómo se pone de bonito y de bacán, hombre. Hablemos de más de Diego, porque aquí nomás, cerquita al centro de Medellín, en el corregimiento de Santa Elena, pues hombre, el grupo del Gaula Militar Oriente, adscrito a la Cuarta Brigada del Ejército Nacional, realizaron una operación conjunta con la Policía de Antioquia y la Fiscalía General de la Nación, que permitió localizar un depósito ilegal de armas de fuego y otros elementos que, según las autoridades, estarían relacionados con una subestructura de un grupo armado ilegal. ¿De qué se trata, Diego?
1: Del Clan del Golfo, literalmente, como usted dice, Gabriel, y aquí cerquita un depósito ilegal de armas. Ahí las tenían bien, pero bien escondidas. Durante la operación, las autoridades capturaron en flagrancia una persona que se encontraba en el sitio y el detenido quedó a disposición de las autoridades competentes. Revólver, pistolas, rifles, todo esto perteneciente a esa estructura criminal. ¡Ay, qué susto! También fue decomisado 42 cartuchos, 4 radios de comunicación, un escáner. Hombre, estaba pero bien, bien armados esta gente en este depósito ilegal del Clan del Golfo aquí cerquita, en el corregimiento de Santa Elena. Imagínese usted.
0: Hágame el bendito favor. Bueno, Diego, vamos a cerrar con esta y usted le gana el año para que usted quiera.
1: Sí.
0: ¿Quién era Esteban Ramírez? Porque se habla de que las autoridades se concentran en la búsqueda de los asesinos de este hombre, quien en vida respondía el nombre de Esteban Ramírez, y está buscando a los asesinos en 3 sectores de Medellín. Primero, ¿quién era Esteban Ramírez,
1: Diego? Esteban Ramírez, recordé, Gabriel, es este muchacho que vino del eje cafetero a visitar a sus hermanas y que por robarle un celular y una cadena de oro...
0: Lo mataron
1: ahí en
0: la semana pasada.
1: Pues esto ha generado mucha indignación. Este joven que se desempeñaba en una multinacional del eje cafetero, pues vino aquí el pasado 18 de septiembre, lamentablemente encontró la muerte. Lo que se dice es que ya hay 3 sectores en los cuales van a desenterrar a los ladrones, a estas ratas de dos patas y criminales que afectaron y que asesinaron a Esteban Ramírez. El alcalde de Medellín, Federico Gutiérrez, aseguró que la policía cuenta con pistas importantes que van a permitir con la identificación y responsables de la muerte de este joven. Dice él, estamos encima y hay buenas pistas para que la justicia llegue a favor de los familiares de Esteban Ramírez, lamentable crimen registrado la semana pasada aquí en la ciudad de Medellín.
0: Muy bravo, por Dios bendito. Ve. ¿Qué me tenés de ñapa?
1: La ñapa, mire.
0: Pregunta primero.
1: Sí.
0: El metrocable que va desde el Popular hacia Acevedo sigue en mantenimiento hasta el 3 de octubre, ¿cierto?
1: Sí, señor. Listo. Hasta el 3 de octubre. Continúa, ya falta poquito.
0: Hágale, a ver la ñapa, Diego.
1: La ñapa, mire, capturaron a 3 delincuentes, 3 ratas de dos patas, quien recibían por lo menos 100 millones de pesos mensuales. Cobraban la vacuna a mineros y ganaderos de Yolombó. Se trata de alias Quique Bryan y el Cristian. Los detenidos serían responsables de mantener vacunados a varios ganaderos y mineros de esta subregión antioqueña, como es el nordeste, aquí cerquita, bajando por Barbosa, como es Yolombó.
0: Sí, señor.
1: Según dicen las autoridades, estas personas pertenecían al Clan del Golfo y mensualmente recibían 100 millones de pesos, pues cobrando la famosa vacuna a estas personas, a mineros y también a ganaderos. De acuerdo con las investigaciones, los sujetos operaban allí en Yolombó y el nordeste, y la modalidad delictiva consistía en exigir altas sumas de dinero a las víctimas bajo amenazas constantes o atentar contra su integridad física y de su familia.
0: Diego, mire, vea, le ayunito que le tengo, arepita con chicharrón, vea. Y guacamole para chicharrón, vea. Si quieres sacar este huevo,
1: pastelito. El chocolatico bien calientico.
0: Ahí está hirviendo, padre. Y ahí le pongo la olleta encima de la mesa para que usted lo bata. Ahí también hay para que le pique aguacatico con salecita a la arepa. Y ahí hay buñuelita. De ayunito que le tengo, arepita con chicharrón, vea. Y guacamole para chicharrón, vea. Si quieres sacar este huevo, pastelito.
1: El chocolatico bien calientico.
0: Ahí está hirviendo, padre. Y ahí le pongo la olleta encima de la mesa para que usted lo bata. Ahí también hay para que le pique aguacatico con salecita a la arepa. Y ahí hay buñuelito, hay empanadas, hay arepa de huevo para que coma lo que quiero yo.
1: Gracias, Gabo.
0: Yo lo bendigo.
1: Aprovechar que están.
0: No, ah, sí, ¿cómo hacer? Ya puede derecho, 8 de la mañana, 4 minutos. En Radio 1, Radio 1, 93.9, no se muevan, que ya regresamos.
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2: En Radio 1 son las 8:24.
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0: la de 1.93.9. 8 de la mañana con 26, 8 de la mañana 26 minutos, 8 de la mañana 26 minutos, cambia el reloj. A ver los oyentes que hasta ahora están en reportando la sintonía a través del WhatsApp de Radio 1, la de 1-13-14-49-39-93-9.
1: Bien, hay que buscar la chancera, que se va a hacer el chance.
0: Que me espere un momentico, ya lo vamos a hacer. Por acá me dicen, Isa, Gabo, hola, buenos días. Sandra Milena, buenos días, Dios te bendiga. María Eugenia Chever reporta la sintonía. A ver quién más está por el lado de acá. Los oyentes que siempre están conectados con la 1 de los paisas siempre están ahí pendientes. ¡Hola!
2: ¡Bravo, bravo! ¡Buenos días! ¡Dios te bendiga! ¡Bravo! ¡Hola, soy Winnie Pooh aquí de Santa Belén! ¡Saludito para todos los conductores de bus! ¡Especialmente para Tati Rontino y para Ficha Muerta! ¡Bravo! ¡Una complacencia ahí, mariquito! ¡Tumba sin doliente! ¡Ya es una regla nueva! ¡Le pícaselos al concierto de uno! A beber, hijo de madre.
0: Van a, dígame cuántas personas van a ir. ¿Cuántas personas van a ir? Que yo ahí sé cuántas boletas le mando. Dígame cuántas personas van a ir y de una. Por acá me dicen, buenos días, yo escucho Radio 1, la de 1, desde la Alpujarra, queremos hacer tres pases dobles, atentamente, José Alonso Carrascal Palomino, al concierto del Vallenato y del Chupe. Uno, dígame cuántas personas son. Segundo, me cierra diciendo que escucho mucho Radio 1, la de 1. Por acá me dicen, hola, buenos días, desde temprano, Matías, escuchando Radio 1, la de 1. ¿Qué se debe hacer para las boletas? Es para ir con mi familia antes de que se vayan del país. Muy sencillo, me manda una notica de voz que me diga, hola, ¿qué tal, Gabo Jaramillo? Me llamo fulano, fulana, los estoy escuchando en tal parte. Quiero boletas para el Festival del Vallenato Romántico y del Chupe. Somos tantas personas que escucho mucho Radio 1, la de 1, 93.9. Y ahí le mando las boleticas, Iván Vélez, Dios te bendiga. David, te acompañe, papi, buenos días.
3: Gabo, buenos días. Te habla Iván Vélez, de que escucho mucho Radio 1, la de 1. Gabo, me va a regalar boleta para 5 personas. 5 personas que estamos con mucha ganas de ir al concierto. Gabo, quedo muy atento, muchas gracias. Desde acá, desde Barrio Villahermosa.
0: Ahí te mandé 3 boleticas dobles, te da para 6 personas para que pasen rico y sabroso con Radio 1, la de 1.93.9. Por acá me dicen también, hola, buenos días, Radio 1, la de 1, les habla Daniel de Santa Elena, tierra de silletero, soy oyente fiel de Radio 1, siempre conectado con ustedes, quisiera pedirles con mucho cariño las boletas para 4 silleteros que viven y sienten la tradición de nuestra tierra y quieren gozar este concierto, que escucho mucho, Radio 1, la de 1, me dicen que son 4 personas, entonces le envío sus 2 boletas dobles, con cada boleta entran 2 personas, ahí está, Vasco Comunicaciones, a esta hora en Radio 1, la de 1.93.9. Hola, ¿qué tal? Buenos días, ¿quién habla? Dígame cuántas personas son. No me digan, mándeme tantas boletas, no, dígame cuántas personas son, que yo sé cuántas boletas le mando. Aló, buenos días, Radio 1, la de 1. ¿Con quién?
4: Buenos días, mi nombre es Jair. Necesitamos boleticas para el concierto del Chupe. Yo escucho Radio 1, la de 1, desde Caicedo, Bellatina. Subile.
0: Mi niño, pero dígame cuántas personas son, papi, porque hoy no, ¿qué le voy a mandar, pues, parcero? Fabiola.
5: Buenos días,
0: mi vida. A la próxima le merma el radio, mi amor, porque no le entiendo nada, mi vida. Tiene más alto el radio que lo suyo. Te baja el radio, me manda la nota de voz y luego vuelve y le sube al radio.

0: manda la nota de voz y luego vuelve y le sube al radio. Hola, carísimo, buenos días. Mi nombre es Richard Alexander Zapata Rodrigo y me gustaría que me ayudaras con 3 boletas para el concierto en La Guandola. Y lo estoy escuchando desde Manrique Lasalle. Saludos a todos los de la mesa de trabajo. Es que escucho mucho Radio 1, la de 1, lo mismo Alex Zapata. No me diga cuántas boletas, dígame cuánta gente va a ir para yo saber cuántas boletas le mando, porque las boletas son dobles. Creo que es que muchas veces son 3 personas y me dicen, mándeme 3 boletas. Y 3 boletas le da para 6, no para 3. Hola, Radio 1, la de 1, buenos días, los escucho desde Buenos Aires, Quinta Linda. Mi nombre es Daniela Sánchez, Danielita, quisiera boletas para el concierto del Bañalete y del Chupe. Yo escucho Radio 1, la de 1. Somos 4 personas, listo, 4 personas. Ahí le voy a mandar 12 pases dobles. Con cada uno entran 2 personas, no las impriman, las muestran en el celular. Las muestran en el celular. Dígame en cuántas personas van a ir, que yo sé cuántas boletas le envío. Aló, buenos días, Radio 1, la de 1, ¿con quién es?
1: Gabo, buenos días. Yo quiero ir al concierto, somos 2 personas. Yo escucho Radio 1, la de 1, subile.
0: 2 personas, ahí le mando una boleta doble. Y le voy a mandar otra doble por si algún parcero con la novia o con la amiga se apunta y se antoja, ¿oyó? A ver, más comunicaciones a esta hora. Gustavo García está ahí en el 20 de julio, Tavo.
2: Gabo, buenos días. Te hablo desde acá, en el barrio 20 de julio.
0: Gustavo García está ahí en el 20 de julio, Tavo.
2: Gabo, buenos días. Te hablo desde acá, en el barrio 20 de julio. El trailer está abogado, reportando sintonía. Donde quiera que pasa uno, se escucha Radio 1. Subile.
0: Subile, que Dios te bendiga, la Virgen te acompañe. Gracias siempre por escucharla, uno de los paisas. Radio 1, la de 1, 93.9. Por acá reporta la sintonía Luis Fernando desde Bello, siempre conectado con la uno de los paisas, con Radio 1, la de 1, 93.9. Son las 8 de la mañana, 32 minutos. Ya venimos con noticias, con información en las mañanas de uno de Radio 1, la de 1. Por acá me pidieron tumbas indolientes. Ahí está el Kiri Edwin, los caballeros de la cantina, tumbas indolientes.
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4: Yo soy Edwin.
3: Y nosotros somos los caballeros.

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3: 8 de la mañana 35.

0: 8:35 minutos en las mañanas de uno de Radio 1, la de 1.93.9. Oiga, Chepa, ¿cómo le ocurre? ¿Cómo le parece pues, al chamo? El chamo, el del Crenco, 8:35 minutos en las mañanas de uno de Radio 1, la de 1.93.9. Oiga, Chepa, ¿cómo le ocurre? ¿Cómo le parece pues, al chamo? El chamo, el del Crenero, la Lupe. Es que él echa 8 en una noche, bendito sea mi Dios. Ah, lo hay parado, por Dios bendito.
1: Como sos de chicanero, para saber que lo mantenés cabeza y agachado.
0: 8:35 minutos en las mañanas de uno de Radio 1, la de 1.93.9. Y me voy con los oyentes que siguen reportando la sintonía 314-4939-939. A ver qué dice por aquí, Suane.
2: Tao, Isa, buenos días. Quiero participar en la entrega de boletas para el concierto de Radio 1, soy Dora Vélez. Somos 4 personas cada una con su pareja. Si es posible, por favor, nos cuenta si nos las pueden obsequiar.
0: Y bien, tú usted me dice, somos 8 personas. 8 personas. Y usted le mandé 4 boleticas dobles. 4 boleticas dobles ya le mandé ahí, mi amor. Ya le mandé 4 boletas dobles para que vayan los 8. 4 personas, cada uno con su pareja. Ahí le mandé las boleticas ya, mi vida. Aló, buenos días, de Radio 1, la de 1, ¿con quién es?
3: Muy buenos días, les habla Adriana Pérez. Los escucho desde mi auto. Yo escucho Radio 1, la de 1. Me encantaría para 8 personas. Para ir al festival del Chepe. Un fuerte abrazo, los estoy escuchando desde mi carro.
0: ¿Desde dónde, mi amor? No le entendí, ¿de dónde, mi vida? Dígame, ¿de dónde me escucha, mi amor? Que no le entendí, ¿de dónde? Ahí le mandé las 4 boletas dobles en mi vida. Gracias siempre por escucharnos. Ya venimos en Radio 1, la de 1. ¿Con qué? ¿Con qué? Ya venimos en la 1 de los paisas. Con la información deportiva.
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1: Bambino, buenos días, bienvenido a Radio 1, la de 1.93.9. Adelante, Bambino.
4: Gabo Isa, muy buenos días a la audiencia de Radio 1.
5: Independiente Medellín sigue descendiendo en fútbol y en los resultados. Perdió el día sábado en la noche 2-0 con Junior de Barranquilla. Independiente Medellín, además, con detalles puntuales, equivocaciones. El mismo técnico Luis Amaranto Perea señaló y dijo irresponsable lo de Kevin Mantilla, y explicamos. Primero fue lo de Keiner Klinger, el joven volante de Independiente Medellín, una falta brusca, planchazo, y muy temprano vio la roja, expulsado, y quedó con 10 Independiente Medellín, que intentó, llegó en algunas oportunidades, tuvo la pelota y sostenía el resultado hasta entrado ya largo los minutos, pero sobre el final, lo que más sorprende, y que lo dice el mismo técnico, la irresponsabilidad de Kevin Mantilla, una agresión sin balón en el área, hombre, con tanta cámara que hoy se analiza, y claro, justa, Kevin Mantilla se pita la pena máxima y Teófilo Gutiérrez lo convierte por el 1-0, y luego el 2-0 se viene abajo Independiente Medellín, que pierde ese partido de manera increíble. Ahora levantar cabeza porque mañana vuelve a jugar. Mañana partido que estaba aplazado entre Medellín y Millonarios. Este partido será mañana en el Atanasio, 8:05 de la noche. Está aplazado de la cuarta fecha. Ese fue el día que justamente se iban a jugar algunos partidos, entre ellos Medellín-Millonarios, y lamentablemente 8:05 de la noche. Está aplazado de la cuarta fecha. Ese fue el día que justamente se iban a jugar algunos partidos, entre ellos Medellín-Millonarios, y lamentablemente Colombia sufrió el terremoto. Ese día obviamente queda aplazado ese partido que estaba para esa noche, y se va a jugar el día de mañana por la cuarta fecha del fútbol colombiano. Por Atlético Nacional, muchas noticias. Lo primero, los abonados, 23.507 aficionados que acompañarán a Atlético Nacional en la Liga y en la Copa en lo que viene. Noticia lamentable, lesión de ligamento cruzado rodilla derecha para Cristian El Chicho Arango, de 8 a 9 meses de incapacidad. Lamentable entonces, ligamento cruzado, repetimos, lo de Cristian Arango. Eso conlleva a otra noticia más. Cristian Arango terminaba contrato en el mes de diciembre, o sea, ya en 3 mesecitos terminaba contrato. Para muchos no debía seguir, simplemente terminar el contrato, pero ahora con esta incapacidad de 8 o 9 meses, el jugador deberá quedarse hasta el 2027 mínimo, hasta el primer semestre, porque prolonga obviamente el tema contractual, y es un tema contractual porque es un tema también desde el mismo Ministerio del Trabajo, así que Chicho Arango se quedará con Nacional 2027. Jorman Campuzano ya empieza a trabajar después de superar molestia en el tobillo y podría ser noticia esta semana. Homenaje al Chapecoense. Aparte de lo deportivo, muy poca gente, menos de 8.000 espectadores para ver este partido del día sábado, Nacional Chapecoense. Homenaje, aclarando que el partido como tal lo organizó un grupo de empresarios extranjeros, y nos sonaba un poquitico atravesado el compromiso en medio de la liga tan apretada, en medio de partidos que todavía debe Atlético Nacional. Bueno, el homenaje, de hecho Nacional se lo hizo en la sede de Guadalajara.

0: tarde, pero no sé si era para un partido, menos de 8.000 no era lo que se merecía un equipo como Chapecoense. Nacional lo entendió así desde lo deportivo y por eso puso suplentes y juveniles, como Samuel Benítez, por ejemplo, juvenil, como Juan José Rosa, Dylan Lozano, Kevin Parra, Marquines, Jaycar Perlaza, bueno, Xavi Ríos, fueron suplentes los que realmente salieron a enfrentar este compromiso de Atlético Nacional. Bueno, aparte de Nacional y del Deportivo Independiente Medellín, digamos también que Envigado ayer ganó 3-0 frente al Atlético Fútbol Club. Didier Dawson, el panameño, Miguel Marulanda y John Gamboa marcaron los goles para el equipo de Envigado. Colombia-México, partido amistoso, inició la nueva era de Néstor Lorenzo. Este partido fue en México, 1-1. Se fue arriba Colombia con gol de Luis Javier Suárez, muy tempranito, apenas al minuto 9, pero luego en la etapa complementaria igualó el equipo mexicano. Y en el Mundial Sub-20 femenino, que se realizó en Polonia, Colombia se quedó con el tercer lugar, como se llama, el bronce. Tercer lugar, ganando desde definiciones del punto penal a las italianas. Este es el Mundial Femenino Sub-20. Colombia empató con Italia y se quedó con el tercer lugar Colombia. Buena esa por Colombia. Y campeona del mundo, nueva campeona España. Igualó 0-0 con Corea del Norte. Se fueron a largue 0-0. Y en penas máximas, España quedó campeona. Entonces, esto quedó así. Campeona España, subtítulo para Corea del Norte y el bronce o tercer lugar para el equipo colombiano. Un abrazo, saludo especial para toda la audiencia.
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3: Y llegamos ya a la parte final de las mañanas de uno de Radio 1, la de 1.93.
4: Gabriela, llegó el señor del contado.
5: Yo le dije a usted, no me ponga acá regalos de amor y amistad, que el señor para cobrar está solo. Dale que me espere un momentico.
3: 8:57 en Radio 1, la de 1.93.9. Y llegamos al final de las mañanas de 1, de Radio 1, la de 1. Yo soy su amigo de siempre, el Gabo Jaramillo. Los quiero con el corazón. ¡Ay, ay! Finalizamos con el horóscopo, las predicciones de los astros. Comenzamos con los regidos por el signo de Aries. Aries, hoy tendrás la oportunidad de resolver ciertas cuestiones por ti mismo. Eso te brindará la confianza en ti que tanto necesitas. En la parte económica, Aries, mucha atención. Aprovecha cada oportunidad que se te presente para asistir a conferencias y seminarios. Comienza a cultivar tus capacidades. Tauro. Tauro, hoy te invitarán a un evento en donde podrías conocer gente de los más altos niveles sociales. Te divertirás mucho. Si no es hoy, es en el transcurso de esta semana, pero algo va a resultar. En la parte económica, Tauro, tu trabajo y tu economía estarán estables el día de hoy. No esperes grandes cambios en este mes, ya que tú no has aportado grandes cambios para que todo fluya con mayor claridad y en mayor abundancia. No dejes de esforzarte. Recuerda que no siempre se trata de esperar que nos den. También hay que dar de nosotros para recoger. En el amor, atención, Tauro. Se te están dando las cosas para que se abran los caminos de el amor, la pasión y la felicidad para ti. ¿Por qué esperas tanto? Abrirle la puerta a ese nuevo amor que está tocando la puerta de tu corazón. Date la oportunidad de conocerlo o de conocerla. Puede ser la felicidad que Dios Padre Todopoderoso tiene para ti. Es un buen momento para hablar de lo que ambos sienten, pero ve paso a paso con reciprocidad. Seguimos con regidos por el signo de Géminis. Géminis, hoy la familia demandará muchas cosas, atención, mucha más atención que la habitual. Te das un ritmo laboral extenuante, trata de ser parejo pero medido. En la parte económica, tu cordialidad te resultará muy valiosa en el plano laboral y tus superiores se sentirán dispuestos a escuchar a tus requisitos.
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3: Cáncer, hoy estás con un plus de energía física pero anímicamente regular. Habrá escollos que superarás de a poco. Todo es cuestión de paciencia. En la parte económica, no vas a tener grandes problemas económicos o porque no vas a estar sin trabajo en ningún momento, pero sí sufrirás cambios. Atento, disciplina e inteligencia. Seguimos con los regidos por el signo de Leo. Leo, mucha atención. Leo, te has levantado un tanto melancólico el día de hoy, sin ganas de hacer nada, como preocupado por algo. Necesitas subir esa energía vital para que tu día no sea un desastre. Recuerda recibir siempre el día con gratitud. En la parte económica, haber conocido gente importante te abre puertas en sitios que antes eran inimaginables. No te subestimes, tienes mucho para dar. Virgo. Hoy día perfecto para hacer reformas del hogar. Querrás desde cambiar los sillones de lado hasta darte un toque algo más glamuroso a toda tu casa. En la parte económica no atravesarás tu mejor etapa. El momento de entender que ahora es más importante estar en movimiento que el resultado alcanzado.
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3: Seguimos con Libra. Libra, mucha atención hoy. Las exigencias laborales te demandarán un mayor consumo energético y la entrega será menor a la que acostumbras habitualmente. En la parte económica, ten presente que lo importante no es solo decorar tu presente. Recuerda que el futuro se abre para ti y debes poner los cimientos del mismo. Recuerda, Libra, que para pedir que te sea pagado un dinero adeudado, también tienes que empezar por pagar las tuyas. En el amor, es una realidad que un nuevo amor llega a ti, que un nuevo amor te abre puertas de horizontes de luz, te abre puertas de crecimiento y de sanación. ¿Qué estás esperando, Libra? Seguimos con Escorpión. Escorpión, hoy día ideal para tratar algunos asuntos legales. Intenta concentrarte en tu trabajo porque los problemas seguirán hasta que tú los soluciones. En la parte económica, aún deberás esperar un tiempo o más antes de que se presente esa oportunidad laboral que estás anhelando. Tene paciencia.
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3: Seguimos con Sagitario. Hoy no te ocultes tras una máscara. Muéstrate tal cual eres, pero desde el amor, desde la calma, desde la amabilidad y la paciencia, y siempre con una sonrisa en los labios, y verás que las cosas mejoran. Da tu opinión solo cuando te lo piden. Deja de estar hablando de más y menos si no te lo han preguntado. En la parte económica, a veces no es importante la cantidad de trabajo que realizas, sino la imagen que das a tus superiores. Muéstrate triunfador en el amor. Busca trascender. Ya no debes de interesarte tanto por lo físico, sino también alcanzar el entendimiento intelectual, espiritual y sentimental con tu pareja. Es un día especial para el diálogo. Seguimos con Capricornio. Capricornio, hoy debes tomar tu trabajo con cariño. Solo así obtendrás la dedicación y el esfuerzo para brillar en él como tú lo quieres. En la parte económica, brille hoy para ti. En la parte económica, vienes con una imparable racha ganadora, ya que cada proyecto que inicias, y obtendrás la dedicación y el esfuerzo para brillar en él como tú lo quieres. En la parte económica, brille hoy para ti. En la parte económica, vienes con una imparable racha ganadora, ya que cada proyecto que inicias es un éxito, pero no te confíes y no dejes cabos sueltos. En el amor, siéntate y mira todas las personas a tu alrededor. Hay mucha gente con los ojos puestos en ti. Atraes mucho la atención de... En la parte económica, vienes con una imparable racha ganadora, ya que cada proyecto que inicias es un éxito, pero no te confíes y no dejes cabos sueltos. En el amor, siéntate y mira todas las personas a tu alrededor. Hay mucha gente con los ojos puestos en ti. Atraes mucho la atención de los demás. Y finalizamos con Piscis. Hoy quizás hoy tengas problemas emocionales, necesitas meditar.
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1: En Radio 1 ya son las 9 de la mañana con 22 minutos.
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0: la mañana, 26 minutos en Radio 1. ¿Cómo vamos? ¿Cómo están? Venga, y feliz inicio de semana. Un abrazo de parte de la familia de los 93.9. Radio 1, la de uno. Por acá nos estamos acompañando. Hace un poquito nos vimos. Aquí todavía seguimos. Mientras nos llega nuestra querida Isa. Bueno, tenemos una invitación. Pilas, hay que iniciar la semana con buenas noticias en el tema de la salud. 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
0: Radio 1, 9 de la mañana, 34 minutos.
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4: En Radio 1 ya son las 9 de la mañana con 38 minutos.
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0: la mañana, 43 minutos. Bueno, rápidamente, mi querido doctor Rodolfo Lara, vamos a hablar sobre el tratamiento de la vena varicen. Promo de 10 centímetros cúbicos para este mes del amor y la amistad que ya está finalizando. ¿Sí o no, mi querido doctor Rodolfo Lara? Pues para todos nuestros oyentes de Radio 1.
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1: 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No, la vena varicen es una enfermedad que se origina por la insuficiencia vascular periférica. 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

0: 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Vamos a hablar de ese...
1: Ah, listo, perfecto, mi querido doctor Rodolfo Lara. Vamos avanzando. 9:46 en Radio 1.

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3: 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En Radio 1, 9 de la mañana con 52 minutos.
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3: 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En Radio 1, 9 de la mañana con 52 minutos.
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8: Sí, por ahí me di cuenta que Soleil escribió en el post de Manzana Postobón.
2: Y que Luis Alfonso se va a sumar también.
8: ¡Ay, jue madre! ¿Y eso? ¿Qué fue lo que dijo Luis Alfonso?
2: Que sí.
8: ¿Que sí?
2: Ah, sí,
8: hombre,
2: que sí.
8: Por ahí también me di cuenta que Wilfran Castillo va a ser el que va a escribir la letra para esa canción.
2: Y cuando uno pensaba que ya te iba a estar bueno,
8: ¿sí?
2: Adivina quién se une.
8: ¿Quién?
2: Cali Flow.
8: ¡Ay, Dios mío! Eso es lo que va a estar más sabroso que quién sabe qué hizo.
2: Entre ellas son cuatro los artistas y quién sabe más cuándo se lo van a sumar.
8: ¿Esto cómo irá a sonar? ¿Qué irá a hacer esa canción que va a unir a todo el país?
2: ¿Puede ser vallenato?
8: Sí, porque está Wilfran Castillo, podría ser popular porque está
2: Luis Alfonso. Califlow,
8: Salsa Choque, sí, chévere. O Soleil con Urbano.
2: Es que ahí le hacemos la pregunta a todos los que nos están viendo. Los leemos, porque esto apenas está comenzando.
8: Así es. Coméntenos usted cómo cree que va a sonar esta canción que va a unir a todo el país.
2: Y brindemos nosotros acá, que rico, con una manzana. Ay, qué belleza.
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1: Lunes 28 de septiembre. Oiga, y me encanta seguirnos acompañando en Radio 1, la de 1.93.9. Oiga, esta vez, escuchen muy bien, oyentes. Estoy por acá transmitiendo desde el Jardín Botánico. Así como escucharon, por acá ando reportando la sintonía, un poquito de frío, pero en Botánico. Así como escucharon, por acá ando reportando la sintonía, un poquito de frío, pero en compañía de todos ustedes y para todos los oyentes que me escuchan a esta hora, pendientes porque las vengo con información para que usted que me está escuchando, Ave María, aproveche pues la oportunidad. Ya de una vez, venga, voy a coger de una vez acá a la secretaria para todos los oyentes de Radio 1, la de 1, que nos están escuchando a esta hora. Espérame, por acá yo me corro y ya es pendiente de esta información porque del Jardín Botánico estamos celebrando algo muy, pero muy especial. Ustedes se preguntarán, ¿Isa qué está haciendo acá en el Jardín Botánico? Pues estamos realizando el lanzamiento de la Semana del Clima y pues voy a darle la bienvenida a todos los oyentes de Radio 1, la de 1. Continuamos en Radio 1, la de 1, y les cuento que estamos en el Jardín Botánico donde se está realizando, escuchen muy bien, el lanzamiento de la Semana del Clima. Y como una bendición de Dios, está lloviendo, sí señores. Y precisamente me acompaña la secretaria de Medio Ambiente de la Alcaldía de Medellín, Marcela Ruiz Saldarriaga. Bienvenida a Radio 1, y usted nos va a antojar y nos va a contar qué estamos celebrando hoy.
2: Claro que sí, estamos muy felices porque Medellín es la sede de una conversación muy importante alrededor de la acción climática. Muchas experiencias de distintas ciudades del mundo se dan cita aquí en el Jardín Botánico y tenemos una conversación muy importante para mostrar qué estamos haciendo frente a esos retos que tenemos de adaptación, de

0: adaptación, de reducción del riesgo, de transición energética, por supuesto, de participación de la gente, conocimiento de la gente que sea muy útil para adaptarnos mejor. Y aquí hay también muchas cosas en los stands y en los espacios de exposición que tenemos para que la gente se familiarice con el tema del clima y se convierta en un actor clave en los procesos de adaptación y reducción del riesgo.
1: La pregunta del millón, ¿por qué Medellín fue la sede elegida de la Semana Internacional del Clima?
0: Ay, pues porque somos una ciudad que tiene grandes desafíos climáticos, una ciudad de montañas y agua, porque además para adaptarnos a esas condiciones hemos desde hace mucho tiempo conservado ecosistemas estratégicos, renaturalizado la ciudad, tenemos mucho que contar en movilidad sostenible, en construcción sostenible, en economía circular, en transición energética. Entonces fuimos escogidos como una ciudad que tiene mucho que contar y también muchos retos, y la conversación seguro nos traerá muchas ideas nuevas también para incorporar en la gestión de la ciudad y en esos retos que todavía tenemos pendiente resolver.
1: Bueno, ya volvemos, ustedes sigan pendientes de la programación de Radio 1, ya le venimos a contar todo lo que está pasando y lo que estamos viviendo acá en el Jardín Botánico.
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0: 7:23. Continúa desde el Jardín Botánico transmitiendo hoy para todos los oyentes de Radio 1 en esta horita. Y le voy a dar paso desde acá al doctor Rodolfo Lara, desde el Centro de Terapias Alternativas José Celestino Mutis, con la óptica, la promoción del mes de septiembre. Doctor, para todos los oyentes, ¿a qué número se pueden comunicar y las sedes que ustedes manejan?
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0: 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Y en el Jardín Botánico, ya vuelvo con todos ustedes con la información, porque yo sigo por acá disfrutando de este gran lanzamiento de la Semana del Clima, que ya vengo a contarles más. ¿Qué estoy haciendo por acá, muchachos? Y en Radio 1, la de uno, a seguir bailando y disfrutando.

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0: vallenato y popular en Radio 1, la de 1.93.9, en esta mañana fría en la ciudad de Medellín, pero la que está por ahí tomando tinto, perico, comiendo un yolo empanada, es Isa, la de la risa, en el Jardín Botánico. Isa, siga usted con información para Radio 1, la de 1.93.9.
1: Así es, compañero, y no se imagina, mejor dicho, es que ya vamos a subir los videos, las fotos, para que se antojen, se den la pasadita, y yo sigo por acá acompañada de la Secre. Bueno, bienvenido otra vez a Radio 1, y le tengo otra preguntita. ¿Dónde será la agenda central y la agenda abierta?
2: Claro que sí, estamos desde hoy, lunes 28 de septiembre, hasta el 1 de octubre, aquí en el Jardín Botánico de Medellín, agenda central. Eventos desde las 7 de la mañana, estamos aquí en distintas conversaciones, conferencias, diálogos con alcaldes y alcaldesas de otras ciudades del país y del planeta que están aquí, que confirmaron su participación para contarnos muchas experiencias, expertos en temas ambientales, en temas de energía sostenible, en temas de economía circular, de seguridad hídrica, muchos temas de gran interés para que sepamos muy bien los asuntos que tienen que ver con la acción climática, valoremos muchísimo todo el trabajo que hace nuestra ciudad, todas las experiencias que estamos mostrando y fortalezcamos, por supuesto, ese compromiso de la gente de Medellín por actuar en favor del clima, de la adaptación climática, de la reducción del riesgo y de las prácticas más sostenibles en nuestra ciudad.
1: Ahí está por la invitación, ya saben que comienza desde hoy, ¿a qué los esperamos? ¿Hasta qué fecha?
2: Vamos a estar aquí hasta el 1 de octubre y luego empieza otra semana muy importante, que es todo el capítulo de biodiversidad en Plaza Mayor y también aquí en Jardín Botánico.
1: Mejor dicho, ahí está la agenda para que se vaya de una vez usted mirando con quién se va a ir a disfrutar, y porque es que primero que todo...

0: Estamos felices porque está acá en este momento de lanzamiento y estamos en Medellín, que es escogida, ¿cierto?
1: Es la ciudad escogida, ciudad referente por todo lo que ha hecho, por cómo se ha venido preparando y todo lo que tiene para contarle al mundo en acción climática y en biodiversidad.
0: Bueno, compañero, ahorita volvemos con ustedes porque eso se pone muy bueno y ya pendiente de las redes sociales porque les vamos a estar subiendo todo lo que estamos viviendo acá y disfrutando desde el Jardín Botánico.
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1: ¡Ave María, doctor! ¡Increíble! Para que los oyentes aprovechen y no dejen pasar la oportunidad. Ahí está, pues, y ya vengo por acá con la última del Jardín Botánico, la última salida, y que Gabo también está ya con ustedes, acompañándolos con la buena música. Gabo, suéltame una.
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0: todos los artistas del 1 a 1 del vallenato y la música popular están aquí en Radio 1, la de 1, 93.9. Y seguimos, vamos a despedir en este momento a Isla de la Risa, que se encuentra en el Jardín Botánico, para concretar y completar esta información. ¡Adelante, Isa!
1: Sí, señor, yo sí me he disfrutado esto bastante, he aprendido, también he tenido la oportunidad de hablar con diferentes personas que han venido de otros países, contentos, se van a llevar muchas experiencias para las ciudades de cada uno de ellos, y le cuento que sigo por acá con la Secre, otra preguntita muy importante que todos los oyentes que nos están escuchando en este momento, ¿en qué consiste el estanque que vamos a tener pues acá en la Alcaldía de Medellín? Porque en el Jardín Botánico está, pero ¿de qué se trata?
2: Bueno, aquí hay un espacio que es el Jardín Botánico, que cuenta muy bien todo lo que es biodiversidad en Medellín y el esmero que tenemos como ciudad y como la sociedad de Medellín por conservar todos los árboles y especies que son representativas de los ecosistemas de nuestra ciudad, de la región, de Antioquia y del país que están en este espacio. Entonces, solamente venir al Jardín Botánico ya es un contacto directo con esa biodiversidad de la que nos sentimos muy, muy orgullosos. Y en nuestro stand de la Alcaldía de Medellín van a tener la oportunidad de interactuar con experiencias de realidad aumentada, donde les mostramos, por ejemplo, cómo es el Alto de San Miguel, donde nace el río Medellín, donde conservamos un ecosistema muy importante para la protección del agua y la biodiversidad de Medellín y de la región. Van a conocer, por ejemplo, cómo es una obra de Mi Río, Mis Quebradas. Van a tener la oportunidad, a través de realidad aumentada, de estar ahí en la mitad de la quebrada La Altavista, donde hacemos una obra con soluciones basadas en la naturaleza para reducir el riesgo y también darle lugar a un gran parque en este corregimiento que es tan importante para nosotros. Y también van a conocerlos con gran parque en este corregimiento que es tan importante para nosotros. Y también van a conocer los corredores verdes de nuestra ciudad y el Parque Primavera Norte, donde se está construyendo el sistema urbano de drenaje sostenible, un SUD muy grande, que es una innovación que se entrega, que se empieza a incorporar en la forma como la ciudad construye sus espacios públicos y esos espacios de calidad para la gente. Entonces, bienvenidos, pasen por el stand de Medellín, les contaremos allí todo lo que hacemos en temas de adaptación climática, de biodiversidad, y se van a encontrar con una experiencia muy importante, que es esa experiencia sensorial de realidad aumentada.
1: Los oyentes que nos están escuchando en este momento, que quieran venir al Jardín Botánico, ¿qué necesitan? ¿Que vayan pasando o al mediodía después de que hagan el almuercito?
2: Pueden venir aquí, inscribirse. Importante que puedan hacer la inscripción, que entren a la página de Medellín Climate Week, entran ahí, o si llegan al Jardín Botánico, pues se registran al ingreso del Jardín Botánico para que tengan la oportunidad de interactuar en los distintos espacios de esta agenda que se realiza aquí toda esta semana.
1: Muchísimas gracias.
2: Muchas gracias a la audiencia, los esperamos en la Acción Climática. Además, hay 240 actividades en muchos otros lugares de la ciudad, con universidades, con organizaciones sociales, que también pueden ser del interés y a los que la comunidad también puede participar de manera abierta.
1: Muchísimas gracias. Ahí estábamos escuchando entonces a nuestra secretaria de Medio Ambiente de la Alcaldía de Medellín, Marcela Ruiz Aldarriaga, que nos antojó para que vengamos al Jardín Botánico en toda esta semana. Ahí está pues la invitación y continuamos en Radio 1, la de 1.
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4: En Radio 1, 11 en punto.
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2: En Radio 1 ya tenemos las 11 con 10 minutos.
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0: 25 minutos y el doctor Rodolfo Lara desde el Centro de Terapias Alternativas José Celestino Mutis nos sigue acompañando, doctor, hoy con la óptica, la promoción que finaliza cuando miércoles 30, doctor, los oyentes, ¿a qué número se pueden comunicar y desde qué sede estamos?
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0: ¡Me encanta, doctor! ¡Ave María! Es que aquí es donde yo digo que los oyentes tienen que aprovechar para que no dejen pasar esta gran oportunidad. 11 de la mañana con 28 minutos.
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3: Bueno, a esa hora tenemos un oyente. ¿Quién llama?
4: Sí, Sebastián.
3: Bueno, ¿y qué canción vas a pedir?
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3: En Radio 1 son las 12 con 12 minutos.
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0: 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Hey, ya tenemos las 12 del mediodía con 12 minutos, 12 minutos en Radio 1, la de 1.93.9, ¿eh? ¿Qué tal? Buenas tardes, mediodía, hora del almuerzo. Y mucho ya para salir a estudiar o a cabellar en la jornada de la tarde. Que Dios me los bendiga siempre. Los acompañe en estos 120 minutos de puro folclore de la costa caribe. Puro vallenato romántico. Yo soy su amigo de siempre, el Gabo Caravillo. Los quiero con el corazón. ¡Jajay, jajay! Esta es el Radio 1, la de 1.93.9. Aquí estamos para acompañarlos. Radio 1, la de 1.93.9. Aquí estamos para acompañarlos. En esta tarde especial y maravillosa. Con todos ustedes. Saludo para la gente que hasta ahora se dispone a almorzar. Que les alimente. Que Dios les bendiga el almuerzo, sea lo que sea. Gracias a Dios tenemos el almuercito. Como decimos los paisas, tenemos la papita. La segunda curva del día. Y si usted ve que alguien no tiene, brinden alguito. Una sopita. Un almuercito completo. Hágale el nombre de Dios, que verdad que Dios se lo va a multiplicar. Son las 12, 13 minutos. Comenzamos con los vallenatos de uno de Radio 1, la de 1, 93.9. El que me falte por boletas para el concierto del Festival del Vallenato Romántico y del Chupo.

0: de Radio 1, la de 1, 93.9. Me escribe a través del WhatsApp de Radio 1, la de 1, 93.9, el 314-49-39-93-9. Te mandan una notica de voz que diga: hola, ¿qué tal, Gabo Jaramillo? Me llamo fulano, fulana. Los escucho en tal parte. Quiero boletas para el Festival del Vallenato Romántico y del Chupe de Radio 1, la de 1. Somos tantas personas que escucho mucho Radio 1, la de 1. ¿Cuál es el WhatsApp de Radio 1, la de 1? 314-49-39-93-9. Esta es la 1 de los paisas.
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0: Y los que llegan a esta hora son nada más y nada menos que Luis Mateus con la canción Confundido. Seguidamente llega nada más y nada menos que los diablitos del vallenato. Con la canción A Pesar de Todo. Son los vallenatos de uno en Radio 1, la de 1.93.9.
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3: Tenemos las 12:25, 12:25 en Radio 1, la de 1.93.
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3: Tenemos las 12:25, 12:25 en Radio 1, la de 1.93.9. Oiga, si usted sale de casita para irse a cabellar o estudiar y la casita queda sola, no se le olvide apagar todas las luces, verificar que el gas quede bien cerrado y que la puerta del balcón, si hay balcón, quede bien cerrada y la puerta de la calle también quede bien cerradita. Las ventanas, cierre las ventanas, que pinta como para llover. No, o sea que yo aventía hoy. ¡Ah! ¡Se me mojó la cama! Así que pilas con eso. Tenemos las 12:26 en Radio 1, la de 1, 93.9. Ahí reportan sintonía hasta ahora. Carmen Caro reportando la sintonía, dice, por donde pasa uno se escucha Radio 1, la de 1, 93.9. Gracias, mi vida. Que Dios te bendiga, mi amor. Gracias. ¿Quién va a reportar la sintonía aquí hasta ahora? Camilo Torre dice, hola, ¿cómo estás? Somos dos personas, ¿me puedes regalar boletas para ir al concierto del Vallenato, por favor? Barrio Pacheri, Los Alpes. Somos dos personas, listo, dos personas. Eso es una boleta doble. Boleta doble para que se vayan para el concierto festival del Vallenato Romántico del Chupe de Radio 1, la de 1.93.9. Este domingo desde las 2 de la tarde. A ver por aquí quién está. W Motos, ¿qué más pues? ¿Qué más pues? Aló, aló, aló, aló, aló, aló, aló. Ya, eso es, la están escuchando por la aplicación, la están escuchando por la aplicación. Ya estamos cuadrando la aplicación que le están haciendo mantenimiento, ¿cierto? Silvia de Jesús reporta la sintonía. Juan José Villa Bonaria se reporta la sintonía desde Villa Hermosa. Esta es Radio 1, la de 1.93.9. Está la una de los paisas. Los que necesiten boletas me mandan nota de voz. Hola, ¿qué tal, Gabo Jaradillo? Me llamo fulano o fulana. Los escucho en tal parte. Quiero boletas para el Festival del Vallenato Romántico y del Chupe de Radio 1, la de 1, 93.9. Somos tantas personas que escucho mucho Radio 1, la de 1, 93.9. Y le mando las boletas de una vez. Hágale, de una vez le mando las boleticas para que disfrute este gran concierto que será este domingo desde las 2 de la tarde. Ahí en la Fonda La Guandola, en el Mall Palmaía. Y vamos a estar con Radio 1, la de 1, gratis, gratis, gratis, gratis. Me voy con un par de canciones a esta hora. La una la hace el cacique de la Junta, Diomedes Díaz. Diomedes Díaz, el cacique de la Junta. La canción se llama... ¡Ay, ay, ay! Cantando, cantando, cantando versos bonitos. La otra la hace nada más y nada menos que el morenazo de Miguel Morales. Dime la verdad de tu amor. Estos son los vallenatos de uno de Radio 1, la de 1.93.9. ¡Subile, subile, subile! Y después de las 2 de la tarde, llega ¿qué?
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3: Después de las 2 de la tarde, un popular y un vallenato en Radio 1, la de 1.93.9. Seguimos con los vallenatos de 1.
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0: 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Hey, tenemos a las 12:41 en Radio 1, la de 1, 93.9. 12:41 es la 1 de los paisas. Este día domingo, desde las 2 de la tarde, estaremos de concierto. Sí, señor, de concierto estaremos. De concierto, Festival del Vallenato Romántico y del Chupe con Radio 1, la de 1, 93.9. Allá estaremos nada más y nada menos que con Jimmy Sosa. ¡Cántamelo, Jimmy, así como lo vas a cantar el domingo!
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0: Será un concierto que nadie se lo puede perder, inolvidable. Como solamente Radio 1, la de 1, sabe hacerlo.
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0: Este concierto va a ser una gran...

a estar con nosotros nada más y nada menos que el gran y el sensacional Aniel Velázquez, ex vocalista de Los Inquietos del Vallenato. Esta canción seguramente la va a cantar, allá se llama Pierdo el Control, el acordeón de Emerson Plata.

0: Eso va a ser sensación del espectáculo en este gran concierto. ¿Sabe también quién va a estar con nosotros allá? Va a estar con nosotros nada más y nada menos que la revolución del vallenato. La revolución del vallenato con Radio 1, la de 1, 93.9.
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0: Cantando canciones como esta. Me encanta, me fascina.

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1: Y Palchupe va a estar con nosotros, nada más y nada menos que el Chacal del Sur. El Chacal del Sur con Radio 1, la de 1, 93.9, cantando canciones como Tal vez ya no recuerdes que yo fui el primero que te besó en la boca.

Y lógicamente la Unoteca de Radio 1, la de 1. Un concierto que será gratis para todos ustedes, como sabe hacerlo solamente Radio 1, la de 1, 93.9. Si quiere boleta, solamente me manda una notica de voz y me dice: hola, ¿qué tal? Hola, ¿qué tal? Hola, ¿qué tal? Radio 1, la de 1, me llamo fulano, fulana, los escucho en tal parte. Quiero boletas para el Festival del Vallenato Romántico y del Chupe en Radio 1, la de 1. Somos tantas personas, somos 20 personas, somos 10 personas, somos 5 personas y yo le envío boletas para todos, ¿oyó? El WhatsApp de Radio 1, la de 1 es el 314-4939-939. Hacemos enlaces ahora en directo con nuestros compañeros de Noticias RCN, del canal RCN en nuestra tele, para contarles todo lo que pasa, acontece y sucede en Medellín, el Valle de la Aburrá, Antioquia, Colombia, el mundo y el planeta entero. A esta hora los titulares.

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1: Crítica herencia fiscal. El presidente Abelardo de la Espriella anunció que el país buscará negociar con el Fondo Monetario Internacional dineros en términos más favorables. ¿Qué implica? ¿Cómo sería? Les explicamos.
2: Grandes extensiones de tierra, fincas, caballos de paso fino, vehículos de alta gama y lujosos apartamentos es el resultado de la operación de extinción de dominio de la Fiscalía contra el clan de Pacho Herrera. Las actividades se desarrollaron en Bogotá, Valle del Cauca y Antioquia con bienes cercanos a los 45 mil millones de pesos. Información en directo.

0: minutos.
1: Se quedó sin trabajo y ahora tendrá que responder ante las autoridades. El ahora exsecretario de Seguridad de Cúcuta escapó luego de que atropelló a un grupo de ciclistas con su vehículo.
2: No podemos parar. El ahorro de agua es un deber en Antioquia y en el resto del país. Por fortuna llovió en algunas zonas del departamento, pero en otras regiones de Colombia se pronostican temperaturas récord.
1: Empieza la semana y siguen los sismos en Chaparral, Tolima. Hoy se sintieron los movimientos de tierra desde la madrugada. Uno alcanzó una magnitud de 4.2. Son casi 1000 en los últimos 15 días. Seguimos la recuperación de Lucas. Ya salió de cuidados intensivos. El niño de 7 años supera la delicada operación a corazón abierto a la que fue sometido hace una semana por una cardiopatía congénita que puso en riesgo su vida.
3: Sobre el ICFES, estudiar, hacer preguntas y sobre todo estar calmado. La presión no ha

0: otra promesa también de la selección colombiana de fútbol. Espera sumar minutos en los próximos partidos frente a Paraguay y Perú. Y llevar el talento que ha mostrado de vestido. Espera sumar minutos en los próximos partidos frente a Paraguay y Perú. Y llevar el talento que ha mostrado de vestido de verde a la selección colombiana.
1: Shakira ya cantó en su segundo fin de semana de residencia en Madrid y no lo hizo sola. Alejandro Sanz, los Ghetto Kids y Manuel Turizo subieron a la tarima y prendieron la fiesta.
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5: ¿Qué tal, mi gente? Los saluda Daniel Calderón de Los Gigantes. ¿Y qué escucho mucho? Radio 1, la de uno, vaya.
6: 12.50 minutos en Radio 1, la de 1, 93.9, Daniel Calderón de Los Vallenatos de 1. La canción se llama Entre Amigos, suena en Radio 1, la de 1, 93.9.
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2: Y mucha atención a esta gran información que les tengo hasta ahora en Radio 1, la de 1.93.9. 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
1: Hey, tenemos la 1 14 minutos en Radio 1, la de 1 93.9. 1 con 14 minutos en la 1 de los paisas. Hey, saludo para todos los conductores a esta hora, manejen lo que manejen. Conductoration, saludo con todo el cariño a los ingenieros del volante, carajo. A ver la cornetica, ¿cómo es que suena el pito? ¿Cómo es que suena? A ver la gente ahí que maneja el taxi, el amarillito.
2: Compañero, feliz día.
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1: Hasta el de la mazamorra, por allá toca la corneta, carajo. 1:15 minutos. Y nos vamos de concierto este fin de semana, domingo. Domingo hay concierto. Caratiniano, como solamente sabe hacerlo, Radio 1, la de 1, 93.9. 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
1: Este domingo estaremos nada más y nada menos que con el Festival del Vallenato Romántico y del Chupe. Y hay mucha gente pidiendo boletas porque es la última semana donde van a tener la oportunidad, si de pronto llegan de aquí hasta mañana las boletas, porque las boletas las están pidiendo como arroz, como eso es gratis, no hay que venir por ellas, sino que las mandamos por el celular, por el WhatsApp. La gente está pidiendo mucha boleta, está pidiendo mucha boleta. A ver qué dicen los oyentes a esta hora en Radio 1, la de 1, 93.9. María Henao nos dice, hola, buenas tardes, por favor, si me pueden regalar las boletas para 6 personas, Dios los bendiga, que escucho mucho Radio 1, la de 1, 6 personas, se va una, se van dos, y se van a 13 boletas, 13 pases dobles. Recuerden que este concierto es el domingo, 2 de la tarde, en la Fonda de la Guandola. ¿Dónde queda la Fonda de la Guandola? Ahí donde la Palmaría. ¿En qué me voy? ¿Se puede ir en metro? Se baja en la estación Aguacatala, que es ahí en la fábrica de licores de Antioquia, y por la regional, de norte a sur, por la regional, camina una cuadra hacia arriba, y ahí se encuentra con la Fonda de la Guandola. A ver, más oyentes a esta hora, me dicen por acá, buenas tardes. Buenas tardes, Lau Rodríguez, pero no me dice para qué es. Hola, ¿qué tal? Buenas tardes. ¿Con quién tengo el gusto y el susto? ¿Qué tal?
4: Buenas tardes, Radio 1, la de 1. Me llamo Stephanie, somos 10 personas para ir al vallenato y el chupe. Radio 1, la de 1.
1: 10 personas que se van a gozar del puro vallenato romántico y del chupe con Radio 1, la de 1, 93.9. Ahí le mandé las 5 boletas, mi amor. 5 boletas dobles le da para 10 personas. Como solamente Radio 1, la de 1 sabe hacerlo. A ver qué dice María.
5: Hola, hola, hola, Radio 1. Mi nombre es María Barreto. Te escucho desde acá, desde París. Radio 1, yo quiero boletas para el concierto, para asistir al concierto del vallenato romántico, y uno para el chupe, porque el vallenato suena bonito, bonito, en Radio 1, la de 1. Somos 5 personas.
1: 5 personas, se fue la primera, se fue la segunda, y se fue la tercera. 3 boletas dobles para 6 personas. Ahí le acabé de mandar las boletas. Y eso va de 2 de la tarde a 8 de la noche. No empiezan a bolear cervecita, polita, tempranito. Y ya, a las 8 de la noche nos vamos a dormir para madrugar a cabellar. Suavecito, despacito. Berta García reporta la sintonía hasta ahora en Santa Elena. Pide escuchar historia de los diablitos del vallenato y señora de Otto Sergio. Mil bendiciones, gracias. 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A ver más comunicaciones a esta hora. Fabiola Robledo, ¿de dónde? ¿De dónde, Fabiolita?
6: La de uno, la de uno, que Dios me lo bendiga. Fabiola Muñoz.
1: ¿De dónde?
6: Si me mandan 2 boletitas, mejor, me mandan 2 boletitas de la fiesta de súper.
1: ¿De qué? Mi amor, ya las mandé, mi vida, está como embolatadita porque tiene el radio muy duro, mi corazón. Más comunicaciones a esta hora en Radio 1, la de 1, 93.9. Lo sé muy duro, mi corazón. Más comunicaciones a esta hora en Radio 1, la de 1, 93.9. Los oyentes de 3.

0: 214-4939-939. Zafira, ¿qué más, Zafira?
1: Buenas tardes, Tavo. Ay, para decirte si me podrías regalar boletas para 4 personas. Es de acá del Nuevo Occidente, La Aurora.
0: Ay, ya se la mandé, mi amor.
1: Marta, muchísimas gracias. Bendiciones, Rayo.
0: Ya se la mandé, mi vida. Silvia Jaramillo dice, desde Bicentenario, laborando, ando. Paso a saludar a Gabo, besos. Gracias, Silvia, mi amor, que Dios te bendiga, mi corazón. Gracias por los besos, por los abrazos y por todo el cariño. Esta es Radio 1, la de 1, 93.9. Edgar Muñoz, ¿qué tal, papi?
2: No, buenas tardes. Con Edgar Muñoz, aquí en sintonía. Desde Bello, por aquí en sintonía. Es tan amable para que me den 3 pasecitos dobles. Para ir a la Honda del Chupi, para ir a tragar güero allá. 3 pasecitos dobles, por favor.
0: A mí sí me van a invitar, me invitan a Polita.
2: Donde pasa uno se escucha Radio 1, la de 1.
0: El que me haya invitado a algo que sea Polita. Hay 2 canciones más a esta hora en Radio 1, la de 1, 93.9. Una de estas canciones la hace uno de los artistas. Créeme que estoy que presentarlo con bombos y platillos. En Radio 1, la de 1, 93.9. Pablo Bonace, porque este artista va a estar allá en el gran festival del vallenato romántico y del chupe de Radio 1, la de 1, 93.9. ¡Párele bolas! Este muchacho, ex vocalista de Los Inquietos del Vallenato, ahora hizo rancho aparte y le está yendo súper bien. Les hablo nada más y nada menos que en muchas partes lo conocen como el sobrino de Nelson Velázquez.

sobrino de Nelson Velázquez. Como el doble de Nelson Velázquez. Pero este muchacho es una cosa de locos. Les estoy hablando nada más y nada menos que de Daniel Velázquez. Y voy con una canción de él a esta hora, titulada Pierdo el Control. Y la otra canción la hace Otto Serge, señora. Otto Serge con Rafael Ricardo en Radio 1, la de 1, 93.9. Estos son los vallenatos de 1 en Radio 1, la de 1, 93.9. Cantámelo, Daniel. Pierdo el control, el acordeón de Emerson Plata.

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Oiga, el viernes de la otra semana, no, el viernes de esta semana, el viernes de la semana voy a Colombia-Paraguay, ¿cierto? Colombia-Paraguay, viernes a las 6 de la tarde. Ese partido va por el canal RCN en nuestra tele. ¡Ay, ay, ay! ¿A quién va a debutar? ¡Juan Manuel Rengifo! ¡Uepa! Oíste, yo me pregunto una cosa, hombre. Los jugadores profesionales, ¿por qué son tan creídos que va la afición? No estoy hablando de nadie en particular, no, sino que aquí imaginándome, ¿por qué son tan creídos los jugadores de fútbol profesionales que van saliendo para montaje en el bus o se bajan del bus y hay la gente con camisetas para que se las filmen? No, y nada, es como si no hubiera nadie ahí, como si hubiera un moco pegado en la pared. Así también hay muchos cantantes, que eso es la gente, una foto, un autógrafo, tal cosa, y pasan derecho como si nada, como dice Paula Jara y Jesse Uribe. Muchachos, la humildad pues, niños, 1:32 minutos en Radio 1, la de 1, 93.9.

0: A ver, comunicaciones a esta hora. Aura Lucía, ¿qué tal?
1: Corazón, muy buenas tardes. Señor, me los bendiga a toda la mesa de trabajo y los tenga aliviados, corazón. Vea, yo pensaba ir el domingo a lo del concierto, pero se nos presentó algo muy grande, entonces no se puede.
0: Listo, mi amor. Yo vuelvo y reparto la boletica. No se me preocupe, mi reina. En otra ocasión será porque hay mucha gente esperando las boletas. Oiga, por aquí me escriben, pero no dice, Steven me escribe, me dice, por favor, Gabo, Relicario de Besos de Rafael Orozco. Uy, qué clasicazo, por Dios bendito, te acabas de pedir. Y porque aquel Relicario de Besos que yo te ofreciera, lo echaste al olvido. A ver quién me escribe.
2: Hola, Gabo, ¿qué más, pues?
0: Yo, parcero.
2: Soy el Pachel y los Alpes. Leí todas boletas, por favor, para ir al concierto de Chupe. Radio 1, la de 1. Ay, qué belleza. Pues le agradezco mucho y me la regala. Dios lo bendiga. Un abrazo.
0: Ay, no es sino que mande, papi, que muestre ya en la entrada la foto de las boletas. Y ahí mismo lo dejan entrar, mijo. Yo, 1:33 en Radio 1, la de 1. ¿Quién más está por acá? Hola, ¿qué tal? Muy buenas tardes, ¿con quién tenemos el gusto?
3: Hola, Gabo, buenas tardes. Mi nombre es John. Necesito 4 boletas para el Chupe que Chupe de Radio 1, la de 1.
0: No, usted me pone ahí que son 4 personas. O sea que son 2 boletas, porque cada boleta es doble. O sea, la boleta es doble. Por eso les digo, díganme cuántas personas van a ir, que yo sé cuántas boletas les envío. Hey, ¿qué dice Mari? Es mi amor.
4: Hola, hola, ¿qué tal? Buenas tardes.
0: Yo, baby.
4: Me llamo Luis Mari López, de acá San Antonio de Prado. Quiero boletas para ir al vallenato.
0: ¿Cuántos son?
4: Al vallenato romántico y del Chupe. Acá. Quiero boleticas, por favor.
0: Pero usted no me dice cuántos son, mi amor. Si no me dice cuántos son, ¿qué le voy a mandar, mi vida? Luz Londoño dice, buenas tardes, Gabo. Erleida Londoño, Barrio Santa Fe. Quiero ir al Festival del Vallenato y del Chupe con Radio 1, la de 1, 93.9. Que escucho mucho Radio 1, la de 1. Somos 6 personas. Ahí le acabo de mandar 3 pases dobles, mi amor. Dianita me dice por aquí, buenas tardes, Radio 1, la de 1. Quisiera boletas para el concierto, pero mi amor, dígame cuántas personas son. Dianita, mami, dígame cuántas personas son, mi amor, para enviarle las boleticas. Ya vengo con más oyentes. Llega a esta hora nada más y nada menos. Oiga, el binomio de oro de América, la voz del desaparecido Rafael Orozco, con una canción sensacional, espectacular, el acordeón del Pollo Irra. Esto se llama Relicario de Besos en Radio 1, la de 1.93. Acordeón del Pollo Irra. Esto se llama Relicario de Besos en Radio 1, la de 1.93.9. Y seguidamente llega a esta hora en Radio 1, la de 1, la voz de Nelson Velázquez cuando hacía parte de los inquietos del vallenato. Quiero saber de ti, son los vallenatos de 1 en Radio 1, la de 1, 93.9. ¿Cómo es que dice, mami?
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3: Hey, llegamos a la parte final de los vallenatos de 1 de Radio 1, la de 1 93.9. Ya viene Checho Zapata con ustedes. Checho Zapata ya viene con ustedes. ¡Ay! 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
1: Para que no se lo vaya a perder, para que no se lo vaya a perder, para que lo disfrute con Radio 1, Radio 1 93.9. A ver, comunicaciones de los oyentes, para irme ya. Yo soy su amigo de siempre, el Gabo Jaramillo, de verdad que los quiero con el corazón. Esta es Radio 1, la de 1. Hey, hola, ¿qué tal? Buenas tardes.
2: Buenas tardes, Gabo. Jajay. Los vallenatos de Radio 1 son bonitos, bonitos. Por favor, me coloca la canción A Besitos. Por donde pasa uno, se escucha Radio 1, la de uno. Subile.
1: Dios te bendiga. Gracias. A ver quién está por el audio acá.
3: Hola, Radio 1, la 1, en sintonía desde el Barrio Popular. Mi nombre es María Camila, quería 5 boletas para el vallenatón. Yo escucho Radio 1, la 1.
1: Oiga, eso le han cambiado el nombre, que el vallenatón, que el despechonato. Hoy le han cambiado el nombre a ese concierto, por Dios bendito. Con mucho gusto, corazón, ya se las voy a mandar. Ay, me preocupé que ya las voy a mandar. Como solamente Radio 1, la de 1.93.9, sabe hacerlo. 1:48, yo me despido de ustedes, diciéndoles que Dios los bendiga, Jesús los proteja, el Espíritu Santo siempre los ilumine, la Santísima Virgen de Guadalupe los cubra siempre con su manto. Yo soy su amigo de siempre, el Gabo Jaramillo. ¡Ay! De verdad que los quiero siempre. Y con el corazón, que Dios los bendiga, carajo.
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3: Oiga, páreme bolas. 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
4: 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En Radio 1, 2 en punto.
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0: Radio 1, 12 de la tarde, 12 minutos, 2 de la tarde, 12. Un abrazo para todos.
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¡Ave María! ¡Bonita tarde para todos! Aquí está Juancho Agudelo, el tigre del despecho. La ley de la vida, así titula esta canción. Y así vamos comenzando, así vamos iniciando esta tarde de este lunes 28 de septiembre a través de Radio 1 Medellín 93.9. El abrazo y el saludo especial a toda la gente. El saludo cordial a todos los oyentes. Y a partir de este momento, van a empezar por acá a reportar sintonía, van a empezar a conectar.

conectarse con nosotros desde diferentes sectores de la ciudad de Medellín. Estamos muy felices, muy contentos de iniciar con ustedes una semana más, los últimos días del mes de amor y amistad, últimos días del mes de septiembre. Y ya venimos con ese mes de octubre y entramos ahora sí en la recta final de este 2026, mijo. Ah, lo que fue, fue, el que ganó el año lo ganó. Ah, sí, sí, sí, el que coronó, coronó, y el que no, ya para el otro año. Ya lo que fue, fue, como el dicho. Oiga, 2:18 el abrazo pues ahí a todos nuestros grandes amigos, a toda la familia de Radio 1, la de uno, que nos escuchan en muchos sectores de la ciudad de Medellín.

para todos. Así vamos iniciando entonces estas Uno Tardes a través de Radio 1 Medellín 93.9 en este lunes.

9 en este lunes 28 de septiembre. Gracias a toda la gente que sigue por acá reportando sintonía. Gracias a toda la gente que nos sigue por acá acompañando desde muchos sectores de la ciudad de Medellín. Gracias por iniciar esta semana con nosotros. Gracias por estar siempre en sintonía de los 93.9. Y como todos los días lo hacemos, empezar esta tarde bajo la bendición del Altísimo, empezar esta tarde con actitud positiva, continuar esa jornada laboral con mucho ánimo, con mucho entusiasmo. Recuerden, se viene una nueva semana, pero también estamos cerrando un mes que fue muy productivo para algunos, de pronto para otros no fue un mes, como diríamos, muy chévere, ¿no? Fue un mes de pronto con dificultades, con problemas, con obstáculos, pero tranquilos, tranquilos que vienen más días para seguir intentándolo. Así que ojo, pues hoy póngase la 10, porque esta nueva semana viene cargada de buenas noticias. Si usted es una persona positiva, si usted es una persona de pensamientos bonitos, pues esta semana va a llegar esa respuesta que usted estaba esperando. Esa oportunidad que de pronto estaba ahí como que sí, como entre que sí y que no. Bueno, pues espere, porque esta semana se va a dar. Así que es una nueva semana, un motivo más para seguir sonriendo, para darle gracias a Dios por la vida, por los amigos, por la familia, por la salud, por todo lo que tenemos. Pedirle a Dios siempre que nos ayude a ser mejores personas y revisar qué es lo que tenemos. Claro, porque muchas veces somos botados pidiendo, pero ya usted analizó qué es lo que tiene. Ya usted analizó lo que tiene usted a su alrededor. ¿Sí? Listo, ojo pues, porque hay que ser personas agradecidas ante todo. La gratitud, usted sabe que cuando usted agradece, cuando usted es una persona grata, pues va a tener ese privilegio de que el universo, de que la vida, pues siga entregándole cosas bonitas. Buenas noticias, abundancia, salud y mucho amor. 2:00 p.m, 22 minutos. Feliz semana para todos, los queremos mucho. Checho Zapata, quien nos acompaña en esta tarde. Y así vamos empezando. Así vamos iniciando pues estas Uno Tardes a través de Radio 1, la de uno. Gracias a todos por la sintonía. Ya lo voy a estar saludando para que me manden la notica de

0: corazón.
1: ¡Ave María! ¡Ah! 2:30 PM. Están escuchando a esta hora Radio 1 Medellín 93.9. En este lunes 28 de septiembre. Cuenten pues, si les han dado algo de amor y amistad o los tumbaron, ¿ah? ¿A la final qué? ¿Si les dieron regalito o no? ¿Ah? ¿O quedaron tumbados como nosotros? Ah, sí, por aquí no llegó nada, ¿no? ¡Ah! ¡No, bendito! Mentiras que nos han mandado muchas cositas. Hasta esta semanita nos han traído muchos detallitos. Dios les pague, de verdad, la gente que nos quiere tanto y que por ahí nos van trayendo ahí las cositas, de verdad. Muchísimas gracias por el cariño y el aprecio. Bueno, 2:31, el pasado fin de semana, el sábado, estuvimos ahí en la central. Nos fue muy bien, mucha gente. ¿Cómo la pasaron? De pronto, si nos están escuchando los que asistieron, los que estuvieron allá en este simulacro decembrino, vayan a las redes para que vean el gentío que me la aprecio. Bueno, 2:31, el pasado fin de semana, el sábado, estuvimos ahí en la central, nos fue muy bien, mucha gente. ¿Cómo la pasaron? De pronto, si nos están escuchando los que asistieron, los que estuvieron allá en este simulacro decembrino, vayan a las redes para que vean el gentío que teníamos allá. ¿Ah? Eso pasamos más bueno y bailamos de lo lindo allá con la gente. Y este domingo pues seguimos de concierto. Este domingo ya se viene nuestro gran concierto de amor y amistad para los oyentes, el Festival del Vallenato Romántico y Palchupe, con Jimmy Sosa, Francisco Javier, Aniel Velázquez, La Revolución del Vallenato, El Chacal del Sur. Tendremos por ahí a Varesca y tenemos algunas boletas, algunas. No hay muchas, no, algunas boletas, porque la gente está pidiendo día 3 y 4 pases dobles. Y mejor dicho, eso está disparado. Eso está disparado. Y recomendación, llegue temprano. Recomendación, llegue tempranito para que coja buen puesto, para que le toque buena locación y no le toque de pronto por allá muy lejos y se pierda el concierto. ¡Listo! 2:32 PM. Se me voy a ir a esta hora al 314-4939-939. Vamos a empezar a saludar a la gente, vea. Los muchachos y las muchachas por acá en el W Motos que nos están por ahí acompañando en este momento. ¡Ave María! Sinvergüenzas por ahí a esta hora, vea. Alexander Ocampo, Chechito, a mí me llegó un regalo espectacular. Me llegó, fue la factura de EPM ya. Ah, papi, eso nos llegó a todos. Ah, y que fuera solo la EPM. Llega esa, la del internet, llega la del agua, ¿ah? Llega el gas aparte, que el plan del celular. Mejor dicho, eso es, suena el mensajito y tan, y eso es, reciba plata y pase para un lado. Ah, sí, eso es, mejor dicho, así. Dorainis, ¿qué más? ¿Cómo vas? ¿Bien o no? ¿Qué, Marina? ¿Cómo vas?
2: Marina. Radio 1, muchas gracias, Chechito, por tan lindos deseos, por esas frases tan alentadoras que nos motivan a ser más agradecidos con Dios y a valorar el verdadero sentido de la vida. De verdad, gracias, Dios me los bendiga, la vida también los acompañe. Y desde Bello Madera los escucha Marina.
1: ¡Ave María! Una
2: feliz y bendecida tarde.
1: Hágale pues, mi amor, un abrazo para ti. Gracias, Luz. ¿Qué más, mija? ¿Usted qué?
3: Checho, muchísimas gracias. Excelente reflexión.
1: Gracias, mi amor.
3: Dicha que así se hace en la vida, pensando en la gratitud. Eso es lo que yo más practico, la gratitud.
1: Es lo más
3: muchas gracias, Checho, Radio 1, Radio 1, mi sintonía, Luis Marina Gil.
1: Gracias, hermosa. Chao.
3: Checho, hola, buenas tardes, ¿cómo está mi corazón, Checho? Yo quiero ir al concierto.
1: Sí, señora.
3: De vallenato,
1: sí,
3: romántico,
1: sí,
3: cortavenas.
1: Sí, yo como Chupen. Me quiera llamar, sí, sí.
3: Pero yo tengo ya la boleta.
1: Sí, mi amor,
3: pero me hicieron falta dos.
1: Tranquila.
3: O sea, un pase doble, sí. A ver si falta una boleta.
1: Sí, señor.
3: ¿Será que usted me la regala?
1: Mi amor, se la vendo.
3: Por donde pasa Radio 1. Por donde pasa uno se escucha Radio 1. Se les quiere con el corazón.
1: No, mi amor, la verdad, ya a estas alturas ya, o sea, si ya tiene unas, a estas alturas ya nos toca es vender de pronto a los que van a ir de por demás, toca empezar a vender ahí las boleticas, mi amor, un costo de 50,000 pesos. Le voy a dar mi número Nequi al aire para que me transfieran y... ¡Mi vida!

No te preocupes, Ligia, ve, ese QR que vos tenés ahí, ¿sabes qué puedes hacer? Reenvialo, que eso es lo mismo para todos. Entonces, si tenés una parejita que hace falta, coge ese QR y lo reenvías. Listo, se lo reenvías a la parejita que va a ir y no hay problema. Ah, es que así leen el QR y entonces... No, mi amor, tranquilo, es la misma boleta para todo el mundo.

boleta para todo el mundo, para yo no llenarte de boletas, que qué pereza esa cantidad de más de uno QR si reenvíe, no, uno solito, y con ese QR entra la gallada que quiera, mi amor, usted lo reenvía y listo, y nos vemos allá pues para que bailemos vallenatico en una sola baldosita, pues listo. 235 235 en la 1 de los paisas.

0: Bueno, 2:45, 2:45, ya en un ratico vengo por acá con los servicios sociales. Listo para la gente que de pronto el día de hoy requiere alguna cosita, necesitan de pronto camellito, requieren de pronto personal para la empresa, requieren de pronto algún enser, extraviaron los documentos, se están vendiendo, en fin, bueno, ya en un ratico venimos por con los servicios sociales. ¡Listo! Hoy estuvimos recogiendo una silla de ruedas que nos habían donado la semana pasada para la señora de Llanaditas, allá por los lados de... ¿Eso es qué? Como Enciso. Llanaditas es como Enciso por esos lados. Y vamos a entregarla. Vamos a ver si de pronto hoy o mañana... para entregarla a Luisa y a su familia, que fueron los que hicieron la donación. De verdad, muchísimas gracias, de corazón se los agradecemos. Gracias por seguir creyendo en este proyecto tan bonito, el Uno Man, que es tenderle la mano a esas personas que lo necesitan. Y así hemos hecho una cantidad de cosas. Esta semana entregamos unos pañales que necesitábamos. También entregamos también por ahí un bastoncito que nos donaron. Ve, tengo este bastoncito. Teníamos la persona indicada, el abuelito, para ese bastoncito. Lo entregamos también. No todos lo subimos a las redes, muchachos, pero estamos trabajando acá internamente. Seguimos trabajando muy duro para que el Uno Man pues siga consiguiendo esas cositas que la gente necesita. Yolanda, buenas tardes. ¿Qué más? ¿Cómo estás? Yo, Ramirín, parcero.
1: Chito, buenas tardes. Bien, ¿no?
0: Excelente. Espero que
1: esté bien. Un saludo muy especial para usted y todos los de la corte allá de la emisora Radio 1.
0: Sí, señor.
1: Chachito, para que me haga el favor y me permita.
0: Gracias,
1: muy amable.
0: Hágale pues, buenas. ¿Qué más?
2: Chacho, buenas tardes, mi hermano. ¿Cómo está?
0: Excelente, bendecido, por Dios mío.
2: Chacho, mandame boleticas para 4 personas, hazme el favor.
0: Hacele pues. Ahí
2: hace concierto y tomarnos los whisky.
0: Yo no creo. Vos si sos de estrato, pues. De tomar whisky y todo eso. Vallenato es bueno, es con guarito, mijo. De picantico ese sabroso. No, eso whisky, esperar que se enfríe, es muy maluco. No. Eso a lo que fue papá. Oiga, ahí le voy a mandar una boletica a mi rey. Listo. Y esa boleta usted se la va a reenviar ahí a los muchachos que van a ir con usted. Listo. Para que

0: que se la reenvíe para yo no llenarlo de QRs. Buenas, ¿qué más?
1: Yo, parcerito mío, soy Edwin, solecito por este momento por acá, por donde yo estoy trabajando.
0: Qué bueno, papá.
1: La mañana ha sido una mañana muy, muy fría. Llegué por amar acá al trabajo, Checho, pero gracias a Dios, Checho. Aquí vamos.
0: Esa es la
1: bendición de Dios por delante, Checho, parcero.
0: Eso, no, mijo, una mañana espectacular. Cayó agüita toda la santa noche, gracias a Dios. Estamos pidiendo agüita, agüita nos mandaron. Buenas.
2: Chechito, ¿cómo estás? Bien,
0: ¿no? Mija, ¿usted qué?
2: Chechito, mire, la cosa que nos tomamos en la central, yo pasé muy sabroso.
0: ¿Cómo quedé?
2: Para que salgan de las boletas del domingo, que no puedo ir, se me presentó algo urgente.
0: No,
2: iría para que pasáramos así, bueno, como estamos en la central. Sino que no quiero que pierdan las boletas, porque hay mucha gente que en verdad lo necesita. Y ya que uno no puede ir, deben obsequiarla, ¿sí o no? Chechito, me hace el favor y me va a poner...
0: ¿Qué crees?
2: Lejanías.
0: Sí.
2: Y amor de primavera.
0: Hágale, pues, mi vida.
2: Yo escucho Radio 1. Subile, Chechito, subile, pues.
0: Chao, pues, mi amor. Hacele, pues, listo. Ahí quedamos, hay que una boleta. Buenas, ¿qué más? Este es para un servicio social. Listo, venga, yo lo destaco por acá. Ahorita lo pasamos, pues, muchachos. Muchísimas gracias, de verdad, a la gente que está enviando por ahí sus cositas, sus mensajes.
2: Yo escucho Radio 1. Subile, Chechito, subile, pues.
0: Chao, pues, mi amor. Hacele, pues, listo. Ahí quedamos, hay que una boleta. Buenas, ¿qué más? Este es para un servicio social. Listo, venga, yo lo destaco por acá, ahorita lo pasamos, pues, muchachos. Muchísimas gracias, de verdad, a la gente que está enviando por ahí sus cositas, sus mensajes.
3: Ya, buenas tardes. Vamos para que te regales para 10 personas, una o las boletas para el concierto del chupe de la Portavena.
0: Hágale, pues, vea, mija, ahí le mandé una boletica, repártala a las personas que sí vayan a ir, listo. Entonces, reenvía ese QR y sale pa' pintura y nos vemos allá. Tempranito, llegue tempranito. Camisetica, blusita, guayaberita, porque es el festival del vallenato romántico. Oiga, 2:48 minutos, 2:48, están escuchando la 1 de los paisas.

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Relisto, Weimar Gómez, también por acá reportando sintonía desde Belén Rincón. Saludate pues, Checho, por allá a Billy Morales, Alejandro Gómez, que estamos a esta hora camellando, hermano, por acá por el sector de Laureles. Gracias, 3:16 minutos en la 1 de los paisas, 3:16.

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1: En Radio 1, 3 de la tarde, 22 minutos, 3:22.
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0: ver, pues, de 3 de la tarde, 25 minutos, entre 25 están escuchando Radio 1 Medellín 93.9. Checho, nos estamos escuchando acá del restaurante Delicia del Sol, en Las Palmas. Ah, reportando por acá sintonía, pues, Verónica, ¿cómo estás? ¿Cómo va todo? ¿Bien o no, mi reina? Cuéntemelo, a ver, ¿cómo va esa tarde, Luz Marina Osorio, ahí en el sector de Guayabal? Edison, ¿cómo estás? ¿Bien o no?
1: Buenas tardes, Dios te bendiga. Para que me regales, por favor, un pase doble para ir el 4 de octubre
0: a, ¡listo!
1: Al concierto.
0: En su papá.
1: De que escucho mucho, Radio 1, la de uno, la ¡listo! Mejor desde aquí, desde Bello.
0: Bueno, muchachos. Bueno, muchachos, gracias. Vámonos a esta hora con una sección de servicios sociales en esta tarde. Vamos a irnos con la sección de los servicios y más tardecito vamos a hacer sección del Uno Man de Radio 1. Hay cositas que ya nos están enviando algunas personas que se necesitan, que se requieren, y pues hoy vamos a nuevamente a tocar las puertas, a ver quién nos puede colaborar. Correcto, 3:25 minutos en la emisora que sí sirve Radio 1.
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0: Bueno, muchachos, buenas tardes, pilas pues, mire. Bueno, esto es por acá en el norte, listo. Mire, hay un negocio en el municipio de Girardota que está buscando estilista canino con experiencia. Se está buscando para la gente del norte, se busca un estilista canino con experiencia. El negocio queda allá en Girardota. Y está buscando pues a alguien que tenga experiencia, que sea responsable, que sea puntual, que sea una persona comprometida, que tenga ante todo buena actitud y amor por los animales, que eso pues sí sobra decirlo, ¿sí o qué? Si usted es estilista canino, tiene que gustarle muchísimo los animales, ser pacientes, porque usted sabe que los cachorritos, los perritos, hay unos que son quietecitos, pero hay otros que son muy inquietos cuando lo están motilando. Entonces, pues se requiere una persona con una muy buena actitud. Mire, si usted requiere o quiere preguntar cómo es el tema del trabajo, tiene de pronto, califica para todo lo que dicen, usted puede comunicarse al 301-790-8060. 301-790-8060. 301-790-8060. Hable ahí a ese WhatsApp y le van a dar toda la información. Diga, veas que escuché en Radio 1 lo del anuncio para el estilista, me interesa. ¿Cómo es la movida? Y sale para pintura. 301-790-8060.
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0: Bueno, también por acá me está contando Jennifer Anaís Sánchez Rodríguez. Ella requiere empleo. Ella pues se está ofreciendo para trabajar en servicios varios, sea haciendo aseo, bueno, en servicios generales. Si usted quiere darle la oportunidad a Jennifer para que empiece a laborar en su empresa, en su bodega, para que Jennifer pues pueda trabajar y recibir ese sustento que necesita, puede contactarla al 304-257-5593. 304-257-5593.
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0: Y también, venga que por acá me habían enviado otro servicio social. A ver acá en los destacados, que yo lo había dejado desde tempranito. Y es que Fernando también se está ofreciendo para trabajar. Fernando se ofrece para trabajar en servicios generales también. El hombre, mejor dicho, le pone la 10 para camellar. Pueden contactarlo al 301-757-7703. 301-757-7703. Listo, ahí está una tandita de servicios sociales. Ya en un ratico volvemos con otra tanda de servicios sociales. Muchachos, recuerden, pasamos el número al aire y esto lo escucha muchísima gente. No faltan las personas malintencionadas que manden la hoja de vida, pero que consignen tanto pilas, no consignen. Si reciben un tipo de llamada de esas, les van a cobrar por hoja de vida, alguna cosa, no consignen. ¿Por qué? Porque les van a dar por la cabeza, los van a tumbar. ¡Listo! 3:29 minutos, 3:29, él es Jimmy Sosa, artista que estará con nosotros este próximo domingo, Festival del Vallenato Romántico, Jimmy.

0: cobra.
1: Oiga, vallenatos como este lo vamos a estar disfrutando este próximo domingo en el Festival del Vallenato Romántico y Palchupe. ¿En dónde? En la Fonda La Guandola, en el Mall Palmaía. Desde las 2 de la tarde, la gente dice, venga, ¿y cómo es la vuelta, pues? Yo soy nuevo por estos lados. Ah, ¿cómo hacemos para caer? ¿Cómo hacemos para ir? No, muy sencillo. Usted se va en metro hasta la estación Aguacatala. Pasa ahí la fábrica de licores. Sigue ahí una cuadrita y ahí queda todo el Mall Palmaía. Y ahí se va a encontrar usted Fonda La Guandola, o se va en taxi, se va en su carrito, ahí hay parqueadero gratis. ¡Listo! Parqueadero gratis, se va en su carrito, siempre y cuando pues no vaya a tomar. ¿Listo? Porque pues si se va a ir a tomar sus traguitos, es mejor que deje la motico en la casa, que deje el carrito en la casa, y ahí sí paga más fácil transporte público. Para que evitemos de pronto accidentes, podamos estar tranquilos, que muchas veces uno se encarta con moto, con carros, y no puede pasarnos hasta sabroso. Tómate esta cervecita, no puedo, estoy manejando, ¿ah? Y hay gente que se toma la cervecita y, tomémonos otra, pues, ya como con dos cervecitas yo soy capaz, y esas dos cervecitas se convierten en 3, 4, 5, 6, y hasta que acaban la caja completa, la cubeta entera ahí, ¿ah? No. Pilas, pues, sí, hay parqueadero gratuito para la gente que nos está preguntando, gratuito. Ojo, pues, 2 de la tarde, iniciamos, 2 de la tarde, arranca el concierto para que nos acompañe, llegue tempranito para que le toque buena vista, llegue tempranito para que le toque buen lugar, porque se viene algo fenomenal. Buenas tardes, ¿con quién tenemos el gusto de hablar el día de hoy? Ah, cuénteme, pues. Buenas tardes, Checho, ¿cómo estás? ¿Bien o no, mi rey? Por acá reportando sintonía desde el sector de la estación Niquía, mi hermano, camellando como siempre y escuchándolos a ustedes. Nos encanta esa programación en las tardes. Gracias, buenas.
2: Checho, buenas tardes, Checho. Desde aquí de Envigado, saludos. Checho, para 4 boletas hay para 4 personas.
1: Por 4 boletas de una.
2: Gracias. Yo escucho Radio 1, Radio 1.
1: Listo. Muchachos, recuerde, yo les envío un QR. Usted ese QR se lo reenvía a las personas que vayan a ir. Correcto, vea, ahí le envía ya el QR. Usted se lo reenvía a los que vayan a ir. Buenas.
3: Ya escuchó Radio 1, la de uno, Checho, Checho.
1: ¡Yo, parcero!
3: Mira que bajando
1: ¿De dónde?
3: De San Gabriel hacia la Pilsen, 901.
1: Ah, no jodas, hay accidente ahí. ¿Qué pasó? ¿Qué? ¿Ah? Contame bien qué ocurre por estos laditos, si eres tan amable. ¿Hay accidente qué? ¿De motociclista, vehículo? Cuente a ver, Andy. A ver, yo veo por acá en los grupos qué nos dicen. Bueno, muchachos. Congestión a esta hora. Bajando después de Ditaires. Ay, mariachi, a ver, yo veo. Ay, se me salió. A ver, yo veo. ¿Esto es qué? Bajando de Ditaires. Ah, sí, señor. Un accidente de tránsito, hombre. Bendito sea el Señor. Ah. Oiga, tremendo. Listo, muchachos. Dios les pague ahí por la información. 3:45. Escuche esta canción. Sí sabe de qué artista es, ¿no? Escúchelo muy bien. Precisamente el día de hoy Alzate está de cumpleaños. Ahí en las redes sociales les dejamos una publicación para que lo saluden. Déjenle el mensajito ahí, que el hombre está viendo ahí en este momento todos los comentarios. Vaya al Instagram, salúdelo. 3:45 en la 1 de los paisas.

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0: Bueno, a esta hora tenemos un oyente. ¿Quién llama?
1: Sí, Sebastián.
0: Bueno, ¿y qué canción vas a pedir?
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0: En Radio 1, 358.
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0: A las 4 de la tarde, 10 minutos. 6:04 de la tarde, 10. Están escuchando a esta hora Radio 1 Medellín 93.9 en este lunes, el 28 de septiembre. Va finalizando el mes de los enamorados, mes de los regalitos. Va finalizando, pues, ya este mes de septiembre. Y nos vamos ya programando porque desde el mes de octubre ya Radio 1, la de 1, comienza a visitar todos esos barrios, se comienza a visitar todas esas cuadras. Ya empezamos como a ir mirando sectores para poder empezar a entregar lo que va a ser, pues, todas esas fiestas de fin de año para que la gente esté, mejor dicho, vea, ahí en la jugada. Muy atentos, porque este año vamos es para la calle y vamos a estar premiando muchísimas, muchísimas cuadras con Radio 1, la de 1. Bueno, 4:11 minutos. Voy a revisar por acá el tema de la movilidad. Me cuentan algunos conductores en este momento, me van indicando que por el sector de la Iguaná hay bastante congestión vehicular y que por los lados de el sector de la avenida Ferrocarril hacia el sur también se presenta bastante, bastante carga vehicular en este momento. Para que lo tengan presente ahí los oyentes. 4:12 minutos. Buenas tardes, Checho. Hace un ratico había una manifestación ciudadana que estaba afectando la troncal de la línea 1 de buses que opera entre la Universidad de Medellín, Minorista, Hospital y Parque de Aranjuez. Eso fue hace un rato. Ya estaba por acá revisando el tema del metro. Estaba por acá revisando el tema del metro y hace alrededor de unos 8 minuticos nos cuentan ellos que ya está despejada la vía luego de esta manifestación que se presentaba en la línea 1 de buses. Ya restablece nuevamente su servicio y está operando con normalidad. Listo, para que lo tenga presente. Alexa, buenas tardes, ¿cómo estás? Marina, en Castilla, ¿cómo va todo? ¿Bien o no? Muy buenas tardes, Checho, por acá reportando sintonía. Walter, ¿qué más, mijo?
1: 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De 1, la mejor, 93.9, no me la cambien, que no, sea 93.9, una feliz tarde para todos.
0: Eso es lo que hay, papá, vea, la única, Yolandita Rojas, allá en Robledo Aures. Checho, quiero ir al concierto, ya te voy a mandar boletas, mi amor, listo, y nos vemos allá este próximo domingo. Anímense, muchachos, este domingo viene especial, gran celebración de amor y amistad, concierto, como usted lo quiera llamar. Allá estaremos con los oyentes de Radio 1, la de 1, y los amantes al buen vallenato. Este artista es Francisco Javier, es un artista que estará con nosotros en este gran concierto. Escuche cómo es de bonita esta canción, vea.

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1: A las 4 de la tarde, 26 minutos. Hey, 4 de la tarde, 26 minutos. Nos vamos a esta hora con más servicios sociales a través de Radio 1 Medellín 93.9.
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1: Buenas.
3: Buenas tardes, Chechito, reportando sintonía a Luciana Sabaneta. Chechito, por favor me colocas un clasificado. Sí, se ve, entonces cambia terreno. Queda en Santo Domingo Sabio, a 3 cuadras del metro y a 3 cuadras del parque principal, en el 311-302-8621. 311-302-8621. Muchas gracias, Chechito. Muchas gracias, Radio 1.
1: Gracias a ti. Buenas.
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1: Se extraviaron en los documentos de John Jairo Salazar Alzate. Si alguien los ha encontrado, puede contactarse al 321-788-9850. Se extraviaron los documentos de John Jairo Salazar Alzate. 321-788-9850 para la persona que de pronto se los haya encontrado. Más servicios sociales. Bueno, recuerden que están buscando estilista canino con experiencia para trabajar en el norte del área metropolitana. Pilas pues. En el 301-790-8060. 301-790-8060. ¡Listo! Y Fernando también se está ofreciendo por acá para laborar en oficios varios. 301-757-7703. 301-757-7703.
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1: Ahí está, pues, los servicios sociales aquí en Radio 1, la de 1.
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¡Ave María! Oiga, 4:39, están escuchando a esta hora Radio 1 Medellín 93.9. Listo, para que lo tengan presente, para que estén ustedes ahí atentos y por supuesto estén ahí conectados con nosotros a través de los 93.9. Son las 4:39, 4:39. 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

tarde para que estén pendientes de 2 de la tarde a 8 de la noche, que será, mejor dicho, una sensación este próximo domingo. ¿Desde qué horas? 2 de la tarde, 2 de la tarde para que estén pendientes de 2 de la tarde a 8 de la noche, que será, mejor dicho, una sensación este próximo domingo. ¿Desde qué horas? 2 de la tarde, 2 de la tarde para que estén pendientes de 2 de la tarde a 8 de la noche. Vamos a estar en la Fonda La Guandola Mall Palmaía, para la gente que de pronto se quiere pegar por ahí la pasadita y quiere estar con nosotros. Nos hacen señitas. Camilo, mi hermano, ¿qué más? ¿Cómo vas? ¿Bien o no? Buena tarde.

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0: ¡Ave María! ¡Ah, tremendo mamonazo a esta hora, vea! Para empezar este vacilón de la tarde, para iniciar este retorno a casa con Radio 1 Medellín 93.9. Una tarde bonita, tarde espectacular. Tarde un poquitica compleja en algunos sectores de la ciudad. Por ejemplo, ahí en el sector de Barranquilla nos están informando que sigue lento el tránsito en este momento por manifestación ciudadana. Por acá nos reportan algunos conductores el tema, pues, de este sector, que sí está bastante complejo por el tema de esta manifestación, que hasta el momento se ha tornado pacífica, gracias a Dios. También nos están contando que en otros puntos claves de la ciudad de Medellín hay bastante congestión vehicular, como por ejemplo en el sector de la Iguaná, bajando ahí por el sector de Los Colores. Lento está el tránsito, sector de la avenida Ferrocarril, en ambos sentidos. También está muy lento el tránsito en este momento por alto flujo vehicular, y en el sector de la avenida Regional, cerca a Bomberos Libertadores. También está muy complejo el tema en este momento por alto flujo vehicular. Muy bien, son las 5 de la tarde, 18 minutos, 5:18. Aquí estamos iniciando, pues, ese vacilón de la tarde, saludando en este momento a todos los conductores de uno.
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0: Oiga, conductores que en este momento ya están rodando por las diferentes vías de la ciudad de Medellín. Mucha gente que ya va en buses, en colectivos, en taxis, ya nos están por ahí acompañando en este momento desde sus vehículos particulares, vehículos escolares también. De verdad, muchísimas gracias por estar siempre ahí en sintonía. Y vamos a seguirles contando ya en un ratico el tema de la movilidad, cómo se encuentra. Rápidamente, recuerde el pico y placa para hoy. Particulares es 5 y 8, placas terminadas en 5 y 8. Motos 2 y 4 tiempos, placas iniciadas en 5 y 8 para el día de mañana, 29 de septiembre. Ojo, pues, porque la restricción es la siguiente: para particulares el día de mañana 1 y 4, motos 2 y 4 tiempos, también para ellos 1 y 4. 5 de la tarde, 19 minutos, se dirige el Gabo Jaramillo, Checho quien los acompaña a esta hora, y ya venimos con las noticias. Ya venimos con la información el día de hoy. ¿Qué está pasando en la ciudad? Ya les vamos a contar. Ya les vamos a contar qué ha ocurrido en el tema de orden público también. Son las 5 de la tarde, 20 en Radio 1.

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0: A las 5 de la tarde, 26 minutos. 5 de la tarde, 26 minutos. Están escuchando a esta hora Radio 1 Medellín 93.9.
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0: Bueno, vamos a seguir con el tema de la movilidad. Me dice por acá Pablito que hay mucho carro en la entrada para Castilla y en toda la 65. Está reducido el tema de la movilidad para las motos. Tanto para los carros y la recomendación, hombre, para algunos motociclistas, si hay taco, pues ¿para qué se meten por el sendero peatonal, muchachos? Ustedes saben que está transitando la gente constantemente, y si lo coge el tránsito, ahí se gana el cheque y la levantada de la moto. Entonces, ojo, pues, precaución ahí en algunos sectores. Listo, buenas tardes. ¿Qué más, Checho? ¿Cómo estás? Por acá reportando sintonía a esta hora por los lados de la Macarena. ¿Cómo te parece que hay un taco el berraco, mijo, para el sur? Bastante, bastante congestión. Adriana Molina me dice que está cerrada a esta hora la calle Barranquilla. Hay que buscar vías alternas. Buenas.
2: Checho,
0: mi muchacho, ¿qué más fue?
2: Ya empezó.
0: No, el rato.
2: Hijo, autopista a la altura de ¿cómo se llama esto por aquí? De Palacé.
0: Sí, señor.
2: Para coger para la 33.
0: Ah, ok.
2: Porque escucho Radio 1, porque me da la gana y porque me gusta mucho.
0: Eso, así de sencillo. Ah, ¿qué hace uno ahí, pues? ¿Sí o qué? Oiga, 5 de la tarde, 28 minutos. Se pilas porque si usted viene bajando a esta hora del sur, a la altura del sector del puente Guayaquil, hay bastante congestión vehicular en este momento. Autopista Norte en todo el Rompó y también hay congestión vehicular. Buenas tardes. En la terminal del norte, sentido sur-norte, también hay gran congestión vehicular en este momento, Checho. Y por los lados, me dice por acá Mónica, en el sector de Leonisa. Voy pasando por acá, Checho. Hay que tener paciencia en este momento porque hay bastante congestión vehicular. 5 de la tarde, 5:29.
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0: Bueno, muchísima atención porque a nombre de Siste Crédito vamos a retomar el tema de la información. Vamos a contarles a ustedes qué ha pasado, qué ha ocurrido en el tema de orden público acá en la ciudad de Medellín, en sus alrededores. Y les informamos, muchísima atención, porque un hombre asesinó a su amigo en medio de una fiesta en el barrio Santo Domingo Sabio en la ciudad de Medellín. El responsable ya fue capturado. Pilas, pues, ya le echaron mano a este mancito. Atención, porque como John Aritz Castro, de 44 años, fue identificado el hombre que fue asesinado al parecer en un hecho de intolerancia registrado en una vivienda en el barrio Santo Domingo Sabio, nororiente de Medellín. Por este crimen, las autoridades lograron la captura de un hombre de 38 años, quien se entregó voluntariamente. Versiones preliminares y extraoficiales señalan que el altercado fatal se originó en medio del consumo de bebidas embriagantes dentro de un inmueble. Lo que inició como una reunión de supuestos amigos terminó convirtiéndose en una fuerte discusión que terminó en una riña mortal. Tras los hechos, el presunto agresor decidió entregarse de manera voluntaria a las autoridades y ahora se encuentra a disposición de la justicia para responder por el delito de homicidio. La Policía Metropolitana y las entidades distritales recordaron que gran parte de los delitos contra la vida en la ciudad, especialmente durante los fines de semana, tienen su origen en riñas asociadas al consumo excesivo de alcohol y a problemas de intolerancia que escapan del diálogo. Información a esta hora.
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0: Bueno, nos vamos a trasladar para el sector de Ituango, porque en este municipio, muchísima atención, se presentó una tragedia. se cayó un muro de la caseta comunal. ¿Y cómo le parece que la caída de este muro dejó dos personas muertas y una herida? Atención, porque una jornada comunitaria terminó en tragedia el día de ayer, domingo 27 de septiembre, en la vereda Pascualita, en zona rural del municipio de Ituango. Atención, esto se debe tras el colapso de una de las paredes de la caseta comunal, que dejó como saldo 12 personas muertas y una más herida. Las víctimas mortales fueron identificadas como Luis Andrés García y Jason Andrés Correa. De acuerdo con los reportes preliminares, la emergencia se desencadenó cuando el muro cedió repentinamente, atrapando a los tres habitantes entre los escombros. La reacción inmediata de los vecinos de la zona permitió remover parte del material y rescatar inicialmente a dos personas con lesiones de gravedad, mientras que la tercera falleció instantáneamente en el lugar. Pese a las labores de auxilio, uno de los heridos rescatados se perdió la vida posteriormente debido a la severidad de sus traumatismos y a las dificultades logísticas para realizar el traslado médico desde el corregimiento remoto hasta la cabecera municipal. El sobreviviente fue remitido al hospital local, donde permanece bajo observación médica, con heridas que, según el parte preliminar, no comprometen su vida. Para atender la situación, el cuerpo de bomberos del municipio se desplazó hasta el sitio con una camioneta de reacción rápida y una ambulancia del centro hospitalario local. Respecto a los motivos del colapso, los organismos de socorro manejan una primera hipótesis basada en los testimonios de la comunidad, abro comillas. Según lo manifestado por habitantes de la vereda, un plástico habría sido instalado para cubrir una estructura y terminó acumulando agua, generando presiones sobre el muro, cierro comillas, explicaron fuentes de gestión del riesgo de Ituango. Las autoridades locales iniciaron las investigaciones correspondientes para verificar esta causa y determinar con exactitud las fallas estructurales que provocaron el accidente en la vereda Pascuita, en el municipio de Ituango. ¿Cómo les parece? Noticias, información, todos se los entregamos a esta hora a través de Radio 1, la de 1, 5:35 en Radio 1.
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0: las 5 de la tarde, 42 minutos. 5 de la tarde, 42. 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
0: Así es, 5 de la tarde, 42. ¿Qué nos dicen a esta hora, más oyentes? A esta hora, Giovanni Meneses. Está como despejadita la vía por ahí, Jova, ¿o qué? Buenas tardes, ¿qué machecho? ¿Cómo estás? Por acá reportando sintonía, hermano, contándoles a ustedes que hay congestión vehicular y para que le cuente a los oyentes, en este momento pasando el sector de la regional a la altura de la minorista, hay ya bastante congestión vehicular. Vengo del municipio de Sabaneta y siempre me estoy demorando bastantico, pero ahí en compañía de Radio 1, la de uno, muchachos, gracias. Buenas tardes, Adriana, Checho, por acá por Ciudad del Río. También está lento el tránsito. Muy buenas tardes, Checho, reportando por acá sintonía desde el vehículo particular. Sector de Castipán, también hay gran congestión vehicular en este momento. Y por los lados de la glorieta de exposiciones, también se presenta en este instante alto flujo vehicular, para que lo tengan presente los conductores de uno. Muy bien, son las 5 de la tarde, 45.
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0: Bueno, muy bien, nos vamos a esta hora con más información a través de Radio 1 Medellín 93.9. Muchísima atención, porque enviaron a la cárcel a madre de familia venezolana responsable, al parecer, de la muerte de su hijo de 7 meses en Medellín. El dictamen de medicina legal indica que el menor de edad, abro comillas, presentaba múltiples lesiones compatibles con una agitación violenta, un mecanismo de violencia conocido comúnmente como zarandeo. Muchísima atención. Información a esta hora. Atención, porque un juez de control de garantías acá en la ciudad de Medellín envió a la cárcel a la madre de familia venezolana de 18 años, responsable al parecer por la muerte de su propio hijo de 7 meses en su propia vivienda en el barrio Nueva Jerusalén del municipio de Bello, norte del Valle de Aburrá. De acuerdo con la investigación adelantada por un fiscal adscrito al grupo de alerta temprana de homicidio de la seccional Medellín, el menor habría sido sometido a maltratos físicos durante varios días en el mismo inmueble donde residía junto a su actual pareja sentimental. Los hechos se conocieron tras el ingreso del lactante a un centro hospitalario en el occidente de Medellín, donde se confirmó su fallecimiento el pasado 22 de septiembre a causa de un trauma craneoencefálico. Según el dictamen del Instituto de Medicina Legal, el cuerpo de la víctima presentaba múltiples lesiones compatibles con una agitación violenta, un mecanismo de violencia conocido como comúnmente como zarandeo. Tras las labores investigativas y de policía judicial, la presunta agresora fue capturada el pasado 25 de septiembre por unidades de la Policía Nacional. Durante las audiencias concentradas ante un juez de control de garantías, la fiscalía le imputó el delito de homicidio agravado. Sin embargo, la procesada no aceptó los cargos endilgados. Al término de las diligencias preliminares, el despacho judicial acogió los argumentos del ente acusador y dictó medida de aseguramiento en centro carcelario en contra de la mujer mientras avanzan las etapas del proceso penal. Son las 5 de la tarde, 46 minutos. 5 de la tarde, 46. Ya venimos con más información. Ya venimos a contarles a ustedes sobre más en noticias a través de Radio 1 93.9. 547.
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1: Bueno, a esta hora tenemos un oyente.
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8: En Radio 1 son las 6:09.
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1: A las 6 de la tarde, 20 minutos. 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Seguimos en este retorno a casa presentándoles a ustedes el vacilón de la tarde a través de Radio 1, la de uno.
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1: Oiga, el tema de la movilidad en algunos puntos de la ciudad para hoy lunes está complejo. Mire, me cuentan algunos conductores que se están desplazando a esta hora por el sector de Las Palmas. A la altura del restaurante Asia, ahí, a la altura del restaurante Asia, hay movilidad lenta a esta hora por alto flujo vehicular. Me cuentan que en este momento las personas que se están desplazando para el norte, pilas pues, los que se desplazan por el norte, ya está pues muy complejo el tema a la altura de la fiscalía. Para que lo tengan presente los conductores de uno. Ojo, porque en el sector de la autopista norte, a la altura de Cenú, también se presenta congestión vehicular. Me están informando que en el puente San Juan también hay gran congestión vehicular. Me informa por acá, hombre, Camilo, ¿qué va mi hermano? Checho, por acá bajando por San Juan también. Mucha congestión vehicular, hermano. Y el sector de la regional, llegando a la minorista, también presenta alto flujo vehicular, para que lo tengan presente. ¿Qué más, Luz Marina? ¿Cómo estás? Buenas tardes. Buenas tardes a Giovanni, Dieguito, la 65 Checho en Suramericana. Está bastante complejo el tema por este sector. Listo, para que lo tengas presente. Son las 6 de la tarde, 22 minutos. 6 de la tarde, 22 minutos. Estamos presentándoles el vacilón de la tarde a través de Radio 1, la de uno. Bueno, vamos a hablar sobre más noticias. Vamos a hablar sobre información que pasa acá en la ciudad de Medellín, que pasa en el área metropolitana, pero que también pasan en Colombia y el mundo. Y a esta hora les informamos a ustedes todas esas noticias a través de Radio 1 93.9. Pilas, porque nos estaban contando hace un ratico, estábamos por acá revisando una rueda de prensa, y en la ciudad de Medellín se sigue sin cumplir, ojo, con el tema del ahorro por los racionamientos que se están realizando. Mucha gente decía, no, es que ya llovió ayer, ya los embalses con esa agua que cayó, pues, de más que niveló. Todavía no, todavía sigue los caudales bastante, bastante bajos. Y por eso sigue el racionamiento en la ciudad de Medellín. Listo, para que lo tengan presente los oyentes de Radio 1 Medellín 93.9. Para el día de hoy se van a presentar algunos racionamientos. Se van a presentar hoy desde las 8 de la noche en algunos sectores de la ciudad de Medellín. Pero mire, también contarles a ustedes, los oyentes, con el tema de el orden público. Mire, hay algunas capturas, algunas incautaciones que nos están reportando por acá las autoridades, y es que le cayeron a alias Toki, uno de los cabecillas de la banda delincuencial La Sierra. Este hombre estaría vinculado a la red criminal de homicidios en la comuna 8 de la capital antioqueña. Muchísima atención, porque unidades de la policía Medellín sorprendieron en su propia casa a alias Toki, señalado de ser el coordinador del grupo delincuencial La Sierra, responsable al parecer de varios homicidios selectivos y coordinar ataques en esta zona del centro oriente de Medellín. Esta persona es investigada por su presunta participación en los hechos ocurridos el pasado 9 de septiembre de este 2026 en una institución educativa, en la institución Gabriel García Márquez, en el cual intimidó a varios profesores y por último se quitó la vida con un arma de fogueo. El general Bello Cubides explicó que se adelantan las indagaciones con el fin de establecer su vinculación con este triste caso. Sobre este caso, pues el comandante dio algunas declaraciones. Durante el procedimiento en su vivienda, los uniformados decomisaron 5.500 dosis de estupefacientes, 4.000 de marihuana y 1.500 de cocaína, además de un revólver calibre 38, munición de distintos calibres, un proveedor y material de intendencia alusivo al Clan del Golfo, lo que da indicios de posibles alianzas criminales. Atención, porque estos artefactos y la droga fueron dejadas a disposición de la Fiscalía General de la Nación y pues deberán responder por los delitos esta persona, por tráfico, fabricación o porte de estupefacientes y también fabricación de tráfico y porte de armas o municiones. Las autoridades destacaron que este golpe debilita de esta manera significativa las finanzas y el mando operativo de esta estructura que opera en el oriente de Medellín, mientras avanzan las investigaciones para esclarecer por completo su accionar delictivo.
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1: Oiga, ¿cómo le parece que echaron mano, capturaron en el municipio de Envigado a 12 presuntos ladrones de joyas, señalados de varios hurtos en el Valle de Aburrá? Atención, porque gracias al seguimiento de cámaras de seguridad y la activación del plan candado, la policía capturó en Envigado a 2 hombres señalados de cometer hurtos mediante intimidación con arma de fuego. El operativo fue destacado por el gobernador de Antioquia, Andrés Julián Rendón, quien resaltó el trabajo articulado de las autoridades. Según la información oficial, los sospechosos fueron ubicados por la Policía Metropolitana del Valle de Aburrá tras un seguimiento apoyado en los sistemas de videovigilancia. Durante este procedimiento les incautaron un revólver, varios celulares y una motocicleta presuntamente utilizada para cometer estos delitos. Las autoridades investigan ahora si los capturados estarían relacionados con otros robos ocurridos entre agosto y septiembre en diferentes sectores del Valle de Aburrá, especialmente casos en los que las víctimas se fueron despojadas de cadenas de oro mediante amenazas. Mientras avanzan las pesquisas, los investigados continúan recopilando atención. Las autoridades recopilan mayores evidencias y verifican varias denuncias para establecer la posible participación de estos detenidos en otros hechos delictivos en la región antioqueña. Muy bien. 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

0: es Francisco Javier, artista que estará con nosotros. Póngale cuidado este próximo domingo gratis en la Fonda La Guandola, ahí en el Mall Palmaía. ¿Usted quiere boletas? ¿Se quiere estar en este gran festival del Vallenato Romántico? Bueno, lo vamos a estar esperando este próximo domingo. Cuénteme cuántas boletas le envío, cuántas personas van a ir, cuántos van a disfrutar de este concierto, que es gratis, pero con boleta. Si usted va a ir con más de dos o tres personas, yo le envío a usted un solo QR. Y ese QR usted se lo va a reenviar a las personas con las que va a asistir. ¡Listo! Para yo no llenarlos de QRs, sino que más facilito, usted ya mira, confirma ese día. Bueno, ¿quiénes van a ir? ¿Quiénes? ¿Estamos listos? Somos siete, listo. Ahí les mando ya QR, lo reenvía y ya con ese QR quedan listos para que ingresen ahí al concierto este próximo domingo. Recomendación, lleve ropa cómoda. Recomendación, llegue tempranito. Recomendación, deje la amargura en la casa, el mal genio. Sí, porque allá vamos a pasar bueno, a pasar sabroso. Así que pilas, pues. 6:43 minutos. Me voy para la calle en este momento. Me informan que sobre el sector de la autopista norte sigue muy lento el tránsito a la altura de la terminal del norte y también por los lados de la fiscalía. Muy complejo está el tema en este momento. Checho, buenas tardes. ¿Cómo estás? Por acá reportando sintonía. A esta hora la regional llegando al puente Madre Laura también presenta alto flujo vehicular. Mucho carro para el norte. Llegando también ahí a los lados de Tricentenario, hay también gran congestión vehicular. Para que lo tengas ahí presente y le informes a los oyentes que se desplazan para el norte. 6:43 minutos, 6:43. Vamos a saludar a esta hora el Bambino, porque tenemos toda la información deportiva. Bambi, cuénteme pues el resumen de este fin de semana, que se viene para esta semana en tema de fútbol y obviamente con el tema del deporte acá en Colombia. Buenas tardes.
1: Saludo cordial a toda la audiencia. Las noticias más importantes en cuanto al fútbol se refiere. La primera, selección colombiana de fútbol, nuevo proceso con Néstor Lorenzo. La de mayor en la absoluta, con algunas caras nuevas. Empató 1-1 partido amistoso ante México. Este es el nuevo proceso de la selección colombiana masculina, con dos objetivos: Copa América y el siguiente campeonato mundial de fútbol 2030. 1-1 ante México. Y ahora vienen partidos en octubre ante Paraguay y ante Perú. La segunda noticia, la otra selección colombiana, la femenina, que ha terminado participación en el Campeonato Mundial Sub-20 femenino en Polonia. Tercer lugar, medalla de bronce para Colombia tras ganar en definición desde el punto penal a Italia. Buena esa por Colombia frente a Italia. En la final, sorpresa, España le ganó por penas máximas a Corea del Norte. Se fueron a la larga 0-0 el partido y allí quedó campeón España. España primera, subcampeón Corea del Norte, y tercer lugar para el equipo de Colombia. La otra noticia tiene que ver con los partidos de mañana y pasado mañana en el Atanasio Girardot. Partidos que estaban aplazados y que se van a cumplir. Atención, porque son muy buenos compromisos. Muchos no saben que mañana juega Medellín y que pasado mañana juega Atlético Nacional. Medellín mañana, 8:05 de la noche, frente a Millonarios. Este era un partido que estaba pendiente de la cuarta fecha del fútbol colombiano. El día, lamentablemente, del terremoto estaba previsto ese partido, pero se tuvo que aplazar y se va a jugar mañana. Medellín Millonarios, Atanasio Girardot, 8:05. Y Nacional juega pasado mañana miércoles ante Junior de Barranquilla. Ese partido estaba aplazado por la Feria de Flores y el escenario que estaba ocupado por los diferentes eventos. Medellín mañana, Nacional pasado mañana y rivales, Millonarios y Junior respectivamente. Buenos partidos en el Atanasio. Saludo cordial a toda la audiencia.
0: Gracias, Bambi. Súper estar en esos encuentros para gozar el día de mañana. Medellín Millonarios y el día miércoles Nacional Junior de Barranquilla. Está bueno ese partido, va a estar bueno. 6:46 minutos. Sí,